0: exacta es. 7.4. 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

0: La hora exacta es 7:15. 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

0: La hora exacta es 7:25. 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

0: exacta es 7:33. 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

0: por Exacta es 758 Ponte Exa 95.5. 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

0: por Exacta es 8:10. 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

0: hora exacta es 8:24. 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

0: exacta es 8:40. 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

0: hora exacta es 8:58. 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

0: La hora exacta es 9:15. 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

0: La hora exacta es 9:19. 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

0: La hora exacta es 9:27. 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

0: La hora exacta es 9:37. 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
2: El cepillo dental eléctrico puede ser un aliado para tu higiene bucal. Por eso, el Laboratorio Nacional de Protección al Consumidor analizó 10 modelos distintos. Quédate y conoce el estudio de calidad.
0: Revista del Consumidor.
2: El cepillo dental eléctrico es un dispositivo diseñado para realizar movimientos automáticos, rotatorios, oscilantes o sónicos que facilitan la eliminación de los residuos alimenticios y placa bacteriana. Cumple la misma función que un cepillo manual, pero su asistencia mecánica facilita el proceso de cepillado. Su uso constante ayuda a prevenir enfermedades como caries, sensibilidad dental, halitosis, entre otras. Sin embargo, su eficacia también depende de una técnica correcta y del tiempo de cepillado.
3: Están compuestas por un mango que contiene el motor, la batería y los controles de funcionamiento, así como un cabezal con cerdas perpendiculares que facilita la limpieza de zonas de difícil acceso. Algunos modelos cuentan con sensores, temporizadores e indicadores luminosos. Existen distintos tipos de cabezal. Los rotatorios, de forma redonda, giran sobre su propio eje y suelen recomendarse a quienes usan un cepillo eléctrico por primera vez. Los sónicos funcionan mediante vibraciones de alta frecuencia y son adecuados para personas con encías sensibles, implantes y ortodoncia. También existen cabezales infantiles, de menor tamaño y con cerdas más suaves.
2: En cuanto a su alimentación, algunos modelos cuentan con batería recargable integrada, mientras que otros funcionan con pilas intercambiables tipo AA. Ante la amplia oferta disponible en el mercado, el Laboratorio Nacional de Protección al Consumidor analizó 10 cepillos dentales eléctricos, 4 para niñas y niños y 6 para personas adultas. El estudio verificó que la información comercial fuera correcta y que los productos incluyeran instructivo y garantía en español. También se revisaron los acabados, el desgaste de las cerdas tras un uso simulado de 3 meses, la duración de la batería, la retención del cabezal y la temperatura alcanzada durante su uso.
3: ¿Cuáles fueron los resultados? Todos los modelos evaluados presentaron un funcionamiento seguro, ya que sus niveles de calentamiento se encuentran dentro de los límites permitidos, además de calificar excelente en la prueba de acabados. Los modelos que mostraron una excelente retención del cabezal fueron 2 de la marca Oral-B para adultos y 2 modelos infantiles, Oral-B Disney Pixar Cars y Philips Colgate.
2: Los cepillos con menor número de ciclos de cepillado fueron 2 modelos de Oral-B, uno infantil de Marvel Spider-Man y otro para adultos. Sin embargo, ambos cuentan con sistemas de carga rápida. Los modelos que calificaron excelente en la prueba para medir si sus cerdas se desprenden fueron 2 de la marca Oral-B y 3 de Philips Colgate.
3: Para aprovechar mejor tu cepillo dental eléctrico, toma en cuenta estas recomendaciones. Cambia el cabezal cada 3 meses o antes si notas desgaste, deformación o tuviste alguna enfermedad respiratoria. Enjuaga y seca tu cepillo después de usarlo para evitar que se formen microorganismos que puedan afectar tu salud bucal. Lávate los dientes después de cada comida y sigue una técnica de cepillado adecuada para evitar los residuos.
2: Antes de comprar un cepillo dental eléctrico, considera lo siguiente. Adquiérelos en establecimientos formales. Esto garantiza que el producto haya tenido un manejo higiénico para su venta al público. Compra un paquete de cabezales de repuesto y cámbialo cada 3 meses o antes. Revisa sus características y asegúrate que el cepillo que vayas a adquirir se adecúe a tus necesidades específicas.
3: No olvides que los cepillos dentales eléctricos no deben tirarse a la basura común, sino desecharse por partes. El cabezal debe tirarse en la basura inorgánica no reciclable y el cuerpo del cepillo llevarse a un centro de acopio de residuos eléctricos.
1: Revista del Consumidor.
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0: La hora exacta es 9:51. 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

0: exacta es. Son las 10. 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

0: Muy buenas noches, bienvenidas y bienvenidos a la Hora Nacional. Hoy, 10 de mayo, celebramos a todas las madres de México. Muchísimas felicidades en su día.
1: Sí, muchísimas felicidades y también celebramos a las personas que nos dan identidad. Empezamos con música en lengua zapoteca con la voz de Feliciano Carrasco Regalado, cantautor y promotor cultural del Istmo de Tehuantepec.
0: Vamos a festejar también a las maestras y los maestros de México.
1: Les diremos cómo tramitar su cédula profesional en línea, fácil y paso a paso.
0: Y les traemos la Chilanguía, que tiene lo mejor de las actividades en la Ciudad de México, ya saben, con eventos gratis para toda la familia.
1: Así que quédense, por favor, porque tenemos información, historias, servicios e iniciativas muy interesantes.
0: Empezamos con música de Feliciano Carrasco Regalado. Él viene de Juchitán, Oaxaca, y ha dedicado su trayectoria a cantar en zapoteco, llevando chilenas y boleros a nuevas generaciones.
1: Su trabajo no solo es artístico, es también una forma de resistencia cultural. Escucharlo es entender que en México las lenguas originarias siguen vivas.
2: Mi nombre es Feliciano Carrasco Regalado y voy a cantarles un tema que se llama Mi Tierra, y estamos en la Hora Nacional.

0: Hoy, 10 de mayo, celebramos a todas las mamás de México. En nuestro país, más de 38 millones de mujeres son madres.
1: Su labor construye familias entre abrazos, regaños y sabiduría con todo cariño siempre. Vamos a ver y escuchar la siguiente cápsula dedicada a ustedes. Felicidades a todas las mamás.
2: En México, millones de mujeres despiertan antes de que salga el sol, no solo para iniciar su jornada, sino para sostener la de todas y todos en el país. De acuerdo con el INEGI, hay más de 38 millones de mujeres que son madres, es decir, 7 de cada 10 mujeres mayores de 15 años. Desde quienes toman decisiones que marcan el rumbo de una nación, como la presidenta Claudia Sheinbaum, hasta las que recorren la ciudad para llevar a otros a su destino, son las mujeres, nuestro pilar social y familiar. Madres secretarias que organizan, resuelven y sostienen el ritmo cotidiano de su hogar y de la oficina. Mamás policías que cuidan con cariño y esmero a sus hijos, pero también cuidan de nuestras calles, aun cuando eso implique dejar por horas a quienes más aman. Casi 3 de cada 10 hogares en México son encabezados por una madre, muchas de ellas solteras que multiplican su tiempo, su esfuerzo y su amor. Más del 46% de las madres también forman parte de la fuerza laboral, sosteniendo a sus familias y a la economía del país. Su trabajo no siempre se reconoce en cifras, pero su impacto es incalculable. Hoy celebramos a las madres porque su fuerza no solo construye hogares, construye el presente y el futuro de México.
0: Con motivo del Día de las Madres, hoy vamos a hacer un repaso de los apoyos del gobierno federal para las mujeres en México. Actualmente hay alrededor de 67.6 millones de mujeres en el país, lo que representa el 51% de la población total.
1: Dentro de estos apoyos, el programa Pensión Mujeres Bienestar es uno de los más destacados. Beneficia a cerca de 3 millones de mujeres entregando 3.100 pesos bimestrales a quienes tienen entre 60 y 64 años.
0: Y no solo eso, también hay un programa de apoyo para el bienestar de niñas y niños, hijos de madres trabajadoras, de hasta 3.700 pesos bimestrales.
1: Es importante saber que estos apoyos forman parte de un conjunto de políticas del bienestar. Por ejemplo, el programa Apoyo a Madres Trabajadoras, que brinda recursos a mujeres que regresan al trabajo después de la licencia por maternidad.
0: Eso sale una parte. Hay también apoyos para mujeres cuidadoras en zonas rurales y programas de capacitación laboral.
1: Las mujeres representan una parte fundamental de la economía y estos programas llegan a un gran número de personas ayudando a que más mujeres tengan más oportunidades.
0: Estos apoyos son un paso importante, pero debemos seguir visibilizando a las madres solteras, cuidadoras y mujeres que con estos programas pueden tener mejores condiciones de vida.
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0: Pues nos da mucho gusto darle la bienvenida una vez más a nuestra colaboradora de teatro y muchas cosas más, la increíble Rebeca Moreno. Rebe, ¿cómo estás?
4: Bienvenida.
5: Muy bien, muy contenta porque es el mes de mayo y en algunos países se dice que es el mes de la alegría porque se celebraban a las antiguas diosas y de eso les voy a platicar. Fíjese que desde la época griega se celebraba en este mes porque, bueno, tiene que ver con la fertilidad. La diosa madre de los dioses, que son Zeus, que son Hera, que son Hades, era la diosa madre. Estaba casada con Cronos. Realmente se celebraba un gran sacrificio porque ella es la que logra que Cronos no se coma a sus hijos y logra que Zeus sobreviva. Entonces lo que ocurría es que sobre pretexto de la fertilidad y que era la primavera y que seguimos, que las flores y los pajaritos cantan, los griegos celebraban todo el mes de mayo en honor a la diosa madre de los dioses por su sacrificio que había hecho al matar a su marido Cronos para salvar a sus hijos. Esta diosa después se convierte también en la diosa maya de los romanos, que luego es la diosa maya tal cual de los antiguos hispanos. Todavía existen los festivales de la maya o de los mayos que se celebra sobre todo en el norte de España, en Navarra, en todos esos lugares, y es justamente lo que yo les decía, la festividad de las alegrías, que tiene que ver con la madre, con la mater. Mater es el vocablo del que viene la palabra madre, mater, matriz, lo que da vida. Por eso tiene mucho que ver con este mes de la fertilidad. Y luego, cuando se hace toda esta incorporación al cristianismo, se relaciona con el mes de la Virgen. Y no solamente tiene que ver con todas esas creencias europeas, tiene que ver mucho con la Coatlicue, que también era la diosa creadora, madre de Huitzilopochtli, que era no solamente la diosa de la fertilidad y una diosa femenina, porque además acuérdense que los antiguos pueblos originarios de nuestro país eran duales. Es decir, mientras que hay culturas en el Oriente y en Europa donde el dios masculino es lo más importante, las diosas femeninas están relegadas. Olimpiadas, aquí la diosa femenina y el dios masculino tenían la misma importancia.
1: ¿Qué tal, eh?
5: Por eso, ajá, yo creo que también, acuérdense que esta Coatlicue también se llama Tonantzin y que se asocia con la Virgen de Guadalupe, y por eso tal vez es que en este país al menos la diosa femenina o la madre tenga esa importancia incluso por encima del dios masculino, el padre, o por eso es que sea tan importante para nosotros la madre. Tan es así que además de que la palabra madre en México puede tener muchos significados, ¿no? Puede ser algo como de mucho amor, pero también como de mucho desprecio. Por eso es que es tan importante a lo mejor en México. La madre es algo fundamental para los mexicanos y pues hay que celebrarla, ya sea en el contexto prehispánico o en el contexto que celebraron los griegos, la fertilidad y la alegría como los mayos en España. Este mes hay que celebrar a la mamá, a las mamás, a
1: este mes y todo el año.
5: Este mes y todo el año.
1: Y nada de que voy a comer a tu casa, que vas a cocinar y luego lava los platos. No.
5: Simplemente decir que el 10 de mayo se celebra ese día en específico en México, porque así empezó una tradición, un periódico hace muchos años, a principios de siglo, y luego el secretario de Educación, que en ese entonces era Vasconcelos, en el 22 lo instituyó como el 10 de mayo. Pero, por ejemplo, en España es el 8 de mayo. Hay lugares donde es el segundo domingo de mayo, pero casualmente
1: es en mayo.
5: En muchas culturas y en muchos países, por distintas religiones, se celebra siempre en mayo, y tomemos lo que dicen los españoles, maya, mayo, el mes de la alegría, el mes de las mamás.
0: Así buenísimo.
5: Es. Pues estoy muy contenta de estar siempre aquí, muchas gracias.
1: Al contrario, y gracias a ustedes, no se vayan.
5: A celebrar.
1: A celebrar.
0: En el marco del Día de la Maestra y el Maestro, que se celebra el próximo 15 de mayo, vamos a platicar de lo que está pasando en la educación básica.
1: Para empezar, estamos hablando de más de 20 millones de niñas y niños que asisten a más de 203 mil escuelas públicas entre preescolar, primaria y secundaria.
0: Y justo ahí entra el tema de las acciones. Por ejemplo, la beca Rita Cetina, que está pensada para aliviar un poco la carga en casa. Tan solo en primarias públicas, casi 10 millones de estudiantes la van a recibir para útiles y uniformes.
1: Y en secundaria también hay respaldo. Más de 5 millones de estudiantes ya cuentan con una beca universal. En total, si lo sumamos, estamos hablando de más de 15 millones de niñas y niños beneficiados con este apoyo.
0: Que además llega en un momento clave, justo previo al ciclo escolar. Incluso ya se contempla un apoyo de 2.500 pesos que se deposita antes de entrar a clases, justo para que las familias puedan prepararse mejor.
1: Y no todo es económico, también hay avances importantes en salud dentro de las escuelas. El programa de vida saludable ya censó a más de 10 millones de estudiantes y ha visitado más de 80 mil escuelas.
0: Además, 4.7 millones de niñas y niños han sido atendidos en clínicas. Y algo muy concreto, ya se han entregado 89 mil lentes gratuitos.
1: Y todavía hay más de 2 millones de lentes listos para entregarse. Esto busca una atención integral, no solamente en el salón de clases.
0: Y hablando justo del salón de clases, otro dato importante. En el ciclo escolar 2025-2026 se distribuyeron más de 155 millones de libros de texto gratuitos.
1: El programa La Escuela es Nuestra ha beneficiado a más de 13 millones de estudiantes en más de 137 mil escuelas.
0: Así que en un día como este, dedicado a maestras y maestros, también se puede reconocer todo lo que está pasando alrededor de la educación de niñas y niños, porque pues es un trabajo en conjunto.
1: Sí, así es, que va desde la escuela hasta la casa buscando que todos tengan un mejor futuro.
0: Como cada semana, llegó el momento de recorrer la ciudad. Esto es La Chilanguía, el espacio donde te traemos lo mejor de la agenda cultural y artística en la Ciudad de México, con opciones para todos los gustos.
1: Sí, así es. Hay exposiciones, hay conciertos, festivales y actividades familiares. Nuestros compañeros Orlando Abad y Germán Gastelum nos tienen la información para que armes tu plan y no te pierdas nada de lo que está pasando en la ciudad.
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6: ¡Eso! Bienvenidas y bienvenidos a La Chilanguía, donde la ciudad se vuelve plan. Si no sabes qué hacer ni a dónde ir, aquí te damos la ruta.
7: Arrancamos en el Palacio Postal, con paisajes compartidos entre México e Italia. Está en Tacuba número 1, Centro Histórico, abierta de martes a domingo de las 10 de la mañana a 17 horas, con entrada libre. Una exposición que conecta arquitectura, memoria y vida cotidiana, Orlando.
6: Tip número 2, vayan a Chapultepec, es hermoso. El Museo Tamayo de Arte Contemporáneo presenta El Gesto y lo Invisible. Está disponible hasta julio, de martes a domingo, de 10 de la mañana a 6 de la tarde. Es una experiencia para mirar más allá de lo evidente.
7: También está Habitantes de lo Insólito, de Remedios Varo, en el Museo de Arte Moderno, ideal para sumergirse en lo surreal, en la magia, en lo esoterismo.
6: Hablando de magia, les hemos platicado aquí sobre el homenaje al ídolo Pedro Infante, el 25 de mayo en la Casa de Cultura de Azcapotzalco. Y bueno, se trata de una jornada cultural con proyección de películas del ídolo, música en vivo y presentaciones de intérpretes que recrean su repertorio, además de varias actividades para recordar su legado en el cine y en la música mexicana.
7: Un plan completo para conectar con la nostalgia y con nuestra historia.
6: La ciudad ya está lista, solo falta que ustedes se convenzan y salgan. Vamos a visitarla, a conocerla.
7: ¿Vamos? ¿Sí? ¿Vamos? ¿Vamos? ¿Vamos? ¿Vamos?
6: Sí, señor.
8: Me equivoqué y dije chilaquiles.
0: En nuestra sección de servicios, hoy les vamos a explicar cómo tramitar la cédula profesional en línea. Este documento que es tan importante para poder ejercer tu profesión en México.
1: Ese es un proceso accesible que hoy puede hacerse de manera digital. Vamos a ver y escuchar la entrevista que Orlando Abad le hizo a Axel Pérez.
6: Bienvenidos a una sección que puede salvarnos la vida en muchos casos, porque a veces parece que se nos cae el mundo cuando no sabemos bien qué trámites hacer. Y este es un trámite muy importante para todas las personas que estén en los últimos semestres de su carrera o que ya hayan terminado y tengan dudas de qué sigue con la cédula profesional. Para eso tenemos a un especialista, es el siempre seguro Axel Pérez. ¿Cómo estás, Axel?
9: Muchas gracias, Orlando, y saludos a todo nuestro auditorio, a nuestros amigos de La Hora Nacional. El día de hoy vamos a hablar de este tema tan importante que es la cédula profesional.
6: Claro. Bueno, primero hay que saber que la cédula profesional es muy importante para ejercer nuestra carrera.
9: Así es. Bueno, la cédula profesional tiene un objetivo principal, que es el comprobar que tenemos los conocimientos necesarios para ejercer una profesión. Imagínate esto, se fundó desde 1945. Anteriormente, durante décadas, se realizó el trámite de forma presencial. Tenías que ir, formarte, ir al banco, regresar con tu voucher.
6: Los tres sellos, las dos copias.
9: Afortunadamente, esto ha mejorado y el trámite es mucho más rápido ahora.
6: ¿Qué es lo que se necesita para hacer este trámite? Bueno, de entrada es para quienes ya terminaron sus estudios universitarios.
9: Así es, y no solo universitarios, también nivel técnico, técnico superior, licenciatura, maestría y doctorado. Y los requisitos son los siguientes. Van a requerir tener una cuenta de correo activa, tener su firma electrónica. También requiere que tenga una tarjeta bancaria o una tarjeta de crédito para realizar el pago. Y por último, y lo más importante, tu CURP, tu clave única de registro poblacional.
6: Y ya que tenemos todos estos documentos, me imagino que debe ser en digital, ¿no?
9: Sí, vamos a necesitar una computadora o desde el mismo celular podemos realizar el trámite. Los pasos son los siguientes. Vamos a entrar al siguiente link, que es gob.mx cédula profesional.
6: Gob.mx,
9: / cédula profesional.
6: Ok.
9: Una vez que estamos ahí, el sistema nos va a requerir que validemos nuestra personalidad mediante la firma electrónica.
6: Sí, señor.
9: Realicemos el pago ahí mismo en la plataforma y mediante un correo electrónico nos va a llegar un PDF con nuestra cédula profesional digital.
6: ¿Cómo cuánto tiempo tarda?
9: No, el mismo día vas a tener tu cédula profesional.
6: ¿Así de rápido?
9: Una de las novedades es que esta cédula profesional contiene un QR, el cual cualquier personal de recursos humanos o algún reclutador puede validar la autenticidad de tu cédula.
6: Simplemente con el celular.
9: Con el teléfono, sí, así de rápido.
6: Axel, en el mundo digital existen riesgos y peligros. No sé si aquí sea el caso en el que a lo mejor haya algo de lo que nos tengamos que cuidar para este trámite.
9: Sí, alerta. Es muy importante que verifiquen la autenticidad del sitio web. A mí me pasó, entré al navegador, busqué cédula profesional y me aparecieron más de 10 sitios falsos. Entonces, es muy importante que vayan al oficial. El oficial es gob.mx/ cédula profesional.
6: ¿Lo podemos repetir, por favor, así, por si?
9: Claro que sí. gob.mx/ cédula profesional.
6: No se equivoquen de sitio porque, bueno, al final estamos dando datos muy sensibles.
9: Sí, incluso podemos hacer hasta pagos y caer en algún fraude.
6: Pues no se confundan, no se equivoquen. Y si usted está en esos trámites, puede volver a buscar este fragmento en el YouTube de La Hora Nacional para que no se nos olvide.
9: Y algo muy importante, si ustedes terminaron su carrera antes del 2018, es necesario que hagan el trámite de forma presencial en las oficinas de la Dirección General de Profesiones, que está ubicada en Avenida Revolución, en el número 1245, en la Colonia Campestre.
6: Bueno, Axel, pero si hay dudas o de pronto nos perdemos en el mundo de la web, ¿te podemos contactar para preguntarte algo?
9: Claro que sí. Recuerden, esa sección la hacen ustedes y pueden escribirme a axeltecnotips@gmail.com o seguirme en mis redes sociales de Instagram en axeltecnotips.
6: Axel siempre tiene las respuestas. Continuamos en La Hora Nacional.
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0: Tres personajes, tres universos internos y una atmósfera que transita entre lo real y los sueños. Así es como se construye la obra Ni una palabra. Esta puesta en escena usa el silencio, la tensión y el juego como motores dramáticos.
1: Vamos con la entrevista que le hicieron María Luisa Peralta y Orlando Abad a parte del elenco.
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12: Familia y amigos de La Hora Nacional, estamos aquí con el elenco de Ni una palabra o de cómo convertirme en el mar.
6: Y va a ser un placer saber de qué se trata y cómo hemos llegado hasta este punto en una obra súper interesante en la que hay mucha imaginación. Les vamos a presentar a Diego, a Fabiola y a Aurora, que ya nos había acompañado aquí en La Hora Nacional. Yeah. ¿Cómo están? Bienvenidos, bienvenidas.
13: Muy bien. Muy bien.
14: Muchas gracias.
12: Muchas gracias.
6: Gracias a ustedes por venir a platicarnos de una obra que, a ver, bien dijo María Luisa, vamos a empezar por la dirección. Y mencionábamos que eres un director muy joven, Diego. ¿Qué tal esta experiencia?
14: Difícil. Es la primera vez que dirijo algo solo. Siempre como que busco hacer algo colectivo con los proyectos que hacemos. No me gusta ver como la dirección como párate ahí y sé un títere más. O sea, me gusta como que también las actrices, actores como que intervengan en el proceso a la hora, porque aprendes muchísimo y se expande mucho la hora del montaje, de más ideas, no solo te cierras a una sola visión, siento que ahí se expande.
12: Platíquenos un poco de qué va.
13: Bueno, Ni una palabra es sobre Ana, que constantemente estamos en sus sueños. Bueno, de hecho la obra transcurre en un sueño de ella y se encuentra con su mejor amiga de la infancia, que es Betty. Y Betty, a lo largo del sueño, intenta hacer que Ana recuerde algo que Ana vivió en su infancia. La obra trata de eso, de cómo Betty se va esforzando para hacer que Ana recuerde esto, que ese recuerdo está haciendo que ella, ya en su adultez, tiene unos 20 años, se vaya manifestando en su cuerpo y todo el tiempo la esté atormentando.
15: Sí, pues Betty es la amiga imaginaria de Ana, de cuando ella la creó, cuando tenía unos 10 años por ahí. La acompaña en un viaje a la playa, que es donde sucede este trauma. Y mientras Ana vive esto que la marca de por vida, Betty está ahí como una amiga mayor que la va a proteger de que no le duela demasiado lo que le está sucediendo. Entonces ella la protege, pero se queda en el lugar donde sucedió. Entonces, cuando la vida sigue transcurriendo normal, ya en la adultez la vuelve a buscar en los sueños se le aparece, le hace que vea cosas, que sueñe cosas, que escuche. Y pues ella no lo entiende hasta que en la obra le revela qué es lo que sucedió. Ana lo recuerda y pues Betty lo que quiere es que sean libres como el mar.
12: ¿Qué emociones esperan ustedes despertar en el público al momento de que vayan a ver esta obra?
13: Yo creo que mucho el reconocerse, el escuchar a su cuerpo, el darse cuenta de cómo nuestro cuerpo siempre nos está hablando y cómo siempre hay que atender lo que nos dice e indagar sobre lo que nos dice.
6: Oigan, el teatro mexicano es muy importante para ustedes, para la cultura en general, y platicábamos que es también algo para destacar el que es dramaturgia mexicana contemporánea. Esta obra es un estreno de verdad, no se está reinterpretando nada. Eso también debe ser una carga profesional positiva para ustedes.
15: Sí, el texto es de Manja Loría, una dramaturga con la que se encontró Diego, leyendo justamente dramaturgia contemporánea.
14: Bueno, es una compañía muy joven. Esto es una coproducción tanto de Principio como de Clímax, como de Chuck Bolay, pero el que está ejecutando esta obra, pues somos personas muy jóvenes que nos interesa estos discursos de gente que está escribiendo y pues qué tienen que decir, ¿no? Hacia esta sociedad que es, como bien dijiste, discursos contemporáneos.
12: ¿Qué es lo que hace esta puesta distinta a otras puestas en escena?
13: Es una obra muy inmersiva, creo yo. O sea, desde que entras, el sonido, lo visual, todo te lleva al mar, es como el ambiente que buscamos generar.
6: Sí, lo lograron. Fabiola, Aurora, Diego, ¿dónde, cuándo, cómo podemos ir a ver la obra? Inviten, por favor, a quienes nos están viendo.
15: Vamos a estar en el Teatro La Capilla todos los lunes de abril y mayo a las 8 de la noche. Ahí les esperamos.
12: Muchas gracias, Fabiola, Aurora, Diego, por estar aquí con nosotros. Ni una palabra o de cómo convertirme en el mar en el Teatro La Capilla. Continuamos con La Hora Nacional.
16: En la sociedad mexica, la guerra era un aspecto central. Los varones que asumían el rol de combatientes eran reconocidos como guerreros, pero las mujeres también eran consideradas guerreras cuando se encontraban en labor de parto, pues el nacimiento era reconocido como un acto de lucha por la vida. Las mujeres que morían en algún momento de la gestación o durante el parto se convertían en Cihuateteo, mujeres divinas o mujeres diosas. Cuando el recién nacido quedaba huérfano, su cuidado pasaba a manos de otras mujeres lactantes, llamadas chichihuame, quienes alimentaban a los bebés, los acompañaban en su crecimiento y les transmitían saberes, afectos y cultura. Con sus cuidados, ellas terminaban de formar a los seres humanos que llegaban al mundo sin estar completamente listos, como quedó registrado en el Códice Florentino.
17: ¿Y tú? ¿No eras así entonces cuando viniste? Antes no podías defenderte. Antes no podías extender los brazos. Sí, te hizo cuajar tu venerable madre, que junto a ti sufrió. Junto a ti se fatigó. Junto a ti estaba cabeceando de sueño. Y su venerable leche te hizo cuajar.
16: Con la conquista, las mujeres indígenas continuaron con estas labores dentro de sus comunidades y en los hogares de las familias españolas y criollas. De esta manera, ellas siguieron transmitiendo sus conocimientos y su cultura generación tras generación. Esta práctica se extendió a lo largo de la colonia y abrió una posibilidad para que mujeres indígenas y afrodescendientes tuvieran un ingreso significativo y lograran la subsistencia de sus propios hijos. Las chichiguas de la época novohispana cuidaron y alimentaron a las infancias de las familias principales. Pero estas mujeres también hicieron mucho por las infancias desfavorecidas, como en la Casa de Niños Expósitos, donde fueron contratadas para alimentar a las niñas y niños huérfanos. En el México independiente, la práctica de las chichiguas se asimiló en la figura de las nodrizas europeas, quienes alimentaban a las hijas e hijos de las élites. A pesar de que las chichiguas ayudaron a disminuir los altos índices de mortalidad infantil, su labor ha sido muy poco reconocida históricamente e incluso fue cuestionada por los médicos del siglo XIX. Pero no podemos olvidar que fue a través de estas relaciones de cuidado que se tejieron vínculos sociales y culturales. Cuando una mujer indígena o afrodescendiente alimentaba a un bebé criollo, también le enseñaba cuentos y le cantaba canciones, muchas en lenguas originarias. Sus cuidados, apapachos y palabras aún resuenan en la cultura mexicana.

0: La educación no cambia el mundo, cambia a las personas que van a cambiar el mundo. Esta es una frase del pedagogo brasileño Paulo Freire que hoy les traemos para reconocer a las maestras y a los maestros.
1: Así cerramos la primera parte de la Hora Nacional, pero no nos vamos sin mandar saludos. Esta semana van para Daniel Esquivel, Raúl Napa Pérez, Paul Hernández, Mariana Torres en Monterrey y Ana Cecilia en Querétaro.
0: También van abrazos para Luis Fernando Gómez en Guadalajara, Sofía Ramírez en Puebla, Carlos Méndez en Mérida y Andrea López en TJ, o sea, Tijuana.
1: Y cerramos con Jorge Castillo en Oaxaca, Fernanda Ruiz en San Luis Potosí, Diego Morales en Veracruz y Valeria Cruz en Toluca.
0: Escríbanos, estamos en YouTube, Facebook, Instagram, TikTok, X y Spotify.
1: También nos pueden contactar en el número 55 34 83 42 39, 55 34 83 42 39 o mandarnos un correo electrónico. Estamos como lahoranacional@segob.gob.mx. Muy buenas noches y excelente semana.
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4: Bienvenidos, esto es Querétaro en la Hora Nacional. Mi nombre es Viridiana Ramírez y como todos los domingos los invito a quedarse en esta emisión preparada semana a semana para ofrecerles los aconteceres más importantes de nuestro estado. Comenzamos. Dentro del crecimiento de nuestra ciudad hay ya 3 sitios declarados Patrimonio Cultural de la Humanidad por la UNESCO, lo cual hace que nuestro estado sea visto a nivel mundial para realizar diferentes actividades que nos ofrezcan un crecimiento económico, cultural y turístico. Alan Ram es un músico y compositor queretano con influencias en el hard rock, aunque su proyecto se orienta en su técnica vocal y su sonido más dulce, incorporando melodías memorables en una pared de sonido etéreo y resonante. Esta noche lo escucharemos. ¿Has escuchado que ya existe una nueva raza de perro mexicana? Una que no viene de laboratorios ni de linajes milenarios, sino de las calles, de las colonias, de la vida real. Le llaman el perro caramelo. Pero, ¿es verdad que ya fue reconocido oficialmente? Esta noche conoceremos más al respecto. En la música vamos a escuchar al trío Esperanza. Aquí iniciamos con Querétaro en la Hora Nacional. Los dejo con mi compañero José Manuel Mosqueda. Adelante.
5: Gracias por acompañarnos. Están escuchando Querétaro en la Hora Nacional. Mi nombre es José Manuel Mosqueda y les invito a quedarse con nosotros. Alan Ram en 2025 lanza su primer EP acústico titulado Alan Ram y la Guerra del Silencio, material que contiene 5 canciones que retratan la esencia folk del proyecto por medio de un formato introspectivo y minimalista.
6: El ruido gobernó al mundo.
7: Buenas noches, amigos de Querétaro en la Hora Nacional. Yo soy Dey de la Rosa y es un gusto para mí saludarlos una noche más.
8: Esta noche está con nosotros Alan Ram, quien es cantante y músico queretano, que esta noche nos viene a platicar sobre su EP titulado Alan Ram y la Guerra del Silencio y a platicarnos un poquito más de su proyecto. ¿Cómo estás, Alan? Buenas noches.
9: Hola, muy buenas noches. Muchísimas gracias.
8: Cuéntame, ¿cómo inicias en la música?
9: Pues básicamente desde hace varios años en Querétaro he colaborado en numerosos proyectos con muchos otros creadores, artistas muy talentosos, y con el tiempo he encontrado mi lugar, una visión que finalmente corresponda conmigo y con lo que escucho en la actualidad.
8: Ok, normalmente, ¿qué es lo que escuchas en la actualidad?
9: Hay un artista, cantautor que se llama Nick Drake, de finales de los 60s hasta mediados de los 70s. Es un cantautor de folk y es bastante talentoso.
8: Platícame, ¿qué género tocas?
9: Yo diría que igualmente toco folk, aunque intento esparcir un poco de mis influencias de otros lados, porque al fin y al cabo la experiencia me ha mostrado una gama de géneros bastante amplia. Entonces diría que es un estilo un poco más particular, tal vez, incluso alternativo, lo que tú quieras llamarle. A mí lo único que me importa es crear música bonita.
8: Ok, perfectísimo. ¿La gente qué puede encontrar en tu música?
9: Yo creo que la gente en la música que yo canto y escribo es a lo mejor un lado mucho más introspectivo de las personas, de la humanidad, del amor, de la tristeza. Claro, nada pretencioso, honestamente, no es nada más que emociones que intento escribir en una hoja y entonces interpretar en una grabación. Creo que no es nada más ni menos que comunidad. Yo creo que eso es así es como yo lo describiría.
8: Me encantó. ¿Y así mismo describes tu música o qué descripción das tu música?
9: Yo lo describiría de esa manera. Al fin y al cabo, lo que más me importa sobre todo es que puedan ser melodías que puedan permanecer en la memoria del mundo.
8: Cuéntame, estábamos platicando de tu EP publicado el año pasado.
9: Claro.
8: Titulado Alan Ram y la Guerra del Silencio.
9: Claro.
8: Para empezar, ¿por qué el nombre de la Guerra del Silencio?
9: La cosa es que, al menos hablando del concepto del EP, el cual es relativamente ambiguo por ahora, yo siempre he pensado que Alan Ram, más que ser yo mismo, es un personaje,
8: okay,
9: ¿no? En este caso, a lo mejor un personaje omnipresente con el simple propósito de cantar lo que él observa. Y en este caso es básicamente el mundo, cómo es que está viviendo la guerra o, por supuesto, lo que sea que está viviendo con situaciones entre, por supuesto, el gobierno, el pueblo y, bueno, incluso asuntos totalmente personales que no tienen ninguna relación con eso. Son simplemente cosas que yo observo que pasan en mi ciudad, que pasan en el mundo, que pasan con mi vida personal y lo intento retratar toda mi manera.
8: Ok, perfectísimo. Ahora sí, cuéntame un poquito más del EP. ¿Cuántas canciones tiene y cómo fue el trabajo que hiciste para lograr este producto final?
9: La cosa es que, a diferencia de al menos otros álbumes que yo he escuchado, que por supuesto requieren mucho más tiempo y mucha más producción, al menos yo con este EP quise tener un acercamiento un poco más minimalista. Y creo que lo puedes notar tan solo sentándote a escuchar una canción del EP. La verdad es que es un formato bastante simple, pero quiero pensar muy introspectivo, a lo mejor contenido, pero todavía bastante íntimo. Eso es lo que más me interesaba, poder retratar emociones de forma más cruda, al igual que poder cantar belleza, supongo. No sé si esa sea la mejor expresión, pero
8: temas un poquito más técnicos. Me estabas comentando fuera del aire que este EP lo grabaste en menos de un día. ¿Cómo estuvo el asunto? Cuéntame un poquito más.
9: Claro, es correcto. Pues básicamente, en pocas palabras, lo que ocurrió es que me dieron la oferta de poder grabar música en un estudio, en una sesión. La verdad es que al inicio no sabía qué hacer con eso, pero con un poco de tiempo para reflexionarlo, decidí simplemente llegar con unas 5 canciones, las que yo pensé que serían las mejores opciones, al menos para ese entonces, y decidí grabar todo en menos de 4 horas aproximadamente.
8: Perfectísimo. Obviamente ya todas son composiciones tuyas.
9: Totalmente.
8: Cuéntame sobre tus próximos proyectos que vienen para ti.
9: Claro, pues la verdad es que me gusta mucho contribuir con la escena musical de Querétaro, que mucha gente considerará pequeña, pero en realidad hay muchos artistas, exacto. Exacto. Pues básicamente tengo 2 proyectos diferentes con otros músicos muy talentosos, mucho más talentosos. Y es posible que también esté produciendo mi primer álbum completo de unas 10 canciones aproximadamente, pero probablemente no quiero revelar mucho.
8: No, eso ya se verá después, pero es
9: claro.
8: Es como un gran comienzo para un próximo proyecto. Y también para ir cerrando, cuéntame, redes sociales, ¿cómo te encuentran en plataformas digitales?
9: Por supuesto, pueden encontrarme en Instagram como @alanram, Alan R-H-A-M, Ram.
8: Perfectísimo, sí, de hecho así es como llegué contigo. Entonces ahí
9: perfecto,
8: tienen un link y lo pueden ir a buscar en plataformas para que también escuchen su música. Y básicamente, como siempre lo he dicho en este espacio, para que le den oportunidad a gente talentosa, a gente local y a nuevos proyectos, a nuevos sonidos, a nuevas ideas. Y para cerrar, próximas presentaciones, ¿en dónde vas a andar?
9: Por el momento no hay una presentación al menos no publicada por el momento, pero esos próximos meses, posiblemente alrededor de junio, van a ocurrir muchas cosas, lanzamientos con varios proyectos involucrándome y por supuesto otros artistas talentosos, al igual que posiblemente alguna presentación.
8: Entonces estén igual atentos en las redes para saber en dónde va a andar y que también se den la oportunidad de ir, ver otras bandas, obviamente escuchar a Alan. Entonces de verdad, Alan, ¿algo más que quieras agregar para cerrar la entrevista?
9: Simplemente quiero dar un agradecimiento por permitirme venir aquí y poder difundir mi nombre y mi música. Eso siempre se agradecerá. Muchas gracias y muy bonita noche a todos.
10: Para Querétaro, en la Hora Nacional, Deidad de la Rosa Martínez. Buenas noches, hasta la próxima.
6: Ha cubierto tus paredes.
3: Querétaro ha tenido un importante papel en la historia debido a que en 1810 fue sede de la conspiración donde se fraguó el movimiento que a la postre llevaría a la independencia de México. En el nombre de nuestro estado hay diferentes versiones sobre el origen. Unos dicen que viene del purépecha y otros más que del otomí. Lo que es cierto es que el nombre de nuestro estado ha sido proclamado como la palabra más hermosa del español.
10: Querétaro.
11: Querétaro. Oficialmente, el Estado Libre y Soberano de Querétaro es uno de los 31 estados que, junto con la Ciudad de México, forman México. Su capital y ciudad más poblada es Santiago de Querétaro. Está ubicado en la región centro-norte del país y limita al norte con San Luis Potosí, al oeste con Guanajuato, al este con Hidalgo, al sureste con el Estado de México y al suroeste con Michoacán, con 11.684 kilómetros cuadrados, es el quinto estado menos extenso por delante de Colima, Aguascalientes, Morelos y Tlaxcala, el menos extenso, y con 202.45 habitantes por kilómetro cuadrado, el sexto más densamente poblado, por detrás de la Ciudad de México, Estado de México, Morelos, Tlaxcala y Aguascalientes. Se fundó el 23 de diciembre de 1823. Está dividido en 18 municipios. Querétaro se ha distinguido en los últimos años por ser uno de los dos estados del país con la mayor dinámica de crecimiento económico. Desde 1994 hasta la fecha, ha mantenido un crecimiento mayor al nacional, debido a que empresas nacionales y transnacionales de los sectores industrial, comercial y de servicios se han asentado en el estado. En el 2000 se da el salto a la industria manufacturera y a partir del 2005 hace presencia la industria aeroespacial. Y esta última es una de las de mayor desarrollo en la entidad, por lo que Querétaro se ha convertido en el cuarto centro de actividades aeroespaciales más importantes del mundo, solo detrás de Singapur, Dubái y Bangalore. El estado cuenta con tres sitios declarados Patrimonio Cultural de la Humanidad por la UNESCO. La Zona de Monumentos Históricos de Querétaro, en 1996. Las Misiones Franciscanas de la Sierra Gorda, en el 2003. Y el Camino Real de Tierra Adentro, en el 2010. Querétaro ha tenido un importante papel en la historia de México, debido a que en 1810 fue sede de la Conspiración de Querétaro, donde se fraguó el movimiento que a la postre llevaría a la independencia de México. En 1867 fue derrotado, capturado y fusilado Maximiliano de Habsburgo por las fuerzas republicanas y se restableció el régimen republicano en México. En 1917 se redactó en este estado la Constitución vigente. Hay diferentes versiones sobre el origen de la palabra Querétaro. Una proviene del purépecha, que eri ireta ru, que eri grande, ireta igual a pueblo, ru lugar, o querendaru, querenda peñasco, y ru lugar, que significa lugar de piedras grandes o peñascos. Estos topónimos eran referidos a la ciudad de Querétaro. El estado adoptaría el nombre de la ciudad capital. Otro vocablo prehispánico en otomí es andamashei, que significa el gran juego de pelota. Según otras versiones, el significado de la palabra Querétaro tendría dos etimologías, una en náhuatl, que significa lugar donde se juega la pelota o juego de pelota, y la otra en otomí, que significa lugar de piedras. Además, hay otro vocablo en náhuatl, tlachico, que también significa juego de pelota. También deriva del purépecha quereta rolru, Querétaro, que significa lugar del juego de pelota. Curiosamente, en el año 2011, la palabra Querétaro fue elegida como la palabra más bonita del idioma español. La palabra fue propuesta por el conocido actor Gael García Bernal y fue elegida en un concurso organizado por el Instituto Cervantes. Durante muchos años, el nombre del estado fue Querétaro de Arteaga, pero en el año 2010, el Congreso del Estado aceptó que se nombrara únicamente Querétaro, sin apellido. Sin embargo, el nombre Querétaro de Arteaga nunca apareció de forma oficial en la Constitución Política de 1917, ni en alguna de sus reformas al artículo 43. Informó para Querétaro en la Hora Nacional, Giovanna Carvajal.
3: Hoy te contamos qué hay detrás de esta historia llamada la nueva raza de perros caramelo, qué dicen las instituciones y por qué este perro, aunque no sea una raza, ya se convirtió en un símbolo de nuestro país.
12: ¿Qué tal, amigos de Querétaro en la Hora Nacional? Mi nombre es Arturo Almanza y el día de hoy vamos a platicar del mito del perro caramelo.

¿Has escuchado que ya existe una nueva raza de perro mexicana? ¿Una que no viene de laboratorios ni de linajes milenarios? Perro. Perro. Sino de las calles, de las colonias. Le llaman el perro caramelo. ¿Pero es verdad que ya fue reconocido oficialmente? ¿O estamos frente a uno de los mitos más virales del momento? Hoy te contamos qué hay detrás de esta historia y qué dicen las instituciones. Y por qué este perro, aunque no sea una raza, ya se convirtió en un símbolo de nuestro país. Seguramente lo has visto en la esquina de tu colonia, caminando tranquilo entre los coches, durmiendo bajo la sombra de un árbol o incluso siguiéndote con esa mirada noble. Es de color café claro, a veces dorado, de tamaño mediano, con una mezcla única de rasgos que parecen familiares. Le llaman el perro caramelo. Perro. En las últimas semanas, una noticia comenzó a circular con fuerza: que este perro, tan común en las calles de México, había sido reconocido como la cuarta raza endémica del país. ¿Pero qué hay de cierto en eso? Vayamos por partes. En abril del 2026, la Procuraduría de Protección al Ambiente del Estado de México, conocida como PROPAEM, publicó una imagen donde se incluía al llamado perro caramelo dentro de una de las listas de razas mexicanas. Ahí aparecía junto a tres nombres que sí tienen historia y reconocimiento oficial: el Xoloitzcuintle, el Chihuahua y el Calupo. La reacción fue inmediata. Redes sociales y medios digitales y miles de personas celebraron lo que parecía ser un nuevo símbolo nacional. Pero aquí es donde la historia cambia, porque desde el punto de vista científico, el perro caramelo no es una raza. No lo es porque no cumple con los criterios básicos, no tiene un estándar físico definido, no posee un linaje controlado y no está registrado por organismos oficiales como la Federación Canófila Mexicana. En términos simples, no existe como categoría biológica formal. Entonces, ¿qué es realmente? El perro caramelo es en realidad un perro mestizo. Un animal que resulta de siglos de cruces entre distintas razas, muchas de ellas introducidas desde la época colonial. Es lo que comúnmente conocemos como un perro criollo. Pero hay algo interesante aquí, porque aunque no es una raza, sí es un patrón que se repite. Pelaje color miel, tamaño medio, gran resistencia, adaptabilidad sorprendente y una inteligencia que le permite sobrevivir tanto en la calle como en un hogar. Entonces, si no es una raza, ¿por qué se habló de su reconocimiento? La respuesta no está en la ciencia, sino en lo social. La iniciativa de la PROPAEM no fue un decreto oficial, sino una estrategia de concientización, una forma de llamar la atención sobre un problema serio en México: el abandono animal. Se estima que una gran parte de los perros en el país vive en situación de calle y la mayoría son mestizos, como el caramelo. Así, este perro que muchos ignoraban se convirtió en un símbolo de resistencia, de abandono, pero también de identidad. Porque el perro caramelo está en todos lados, en el norte, en el centro, en el sur, en ciudades y pueblos. Es parte del paisaje cotidiano. Y ahora también del imaginario colectivo. En realidad, lo que ocurrió no fue el nacimiento de una nueva raza, sino de algo más interesante: la revalorización del perro mestizo. Ese que no tiene pedigrí, pero sí historia. Ese que no pertenece a una élite genética, pero sí a millones de hogares y calles. Así que la próxima vez que veas a uno de estos perros, no lo pienses como una nueva raza. Piénsalo como lo que realmente es: un reflejo de México, diverso, resistente y profundamente humano.

0: Gracias, amigos de Querétaro en la Hora Nacional. Mi nombre es Arturo Almanza y nos escuchamos en la siguiente.
1: Es momento de presentarles la información de los acontecimientos más relevantes de esta semana con nuestra compañera Aurora Vizcaíno.
2: En Querétaro siempre vamos a proteger a los más vulnerables, nuestras niñas, niños y adolescentes, afirmó el gobernador Mauricio Curi González al atestiguar la presentación de las líneas de acción de la Agenda Estatal para fortalecer la garantía efectiva de los derechos de la niñez en materia de obligaciones alimentarias. Los ejes que la constituyen ordenan la gestión pública mediante el control administrativo, la integridad en el servicio público, el cumplimiento efectivo de obligaciones y la armonización legislativa. Con esta estrategia, hoy el Estado es referente de legalidad. En Querétaro entendemos que el diálogo, el respeto y las metas comunes permiten avanzar, afirmó el gobernador Mauricio Curi González al encabezar la conmemoración del Día del Trabajo con integrantes de la sección 24 del Sindicato Nacional de Trabajadores de la Educación. Como parte de las celebraciones por el Día del Trabajo y en un formato distinto al tradicional desfile, el mandatario estatal Mauricio Curi González sostuvo un encuentro con trabajadoras y trabajadores pertenecientes a diversas organizaciones sindicales que contribuyen al progreso social y económico del Estado, acto en el que entregó reconocimientos a colaboradores que han destacado en su ámbito laboral por su trayectoria, compromiso y desempeño en un ejercicio que busca fortalecer la comunicación institucional entre el gobierno del Estado y las confederaciones. El gobernador Mauricio Curi González tomó protesta a los integrantes del Consejo Directivo de la Cámara Nacional del Comercio en Pequeño, Canacope, que para el periodo 2026-2027 preside Eduardo Chávez Hidalgo, sector que fue distinguido como eje fundamental para la economía queretana, generador de empleos, cuya labor se sostiene en la gente que decide no rendirse y todos los días levantan la cortina de su negocio. El titular del Poder Ejecutivo Estatal, Mauricio Curi González, encabezó la ceremonia de bienvenida a las y los 205 médicos que se integran al Instituto Mexicano del Seguro Social en Querétaro, a fin de fortalecer la atención a la derechohabiencia en el primer y segundo nivel, tanto en especialidades médicas como quirúrgicas. El gobernador Mauricio Curi González se reunió con el Consejo Directivo del Club de Industriales del Estado de Querétaro en un diálogo sobre el desarrollo económico de la entidad, donde compartió que la apuesta que hace la clase empresarial es en gran medida el detonante que hace a la entidad distinta y distinguible.
1: El Tío Esperanza se fundó en el año 1990 por José Octavio Terrazas Hernández, quien toca el requinto y segunda voz, Salvador Ríos Hernández en la guitarra y primera voz, y Santiago Cano en el contrabajo y tercera voz. En la actualidad está formado por su fundador José Octavio en el requinto y segunda voz, José Manuel Terrazas Pérez en la guitarra y primera voz, y Juan Carlos Terrazas Pérez en el contrabajo y tercera voz, quedando así en familia, papá e hijos. Originarios de La Esperanza, municipio de Colón, Querétaro, a la fecha han realizado la grabación de 3 discos, factor importante para mantenerse vigentes en el gusto de la gente.

0: Y así llegamos al final de la emisión de esta noche de Querétaro en la Hora Nacional. Recuerden que les invitamos a escucharnos el próximo domingo a cargo de la realización y los controles técnicos, nuestro compañero Pedro Vázquez Contreras. En la producción general, Viridiana Ramírez Quevedo. Se despide de ustedes un amigo y servidor, José Manuel Mosqueda. Buenas noches y hasta el próximo. 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

0: exacta es 11:15. 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

0: hora exacta es 11:29. 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
0: 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La hora exacta es 11:30. 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

0: hora exacta es 11:40. 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

0: ¿Sabías que cada vez que un ave vuela puede estar sembrando un bosque entero? Mientras cruza montañas o ríos, lleva consigo semillas pegadas a sus plumas, en sus patas o en su panza. Sin proponérselo, ese vuelo podría ser el inicio de un nuevo ecosistema. Las aves no solo cantan y vuelan, también plantan el futuro. Se llama ornitocoria a la dispersión de semillas realizada por aves. Es tan vital que el 70% de las plantas con flores dependen de estos jardineros con alas para reproducirse. Imagínalo, un árbol que nace en la selva de Chiapas puede crecer en un pastizal de Sonora. Todo gracias a que un ave se comió su fruto. Y no estamos hablando de distancias cortas. Las aves migratorias pueden transportar semillas más de 300 kilómetros, incluso entre continentes. Cruzan océanos con semillas adheridas al plumaje o en su sistema digestivo, colonizando islas remotas que jamás tendrían vegetación sin ellas. Las aves residentes y migratorias trabajan en equipo. Las locales, que viven todo el año en el mismo lugar, mantienen un flujo constante de semillas, regenerando la vegetación cercana. Mientras tanto, las migratorias actúan como mensajeras entre regiones, conectando poblaciones vegetales separadas por cientos de kilómetros. Pero esto no es casualidad.
1: Es una alianza evolutiva de millones de años.
0: Las plantas desarrollaron frutos jugosos y coloridos como pago por el servicio de taxi. Las aves obtienen nutrientes de la pulpa y las semillas viajan gratis en su sistema digestivo, hasta ser excretadas lejos del árbol madre. Pero el cambio climático está rompiendo este pacto milenario. Las aves migratorias están desplazando sus rutas hacia zonas más frías, lo que desconecta los ciclos reproductivos de muchas plantas. El ritmo de migración ya no coincide con la maduración de los frutos, y sin aves, muchos bosques no pueden regenerarse. ¿Sabemos todo esto? Antes se capturaban aves con redes de niebla para analizar sus heces.
1: Pero ahora usamos códigos de barras de ADN.
0: Analizamos pequeños restos genéticos en sus heces y listo. Sabemos exactamente qué semillas transportó cada ave.
1: Ciencia molecular al servicio de la conservación.
0: Entonces, cada ave que ves no es solo un animal bonito que canta. Es arquitecta de bosques, sembradora de carbono, conectora de ecosistemas. Su desaparición implicaría la pérdida de miles de interacciones ecológicas que sostienen la vida en los trópicos. Conservar aves es conservar bosques, es proteger el almacenamiento de carbono.
1: Es garantizar que las plantas puedan adaptarse al cambio climático buscando nuevos hábitats.
0: Porque sin aves sembradoras, los árboles no pueden cruzar montañas, ni ríos, ni campos. Se quedan inmóviles, esperando un vuelo que quizás nunca llegue. Con información del portal, Una Mirada a la Ciencia. Les saluda Mónica Genis.
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0: 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La hora exacta es 12:12. 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

0: La hora exacta es 12:23. 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

0: hora exacta es 12:34. 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

0: La hora exacta es 1:01. 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

La hora exacta es 1:22. 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

0: hora exacta es 1:31. 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
1: La hora exacta es 1:58. 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

0: La hora exacta es 2:21. 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

0: exacta es 2:31. 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

0: hora exacta es 2:59. 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

0: exacta es 3:20. 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

0: hora exacta es 3:29. 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

0: hora exacta es 3:57. 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

0: La hora exacta es 4:16. 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

0: La hora exacta es 4:20. 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

0: hora exacta es 4:29. 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

0: La hora exacta es 4:56. 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
0: 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La hora exacta es 5:54. 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

0: La hora exacta es 5:59. 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

0: Sanito, buenos días,
1: buenos
0: David
1: días,
0: Alonso.
1: Bebé.
0: Y siempre saludando a la gente primero, que son los chidos, los jefes, los patrones, los que mandan en este programa. David Alonso.
2: ¿Qué onda? ¿Cómo están? Buenos días a todos, bienvenidos a un programa más.
0: Hoy te copié.
2: Mira tu termo.
0: Y traje con hielitos.
2: Qué rico. De la papaya. Hoy vamos a estar hasta las 10 de la mañana en este inicio de semana. Hoy es 11 de mayo. Felicidades a todas las mamás de Querétaro que son fans de la papaya. Les mandamos un abrazo. Muy festejadas estuvieron el fin de semana. Muchas felicidades.
1: Gracias,
2: a todos,
1: baby.
2: A todas las mamás y mamacitas de Querétaro. Bueno, pues un abrazo muy fuerte. Espero que se la hayan pasado muy, muy bien.
1: Así es. Y por supuesto, saludamos a Karencita García, mi querida Karen, que aquí está en los controles técnicos. Hoy no está Gusito Bebé, ya se nos fue de vacaciones, pero está con nosotros el sustituto, Andresito Hurtado. Buenos días, bebé. Hoy viene Andresito Hurtado, les voy a contar.
2: Al 100.
1: No, hombre, al 200, se trajo hasta súper desayuno, viene súper contento.
2: No, yo creo que lo consintieron, más bien.
1: No, pasó por su desayunito.
2: Pasó él siempre pasa ahí.
0: Tomó acá ahí con el señor Timoteo Hortalizas.
2: Sí.
1: Ajá.
0: Se compró un sándwich de queso y un panqueque.
2: Cuando yo era pudiente, hace el antier. Ah, no es cierto. Le regalé a Andrés una tarjeta que me habían regalado de ese lugar, ¿verdad? Ajá. No me acuerdo de cuánto era. No me acuerdo. Pero él sí la aprovechaba. Él sí la aprovechaba. Y te daban como bebidas gratis, ¿verdad?
1: ¡Ay, qué rico!
2: Mira cómo las aproveché.
1: Es que también tú te pasas. Luego de repente. Sí. No, es que yo casi no uso mucho de eso. Pero de repente se ofrece, David.
2: Claro, tienes razón.
1: Pero él lo
2: aprovechó, él lo aprovechó.
1: Bueno, pues muchachos, el día de hoy estamos a 11 de mayo. Y en un día como hoy de 1981, nace en Miami el ícono del reggae, Bob Marley, a la edad de 36 años, sumamente joven.
2: Ah, te dice Andrés que creo que fue ayer. Ah, fallece.
1: Fallece, ajá.
2: Ah, que dijiste que nació.
1: Ah, perdóname, bebé, fallece en Miami.
2: Fallece, ya se quedó.
1: Perdóname, gracias, Andrésito Hurtado.
2: Ya se quedó tranquilo, no te...
1: Ya, Andresito, ya te quedaste tranquilo, bebé, pobrecito chiquito. En un día como hoy de 1904, nace el pintor surrealista español Salvador Dalí, allá en Figueras.
2: Ay, mira.
1: En 1917, nace Eva Garza, cantante y actriz mexicana de boleros y rancheros. Y en 1970, falleció el escritor mexicano Julio Torri. Ay, bebé, qué bonito. Gracias por las efemérides del día de hoy, Andresito. Hoy vamos a sacar un ganador para el desayuno de mamá, cortesía de Don Chilas, para que participen en el Facebook de Los Papayos. Hoy Andresito Hurtado me va a retar en el reto musical porque viene llegando. Además, tendremos la colaboración de Pedro Pablo Tejada a las 8 de la mañana. A las 9 estará la colaboración de Santiago Nieto. Y además, tenemos una entrevista súper interesante. ¿Cómo la ven, muchachos?
2: Va a estar buenísimo. Oye, también vamos a regalar boletos para el Chiste Malo Camp, que ya es este fin de semana. Este fin de semana lo tenemos bien cargado. Tenemos
0: el domingo.
2: El domingo, lo del Chiste Malo Camp, a las 9 de la mañana.
1: Sí.
2: De 9 a 12. Y de 2 a 6 de la tarde va a ser lo del intercambio de estampas, pero en Paseo Querétaro. ¿Ubican donde colocan el árbol de Navidad?
1: Sí, claro.
2: Ya lo hemos hecho en años anteriores, sí, ahí.
0: Allá arriba.
2: En Paseo Querétaro, allá por enfrente de la vista y
1: del
2: refugio y todo eso. Ahí va a ser el primer cambalache de estampas el día domingo a las 2 de la tarde. Para que ahí nos acompañen a partir de las 2, que se formen y puedan hacer el intercambio de sus estampas. Creo que la mejor hizo el sábado un evento, fue el primero, porque estamos las estaciones hermanas haciéndolo, y fue un gran éxito, se llenó muchísimo en Plaza
1: Ellos
2: del Parque.
1: Ellos fueron a Plaza del Parque, es
2: Estuvieron
1: correcto.
2: En Plaza del Parque, y bueno, las dos estaciones estaremos haciendo el cambalache de estampas hasta unos días antes del día del partido inaugural del Mundial.
1: Así es, bebé, para que ustedes se pongan las pilas. 11 de junio.
2: 11 de junio es el jueves.
0: Jueves.
2: Cae en jueves.
1: Es correcto, bebé. Bueno, pues dicho lo anterior, muchachos, ¿cuáles son sus redes sociales?
0: ¿Antes quieres el clima?
1: Ay, por favor.
0: Como que me oigo muy quedito, soy yo. 3, 2, 2. ¿Sí me oigo bien?
2: A ver, habla.
0: 3, 2, 2.
2: No,
0: 2,
2: sí,
0: 2,
2: bien.
0: Ok. 16 grados centígrados en la zona metropolitana, nubladito, rico todo el día. Probabilidad de lluvia entre las 3 y las 5 de la tarde, pero pues medianita. A la hora que sí va a llover es a las 9 de la noche. O sea, sí o sí.
2: Hoy, hoy.

0: sí llueve.
1: Hoy sí llueve, entre 8 y 9 de la noche podría sostenerse con algún chipichipeo. Hoy va a estar fresco, hoy la máxima es de 21, mira. Bueno, acá máxima 25.
0: Ah, bueno, bueno, va a estar
1: a las 2 de la tarde.
0: Va a estar nubladón.
2: Va a estar sí, medio nublado.
1: Nublado, máxima 25, llueve en la noche.
2: Ahí está. Bueno, pues para todos los muchachos que van a salir por la noche, llévense paraguas. Ahora sí, sus redes sociales.
1: A mí me encuentro como Capitán Jos, es con J y con doble S. Capitán Jos y Jos Montes en las diversas redes sociales.
0: Y a mí me encuentran como David Rincón GZ. David Rincón GZ en las redes sociales y ahí estamos en contacto también. En el Chiste Malo regalamos los boletos para el Chiste Malo Camp.
2: Así es, y yo estoy como Tere Alcántara, Facebook e Instagram. Dicho lo anterior, pues, ¿qué les parece si arrancamos con buena música para que se pongan de buenas, de malas, te iba a decir? No. Yo ando al revés hoy. ¿Sabes qué me afectó el festejo?
0: Bien, ¿nació? Cañón. ¿Nació? No, se murió.
2: Y luego, para que se pongan de malas.
0: ¿De malas?
2: Yo yendo de malas.
0: Pero diles por qué.
2: Porque me la pasé en el festejo padrísimo.
0: ¿Desde qué día?
2: Desde el viernes.
0: Claro.
2: No, desde el jueves.
0: Ah, desde el jueves.
2: Sí,
0: bueno,
2: con Karencita.
0: Desde el miércoles.
2: ¿Por qué?
0: El miércoles no te fuiste de loquilla.
2: No, el jueves celebramos a Karencita.
0: Jueves. Y luego viernes,
2: y luego
0: concierto.
2: El viernes me fui a Beni. Y luego el sábado tuvimos una reu.
0: Y el domingo ya es...
2: Y ayer
0: el
2: del Día de las Madres.
0: Y el partido.
2: Y el partido.
0: No, hombre, sí traías fiesta.
2: Bueno, para que se la pasen mal.
0: Ahí les va esto.
2: Sheryl Crow, esto es If It Makes You Happy. Así iniciamos la papaya. Buenos días.

0: 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La hora exacta es 6:18. 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
10: Bueno, pues muchachos, son ya las 6 de la mañana con 20 minutos, 6 con 20. Y vámonos con las notas virales. Hallaron cuerpos de montañeros fallecidos tras la erupción volcánica allá en Indonesia. Los cuerpos estaban enterrados bajo material volcánico profundo y densamente compactado, difícil de excavar. Así dijo Abdul Muhari, portavoz de la Agencia Nacional de Gestión de Desastres. Los rescatistas en la remota isla indonesia de Halmahera encontraron los cuerpos de dos excursionistas singapurenses el día domingo, dos días después de que quedaran atrapados en una erupción volcánica en el monte Dukono. Abdul Muhari, quien es portavoz de la Agencia Nacional de Gestión de Desastres, indicó que los cuerpos de los hombres de 30 y 27 años fueron localizados unos pocos metros de donde el sábado se halló muerta a la primera víctima, una excursionista indonesia. Los tres se encontraban a unos 50 metros del borde del cráter principal. Muhari señaló que los cuerpos de los hombres estaban cubiertos por gruesas capas de material volcánico y añadió que el material densamente compactado había complicado las labores de evacuación y ralentizado de forma significativa la operación. 17 personas fueron evacuadas a salvo horas después de la erupción, entre ellas 7 ciudadanos singapurenses. 10 de los evacuados habían sufrido quemaduras leves, mientras que 2 pudieron sumarse a Operación Rescate y aportaron información para ayudar a localizar a los desaparecidos. Los equipos de búsqueda, integrados por casi 100 efectivos, se enfrentaron a un terreno extremo y a la actividad volcánica continua, según lo informó Muhari. La Agencia Nacional de Gestión de Desastres indicó que se había dado por terminada la operación de búsqueda y rescate y la agencia insistió e instó a los residentes, turistas y operadores turísticos pues a cumplir con las normas de seguridad, evitando circular por zonas restringidas. Las autoridades han prohibido todas actividades dentro de una zona del peligro de 4 kilómetros alrededor del cráter, en línea con las recomendaciones de la Agencia de Vulcanología de Indonesia. El monte Dukono figura entre los más de 120 volcanes activos en Indonesia, un país propenso a sacudidas sísmicas debido a su ubicación en el Anillo del Fuego del Pacífico, un arco de volcanes y además fallas que rodea la cuenca del Pacífico.
11: Claro. No sé si se han dado cuenta ustedes en redes sociales últimamente también muchos videos de tipos que van a esos lugares pues como para arriesgar el físico, uh-huh, y se les hace cool grabar que está en erupción el volcán.
10: Sí, claro.
11: Y bueno, pues saben que contra la naturaleza el ser humano pues prácticamente estamos completamente indefensos.
12: Ah, pero en un volcán hay una cosa que se llama flujo piroplástico. Y ahí sí no hay forma de que te salves, o sea, es una nube de ceniza a más de 100 grados centígrados.
11: Te quema.
12: O sea, te quema la piel, sí, y si claro, intentas respirar, pues te quemas todo por adentro, ¿no?
11: Por supuesto.
12: O sea, no hay forma que salgas de un flujo piroplástico. Y estos que rescataron estaban a 50 metros del borde del cráter principal.
11: No, una locura. Inclusive ofrecen hasta tours para estar cerca de un, uh-huh, volcán que esté en erupción o que esté activo, ¿no? Y la verdad es que sí, eso lo deben de restringir. Hace poco hubo un video, pero sí estaban mucho más lejos. No sé si lo vieron, que se hizo, ¿sí?, viral, de un cuate que le pedía un mensaje a Dios.
12: Ah, sí.
11: O su cumpleaños, ¿no?
10: Ah, lo del trueno. El trueno y la erupción al chavo.
12: Sí, ¡pum!
10: Y la chavita el
11: pero
10: trueno.
11: Pero no estaba tan cerca, no. Sí estaba muy retirado del volcán.
10: Ahora, digo, nosotros, gracias a Dios, nunca hemos tenido esa experiencia, pero pues la lava, aunque a lo mejor lo vemos en las películas o en los documentales que corre lento, la lava no corre tan lento. Aunque sea densa, pues lleva cierta velocidad y además todos los gases, claro, el calor que desprende, o sea, al final es de alto riesgo.
11: Sí, también ha habido ocasiones en que el Popocatépetl, por ejemplo, que tiene actividad y que lanza una cantidad de ceniza impresionante, pues afecta a los pulmones, afecta a las zonas aledañas al volcán. Imagínense estar a, ¿cuánto dijiste? ¿50 metros?
12: A 50 metros del cráter.
11: O sea, es la mitad de un campo de fútbol.
10: No, está súper, sí, súper chiquito, bien cerca.
11: No manches, qué miedo.
10: Bien cerca, porque,
11: mira, pues,
10: de hecho, las autoridades pues están diciendo, ¿no?, que no puedes ya realizar actividades. Mínimo tienes que estar a 4 kilómetros alejado,
11: claro,
10: del centro de, o sea, del cráter.
11: Ahora digo, yo no soy especialista en volcanes ni nada por el estilo, pero
12: ¿no eres volcanólogo?
11: Me imagino que también alrededor, es decir, la tierra, pues debe estar caliente, ¿no? O sea, o debe de,
10: claro,
11: haber también, debe tener también salidas por otros lados.
12: Sí, cuando estés en erupción me queda claro que se calienta todo ahí.
10: Claro. Pues
11: imagínate la temperatura, claro, que debe haber ahí, tanto en el piso como en la intemperie.
10: Uh-huh.
11: Qué locura.
10: Pues así las cosas, hermanos, y nosotros al pendiente de lo que pueda suceder en Indonesia, que como pues acabamos de compartir en la información, es un país que tiene más de 100 volcanes en actividad. Independientemente del tamaño del volcán, pues obvio representan un riesgo. Y además todo eso influye en que también sea un país que esté propenso a los sismos, un país que esté propenso a las altas temperaturas por la misma situación. Entonces, híjole, pues a ver qué sucede con estos chicos que se fueron de excursión, estos excursionistas. Hasta el momento las autoridades no han dado a conocer si han localizado más cuerpos o no, y si son todos los que se tenían en la lista de haber dado el tour por ese,
12: sí,
10: volcán.
12: De este grupo eran, ¿cómo?, 20 y, uh-huh, encontraron 3 personas ya sin vida. O sea, una mujer... Fíjate. Y dos hombres.
10: Y estos dos chavos, de jovencitos, 27 y 30 años.
12: Y enterrados, abajo de la ceniza.
10: 6 de la mañana con 27.
12: me está compartiendo el productor también una nota. Me la encontré yo el sábado. Allá en Canadá, en Vancouver.
11: Sí.
12: Hubo un accidente de tránsito en una esquina.
11: Sí.
12: No me queda claro quién se pasó el alto en el crucero.
11: Se estuvo circulando, ¿va?
12: Vancouver, Canadá.
11: Sí.
12: La moto, que... es una Naked hasta donde alcanza a ver, pero está como medio pixeleado. Casi podría decir que es una Yamaha V-Max 1700. Casi. Pero bueno. La motocicleta choca, impacta contra el frente derecho del vehículo y hace como un movimiento de catapulta. Y la moto sale volando y se engancha con el semáforo.
11: Sí.
12: Y la moto
11: queda colgando. Quedó
10: como un tenisito.
12: Ándale. Sí, pero, pues,
11: ¿y a él qué le pasó? Porque no lo quise ver.
12: Un
11: me dio
12: tenisito
11: como...
12: de 1700 centímetros cúbicos. Se la libró el biker.
11: O sea, pero cayó rodando y...
12: Sí, cayó, okay, y salió impactado para allá.
11: Es como el que va así y luego rueda y cae parado, ¿no?
12: Hay un video muy famoso
11: que cae parado.
12: Que un carnal también impacta en un coche en la cajuela.
11: Sí.
12: Da la vuelta en el aire y cae en el techo como Spider-Man.
11: Como Spider-Man.
12: ¿Qué dices? Sí. No, o sea. Pues bueno, acá no se ve el video del momento justo del impacto. Se ve cuando ya la motocicleta está colgada en el semáforo y las maniobras que hacen para bajar la motocicleta. Pero la nota dice que el biker se salvó. O sea, la libró. Digo, si está herido, claro.
11: Y su moto se quedó colgada. Sí. Lo bueno es que no se lastimó la moto.
12: Sí, ahí se quedó enganchadita.
11: Porque no cayó al piso.
12: Pudo haber sido pérdida total.
11: Sí, sí, sí.
12: El semáforo tiró paro. Oye, y hablando de eso, el fin de semana hubo un operativo. Se llevaron al corralón creo que 27 motos, ¿no?
10: Sí, sí, sí, sí, sí.
12: 20 pelas en la esquina de Universidad Tecnológico.
10: Y mira, 27 motos.
11: Pero que era como que no tenían placas.
12: Es que no, iban haciendo un relajo. De todo. O sea, iban haciendo caballos, bloqueaban el tráfico.
11: Yo pensé que era como un operativo de que, por ejemplo, luego en Milenio detienen puras motocicletas porque han anunciado que se
12: a
11: roban.
12: A los filtros.
11: Ajá. Sí, se roban muchas motos. Para después hacerlas Ubers o, bueno, no, Uber Eats y Rappi.
12: Pues sí, mira, hasta donde tengo entendido, todo lo que se roban en la zona metropolitana termina allá arriba en la sierra.
11: Ah, mira.
12: En TX, Cadereyta, Tolimán, Peña Miller, todo allá
11: circulando
12: arriba.
11: Circulando ahí,
10: ajá.
11: Sin nada.
10: Así es.
12: Es lo que yo tengo entendido, pero bueno, pues alguien reportó que estos brothers andaban para arriba y para abajo echando relajo y los agarraron, pues.
10: Y aparte en el centro.
12: Sí, todo. El video que yo alcanzo a ver empieza en la esquina de Universidad Tecnológico.
10: Va por el TEC regional.
12: Pero creo que donde ya los terminan de bloquear es frente a la Alameda, ¿no? Okay. Que unos hasta se subieron a la banqueta porque se querían pelar.
10: Ay, no.
12: Fatal, sí, fatal.
10: En fin, 6:30 a.m, 6:30. Vámonos con música, papayos, recordándoles que estamos de aquí hasta las 10:00 a.m. Dios.

0: 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La hora exacta es 6:33, ponte Exa 95.5.
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1: Procedamos al mejor ejercicio de asociación de ideas, pero ojo, este ejercicio es musical. Nosotros ponemos el tema, tú las rolas. Pon tu cabeza a trabajar y nos caerá el 20. 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

0: 6:37, 6:37 a través de Exa 95.5. Ya estamos en la rocola presentada por la mojarra Félix.
1: ¡Ay, qué rico!
0: Oye, y ahorita que de repente en las mañanas hace un calorón y en las tardes ir a comer a la mojarra
2: mañana
0: Félix
2: voy
0: se antoja.
2: Ir al Milenio con mis hijos.
1: ¡Qué rico!
2: Vas a ver.
0: ¡Qué rico! Super oye, cookie. Como yo soy como David, un filetito de pescado empanizado con el arroz blanco que les queda riquísimo.
2: Fíjate que ayer compartí los camarones en crema de chipotle.
0: Buenísimos.
2: No, Teresa, pídelos. Pídelos.
0: ¿Qué sin cosa? Queso. Solitos. Sí, sí,
2: sí. Es la crema del chipotle. Ajá, ajá.
0: Sí.
2: Los camarones así a la planchita y se bañan.
0: Ay, qué rico.
2: Sí, se me antojó.
0: Qué rico, a mí también. Oye, ahora que mi comadre esté mejor, en la semana que viene, que sea quincena, la voy a invitar a la mojarra.
1: ¿No está bien o qué?
2: ¿A tu comadre?
0: A mi comadre. Es que ayer se enfermó de la pancita.
1: Ah, ya le mandé una foto.
0: Se enfermó de la pancita, mi comadre preciosa.
1: Pues sí.
0: Pero es que, ¿sabes qué? Es que ahorita, le digo a la comadre, comadre, nosotros somos fit. Tenemos que cuidar nuestra alimentación. Y, por ejemplo, el pescado es saludable, el marisco, y un pescadito.
2: Tiene el famoso omega 3.
0: El omega 3, ajá.
1: Hay ensaladita. Gente le gusta plancha.
0: A la plancha, con sal y limón,
1: con ajo,
0: nada más con,
1: ajo,
0: o con ajo.
2: Empapelado también.
0: Uf.
1: O luego le ponen ya como calditos, ¿no? O sea, salsas.
0: David, ¿y qué tal? ¿Y qué tal las papitas a la francesa que te gustan tanto?
1: Deliciosas.
0: A mí no.
1: Algo les ponen ahí.
0: A mí no me gustan.
1: Pero se las pones ahí.
0: Y me las
1: trago.
2: Bien raro.
0: Me dice Karencita que soy bien hipócrita.
2: El jueves pasado, creo que fue el jueves. No me acuerdo que ya fui con Alejandra, mi hermano. Y pidió un paté de marlin.
1: También es muy rico.
2: Yo le digo es que mientras lo tenga yo aquí enfrente.
1: Ese es adictivo.
2: Le voy a seguir picando. Sí, vamos claro. A pedir de comer o qué.
1: Ese claro. Es como de botanita, ¿no?
2: Sí.
0: Bueno, oigan muchachos, pues ahí está. 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Hoy la rocola está enfocada a canciones que en su título o en la letra hablen acerca del calor, cálido, caliente.
1: Qué calor.
0: Por ejemplo. Cuando calienta el sol, aquí en la playa, de Luis
2: Siento
0: Miguel.
2: Tu cuerpo vibrar
0: cerca de mí. Cuando calienta el sol. ¿Y tú cuál dices? ¡Qué calor!
1: Yo digo la de Hace calor de los Rodríguez.
0: Hace calor, mucho calor. Muy bien.
2: Buena.
0: Calor,
2: ¿cómo
0: caliente,
2: iba la vestida
0: cálido.
2: De calor?
0: ¿Yo sabes de cuál me acordé ahorita? De Escuela de Calor, no, pero la de Cálido y Frío, de Franco De Vita. Este amor es tuyo y mío.
2: Hay una de Fernando Delgadillo que relata el calor combinado con el tráfico. Dice, ay, Arbano, qué calor. Hacen el periférico cuando lo funde el sol.
0: Ay, no, ese no me la
2: y
0: sé.
2: Y compara los coches con camellos.
0: Mira.
2: Está chida. Está
1: oye, la de sale el sol.
0: Qué calor.
1: Entonces esa no.
0: Pero tiene que decir calor, caliente, cálido, todo lo relacionado al calor.
1: 40 grados.
0: Ajá. ¿Y dónde dice calor?
1: Ese es de Magneto.
2: Para mí, cálido corazón.
0: Ahí sí.
2: Sí, vale, ahí porque sí, dice cálido.
0: Cálido corazón, okay. Sí.
1: Hoy ponte exigente, Tere.
0: Me estoy poniendo súper exigente, sí, como tú bien. Me enseñaste,
1: sí,
0: bebé.
1: Bien.
0: A ver, ¿qué tenemos de fondo, hermana Jambalaya?
3: Claro.

0: ¿Es Desacados o quién
1: le
0: canta
1: esa? No sé quién la canta, hermanita.
0: Desacados, sí.
1: Ay, David, luego reconoces la voz del cantante. Es que tú eres muy fan.
0: Soy melómano. Soy melómano y bueno, cuando uno es melómano identifica las canciones inmediatamente y la tesitura de la voz.
1: Wow, oh my godness. Oye, hola papayos, la de Abusadora de Wisin y Yandel dice, hace calor en la discoteca subiendo el vapor.
0: Sí. Buenos días, José, Jos, ¿cómo se ve que está? Ah, será Jos, ¿no?
1: Dice, buenos días, José, ¿cómo se ve que no está Karen? Porque no les ha puesto un chacal. No, aquí está, hermano.
2: Pero canto padrísimo,
1: ¿qué te pasa? Aquí está, dice, buenos días, guapísimos, ardiente tentación de sentidos opuestos, también se vale.
2: ¿Ardiente?
1: También. Pues está ardiente, está ardiendo, claro. Está el calor, ¿no? Está ardiente, sí.
0: Hot and Cold de Katy Perry.
1: Hot and Cold, muy bien.
2: Sí. Ay, la de... Toma que toma.
1: Qué calor tengo. Qué recuaco soy,
2: qué tipo tengo.
1: Así es. Coro Canciones de la Inocencia.
0: Exacto. Esa. Hot in Her se llama, de Nelly Furtado.
2: Bueno, está la de Nelly Furtado y luego hizo un cover buenísimo, DJ Tiga, que a mí me gusta más la de DJ Tiga, que es Hot in Here.
1: Oye, acá nos recomiendan la del Chorrito.
0: Claro.
1: También. Tenía calor.
2: Estaba de mal humor, pobre Chorrito.
1: Tenía calor. Ahí está Luis Mirrey.

0: Es muy buena. Buen día, papayos. MDO, ah, bueno, ese no sé de qué sea, no es de hoy. Ese no es de hoy.
1: Voy. A ver, Still Hot, de Connor Price.
0: Muy bien. Buenos días, Hot in Here, de Nelly.
1: Ese ya lo habíamos comentado.
0: Ajá.
1: Moenia, no importa que el sol se muera.
0: ¿Y dónde dice calor?
1: Por favor, ponte exigente.
0: Calor, tiene que decir calor, ardiente, claro. Cálido, caluroso, pero si no dice calor, no.
1: Hot in the City, de Billy Idol.
0: Ah, eso sí, está muy bien, excelente. Buenos días, papayos. Aplica la de Set on Fire, To the Rain, de Adele.
2: Fuego.
0: No
2: fuego.
0: Sé, fuego no, calor, caliente, ardiente.
1: ¿Qué calor de Kinky?
0: Ah, es así, muy bien, Robert.
1: A ver,
2: Karen María, ¿puedes buscar la de Fernando Delgadillo? A ver, te la voy a buscar y te mando la liga.
1: Papayos, ve mi reporte.
2: Para no ponerte a batallar.
1: Hay un accidente. ¿Sabes dónde es esto, Tere?
0: Y afuera, ¿no?, del IMSS.
1: Sí, es donde estaba la alcantarilla, que siempre nosotros... ¿A poco se rompió la alcantarilla otra
0: no
1: vez?
0: No sé si se rompió, pero...
1: ¿Se ve?
0: Pero el... ¿El camión?
1: Aquí está la lateral del IMSS.
0: Ajá, no, sí. ¿Eh? Ahí está Estrella Blanca.
1: Ajá.
0: Ahí están las alcantarillas que siempre se sumen.
1: Así es. Aquí adelantito está la cancha de fútbol, soccer, y están los murales de fútbol. Ahí hay un accidente, pero el camión prácticamente tapa toda la calle y no hay manera de poder pasar.
0: No sé, o sea, pareciera que se sumió o se le rompió la llanta, ¿no? Se le zafó la llanta.
1: Ajá,
0: puede ser.
1: Sí, hay que verificar a ver qué pasó, porque sigue prendido el camión, mira.
0: Y ese camión es de transporte suburbano.
1: Sí.
0: No es de
1: y ahí se va a poner Probus. Bien complicado.
0: Híjole.
1: Para que tome precaución. Ah, mira, que sí es en la coladera peligrosa.
0: Afuera del IMSS, en la coladera peligrosa.
1: La hemos denunciado varias veces, se arregló, pero yo que no soportó el peso del camión y otra vez se cayó.
0: Dice, cayó en la coladera, sí. Virgen Santísima.
2: Se cayó en la coladera.
0: ¿Y qué crees? Que sí, como dice David, ocupa los dos carriles, entonces, ni cómo, de por sí nada más funciona un carril porque siempre se estacionan sobre la cerca de la banqueta.
1: Sí.
0: Y ahorita con este camión atravesado...
1: No vas a pasar,
0: bebé.
1: Dice...
2: O sea, ¿está atravesado en la coladera?
0: Se le atravesó en la coladera. Sí.
1: Dicen acá...
0: Somos unas loquillas.
2: Ya sé.
1: Hay una canción que se llama Bronceador, de Maluma.
0: Ay.
1: Que dice, porque está haciendo calor. Wow, wow.
0: Wow, wow, wow.
1: Moni.
0: Sí. Excelente, Moni. Sí. Buen día, papayos. Qué calor en la ciudad. Amistades peligrosas. Qué calor. Me gusta tu infierno.
1: Qué calor.
0: Oh, qué calor.
1: Sí,
0: echa más leña al fuego que se ha abrazado.
2: Acá dice el Kalimba. Se fue en la coladera. Como el AME.
0: ¡Ah! Y...
1: Yo no me voy a meter en esos
0: Al doctor París no le digan esas cosas.
1: Oh.
0: ¡Ay! ¡Ah, ni cierto, doctor París!
1: Yo no me voy a meter en esos territorios.
0: Doctor Parix Hilton.
2: ¿Encontraste la de Delgadillo, Carmen María?
0: ¿Sí ya la encontré.
1: El calor de tus ojos es el color de tus ojos, Cano. No manches, nada más mienten por participar.
0: Sí, no manches, Cano. Tú ya vete a dar la vuelta al rancho e invítenos la carne asada.
1: Gavilano Paloma dice, solo me dio frío tu calor.
0: Dice, 45 grados, exprime limón para hacer la michelada, sí, para aguantar el calor.
1: Ah, claro.
0: Ay, muy bien, Josierra, te amo, bebé.
1: Tengo un audio.
3: Buenos días, ¿cómo están? La de supermercado, qué calor.
1: Qué calor, ok. No nos puso la de los Rodríguez, hace calor. Hace calor, hace calor. Es muy buena. Caliente, caliente, de Rafaela Carra.
2: Carra.
1: O Carrá, no la ubico.
0: Rafaela Carrá.
1: Ah, ok.
0: Es la que canta la de Pedro, Pedro, Pedro, italiana, que hace poco falleció.
1: Con razón no la conozco.
0: Ajá. Sí, porque es de los 70, 80 en Italia, bebé. Tienes toda la razón. No, yo tampoco. Cálmate.
2: No,
1: papayos, supermercado. Ah, supermercados.
2: Mira, ahí está Delgadillo, Venezuela.

0: bellos.
1: Está chistosa.
2: Está buena, está buena.
1: Ahorita me la pasas, uh-huh. ¿Me recomiendas? The Cure, hot, es muy conocida, nos dice Adrian, okay. Desde Milán. No, oye, desde Módena, Italia.
0: Dicen acá, papayos, buen día, la de Camas Ardientes, no sé de quién es.
1: Ay.
3: Ah, no. Es In Excess, The Red Side Burning.
0: Ay, ¿por qué me ponen en español?
3: Pero aparte se están incendiando.
0: Mira, Daniela dice, cuando calienta el sol aquí en la playa del Mil, ya la pusimos, ¿verdad?
1: Sí.
0: Daniel también.
1: Sí, está un poco peligroso porque está en la mera curva.
0: Sí.
1: Dice,
0: el camión.
1: El camión.
0: Sí, dice Daniel.
1: Ay, Dani.
3: Aquí me dice
1: no, es una roca, ese es otro, ¿es otro? Reporte.
3: Me dice, ajá, Panchito que una del Kinder Sal Solecito calienta en un ratito. Pues, ¿En qué kinder estabas, Panchito?
0: Calor de Nicky Jam y Bele también nos piden esa canción.
3: Y me dice, cántala y se acordarán. Pues cántala tú, Francisco.
1: Oye, Nicky Jam, ok, y Bele. Que vengan los bomberos que me estoy quemando. Es cierto. Esta es buenísima, es de Danielita Romo.
0: Es muy buena.
1: Hermana, ¿tienes por ahí a Danielita Romo entre tus curiosidades? Que vengan los bomberos que me estoy quemando. No. Hermana, no.
3: Que esto estuvo un incendio.
1: Ahí va. Es que a la hermana se le cayó el yogurt en la playera. ¿Sí, hermana? Ay, hermana, es que ella está bien grande, pobrecita, ya no coordina. De que lleva la cucharada del plato a la boca,
0: ya se le cayó. Oye, 6. 8. 6:50. Ahora sí, 6:50 minutos.
1: A ver.
3: ¿Qué más?
1: Que vengan los bomberos.
0: Ahí está, mira.

0: Ahí está Daniela Romo, 6.50. Tienes que
1: bueno, 6.50. Dice, hola papayos, buenos días, jorobita de Cricri, por el desierto, un pobre camello iba sediento, muerto de calor.
0: Sí,
1: ay, toma que toma, Ángeles Azules. Voy a poner esa, pero con coro Canciones de la Inocencia.
0: Va, venga.
1: Toma
0: venga.
1: Que toma. Es ¿les divertida. Parece bien? Está divertida. Es lunes para empezar de buen humor la semana, para que la pasen de malas, diría yo.
0: ¿Te acuerdas que la poníamos en el radio, esa canción?
1: ¿Cómo no? En los 2000, al inicio del 2000.
0: ¿El 2000?
2: ¿Cuál?
0: Esta.
1: De toma que toma.
0: Ah, me ganaste.
1: Bueno, pues vámonos con coro Canciones de la Inocencia.
0: Ajá.
1: Esto es Toma que toma, agradeciendo, por supuesto, a la Mojarra Feliz.
0: Ay, crico.
1: Por patrocinar este segmento. ¿Listos, bebés?
0: ¿Quieres que te diga de qué año es esta canción?
1: ¿De qué año es, David?
0: Esta canción es del año de 2000.
1: Te digo.
0: El 2000 exactamente.
2: O sea, justo en el 2000.
0: Sí, sí, sí.
2: El
0: sí.
2: video era como en animación, ¿no?
1: De animación. Estaba bonito. Coro Canciones de la Inocencia. Toma que toma que toma, toma que toma que toma, toma que toma que toma, ta. Y ahí. Y ahí, y ese meneito, y ese meneito, meneito, meneito, meneito.
0: Dice, la canción que te puso, la canción de Camas Ardientes, es que gracias a la piratería de los discos ponían los nombres en español.
1: Es correcto.
0: Ah, gracias.
1: Es correcto.
0: Sí, por ejemplo, decían Pistolas y Rosas, ¿no?
1: Sí.
0: O Las Puertas.
2: Toma que toma.
1: Bueno, pues
0: ¿Sabes quién nos manda mucho canciones así?
3: ¿Quién?
0: Higinio. Y Gine siempre
1: el
0: nos manda,
1: Rockstar,
0: nos manda perfecto. Las canciones en inglés, pero escritas en español.
1: Es
0: le
1: correcto.
0: Mandamos un abrazo.
1: Pues 6.52. ¿Ya la tienes,
0: Karen,
1: comadre?
0: Ya. No, ya se la mandó José.
1: A ver.
0: En lo que se la manda, 6.52. En un ratito más vamos a regalar boletos para el Chiste Malo Camp, ¿ok?
1: Oye, que por cierto, muchas felicidades a los pequeños que ya se ganaron sus pases con nosotros. No vayan a faltar, ¿eh? Ahí los vamos a estar esperando porque se va a poner divertidísima. Buenas. La fiesta del chiste malo. 6:52. Un abrazo y un beso a todos los que desde muy temprano ya están escuchando La Papaya. Recuerden, estamos de lunes a viernes de 6:00 a.m. a 10:00. 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Ahora sí, muchachos, esto es con coro Canciones de la Inocencia.
2: Toma que toma.
1: Toma que toma que toma, toma que toma.
2: 6:53.

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0: 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La hora exacta es 6:56. 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
10: Bueno, pues ya estamos de regreso a través de Exa 95.5. Saludos al ingeniero Jaime Robledo que nos está escuchando desde muy temprano.
11: Ya se fue a correr.
10: Ya se fue a correr, en serio. Ay, no creo.
11: Claro.
10: Yo creo que ya ahorita nadó, mínimo nadó sus 3 kilómetros. No. O sea, sí, mínimo.
12: Creo que corrió de la cama al baño.
10: No, sí, yo creo que ya se fue a nadar y se fue a correr. Porque en esta empresa todos somos muy...
11: Fit.
10: Fit. Aunque parezcamos fat.
11: Ajá. Ustedes. Sí.
10: Ustedes. No, bueno, tú sí tienes cuerpo power, ¿eh?
11: Gracias, Teresita del Canto.
10: Oye, te veías bien guapo el fin de semana.
11: ¿Verdad?
10: Te quiero felicitar. Qué guapo te veías el viernes. Te lo juro. No, sí. Te lo juro.
11: No, pero es que sí estoy.
10: No.
11: Sí.
10: No. Tampoco sí. Mi titino.
11: Ah, me veía.
10: Tampoco mi titino.
11: Me veía.
10: Te veía.
12: Sigue edificando ese monstruo.
11: No, ya lo creo.
10: Ya lo tengo bien dominado a mi chimuelo.
11: Ya está, ya.
12: Ah, caray.
10: Así se llama el dragón.
11: ¿Cómo así?
10: Así se llama el dragón, grosero.
11: Mira, Andrés.
10: Así se llama el dragón, el chimuelo.
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0: 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La hora exacta es 7:04. 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
7: Sí o sí comes.
6: Oye, exacto. 7:11. Además, sí, hermano. Tú ya sabes que nosotros... Todo sí, bebé.
7: No hay forma de que no.
6: Oigan, saludos a nuestros amigos de Queso La Quinta, a mi querida Dara, que siempre está al pendiente de nosotros, porque además patrocinan el espacio más querido de la radio, que es el Chiste Malo, Chiste Malo. Siempre imitado, jamás igualado, porque aquí la comunidad papaya se la rifa.
7: Claro.
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6: Váyanse súper cómodos, pan, sollín.

0: o short. Acuérdense que hay que quitarnos los zapatitos cuando entremos al campamento para poder andar con los calcetines.
1: Los papás también pueden entrar.
0: Los papás sí, pero los papás también tienen que quitarse los zapatitos.
1: Claro.
2: Va a estar divertidísimo.
0: O zapatotes.
3: O sea, si fuera un payaso, ¿qué se quita?
0: Zapatón.
1: Va a estar muy padre. Y es cupo limitado.
0: Así es, así que pues vamos a tener algunos invitados. Son poquitos, entre comillas, poquitos. Pues sí son. Pero pues son casi 500.
1: Son 400.
0: Fíjate.
1: En total. Y hicimos un libro de edición especial para el Chiste Malo Camp. Es decir, ese no lo va a tener todo el mundo, solo los que asistan allá.
0: Oye, y además nuestros amigos de Antares, que también son patrocinadores, que nos van a regalar el pastelito.
1: Como sí, como el año pasado.
0: Como el año pasado, también ellos tienen su dinámica para que participen con ellos, claro, y también ganen sus boletos. Ojo, los boletos no se venden, no los compren en reventa, por favor. No, digo, no. Al final son boletos que la gente ha buscado muchísimo. Difícilmente alguien va a dejar su lugar fuera, ¿eh? Difícilmente alguien va a ceder su lugar para esta fiesta.
1: Listo, empezamos a escuchar algunos.
0: Venga, David.
1: Ahí te va, el primero del día.
4: Chiste malo, adelante. ¿Cuál es la planta que asusta? El bambú.
1: Claro.
4: Soy Gaby del Colegio San Miguel. Bye.
1: Adiós, Gaby.
3: Mira, dice, hermano, si ya tienes 30 años... Ajá. ¿Y sientes que no has hecho nada? Ajá. Solo recuerda que Alejandro Magno a esa edad ya había conquistado medio mundo.
0: No inventes, sí, no inventes.
1: Chiste malo, ¿qué obtienes cuando cruzas un becerro con una vaca?
3: Ah, caray.
0: ¿Un becerro,
3: pues el becerro
0: con
3: es,
0: una vaca?
3: No, es incesto, ¿no?
1: Un becerro con muy mal carácter. Muy mal carácter. Todo.
0: Está
1: malísimo. Bueno, pero también participa.
0: Claro, todos participan.
5: Chiste malo. Adelante. Papá, ¿qué se siente tener un hijo tan guapo?
6: No sé, hijo. Pregúntale a tu abuelo. Adiós, papá.
5: Los saludamos, Alex y Julie, del colegio Montessori. Bueno, del colegio Albert y Montessori.
0: ¡Ay, saludos a la banda del Albert!
3: Mira, dice, motivación del día. Ninguna. Y encima hay que aguantar gente y calor.
7: Sí, chiste malo.
0: Adelante.
7: ¿Qué hace una vaca en una montaña?
0: ¿Qué hace?
7: Soy Natalia Jiménez y voy en una escuela latinoamericana.
1: Ok. De Latinoamérica.
7: Teresita, oh, wow.
1: Abrazo para ti.
8: Chiste malo.
1: Adelante.
8: Si los zombies llegaron a la tercera edad, ¿son viejitos?
1: ¿Qué más dice?
8: Bye, papayos.
1: Adiós, que te vaya muy bien. Dice, chiste malo.
3: Adelante.
1: ¿Tú sabes qué auto usa Papá Noel?
0: Un Renault.
1: Un Renault.
0: Bien.
1: Papayos, buenos días. Aquí dice, ahí está. Déjame le pongo play. Aquí está.
9: Chiste malo.
0: Adelante.
9: Chiste malo.
0: Adelante.
9: ¿Qué dice?
10: ¿Cómo se despiden los químicos? A ver,
1: ¿cómo? Ah, hasta ahí se quedó, pero no importa, sí participan también por los boletos. ¿Cómo se le dice pañuelo en japonés?
0: ¿Cómo?
3: Quita moquito.
1: Saca moquito.
3: Mira, dice, no presumas que fumas o tomas porque nos vale queso. Mejor presume que practicas un deporte o que subes cerros. También nos vale, pero es más sano.
11: Buenos días.
0: Hola,
11: papá.
0: Buenos días.
11: Chiste malo.
0: Adelante.
11: ¿Ustedes sabían que Quasimodo quería ser abogado? Pero no pudo porque tenía que estudiar derecho. Saludos, papá. Yo soy Santiago en la primaria anexa. Trista. Niños, ¿ya tomaste café?
3: Yo tengo ese. Dice. ¿Se acuerdan que cuando éramos niños nos preguntaban, ¿para dónde vamos? Y contestábamos, ¿para viejos? Bueno. Pues bájense porque ya llegamos.
12: Perdónenme, papá. Yo sé que mi hermano se confundió. Se llama Leo. Va en la escuela. Colegio Canadiense de Querétaro. Ok.
1: Se confundió su hermanito.
3: Qué locos esos nombres de antes: Socorro, Dolores, Soledad. Es como ponerle a tu bebé en estos tiempos: ansiedad, estrés, claro, disociación o pánico.
2: Chiste malo, adelante. Papá, yo hoy les traigo una adivinanza, no es un chiste.
1: A ver.
2: ¿Qué pasaría si el mundo fuera de cubo?
0: ¿Seríamos cubanos? ¿Cuadrados, cubanos?
1: O cubanos, ¿no?
2: Todos seríamos cubanos.
0: Ah, claro.
2: Bye,
0: muy
2: papá,
0: bien.
2: Yo, no es ahí, del colegio Nueva Barraza.
1: Bye.
0: Gracias, Said.
13: Hola, papá, yo. Chiste malo, chiste malo.
0: Adelante, Said.
13: Alguna vez un borrachín se le llamaba Mao, porque cada vez que destapaba una botella, él aparecía. Adiós, papá, yo. Que les vaya genial.
1: Gracias.
13: Felicita. Oh, wow. Soy de ahí, en el colegio Vicente Riva Palacio.
1: Al de Riva Palacio. Saludos al Riva Palacio.
14: Hola, payas, muy buenos días.
0: Cano.
14: ¿Chiste malo, chiste malo?
0: Adelante.
14: El doctor, señora, le informo que su marido ha muerto.
0: Ah, caray.
14: Dice, ay, doctor, ¿has sufrido mucho? Dice, no, ya me acostumbré a estas cosas.
3: A cada rato se me mueren, señora. El psicólogo me dijo que hay un tigre en mí, pero yo creo que es uno de esos que estaban bien tristes tragando trigo en un trigal.
15: Buenos días, papayos. ¿Chiste malo, chiste malo?
1: Adelante.
15: Adelante. ¿Cómo se llama la hermana de
16: la Jackie Chan?
15: Maruchan.
1: Ah.
15: Saludos a la escuela Nexa.
1: A la Nexa, saludos.
0: Saludos. Hace Hola. Mucho que no vemos a la que no vamos a la Nexa. Los extrañamos desde
17: Hola.
0: Que nos mudamos.
17: Chiste malo, chiste malo.
0: Adelante.
17: Adelante. ¿Cuál es el insecto que al mismo tiempo que pica estornuda? Pikachu.
1: Ah, claro.
17: Bye, papá, yo soy Nane.
1: Bye. Que te vaya bien.
18: Hola, papayos.
1: Hola.
18: Quiero ir a la fiesta del chiste malo.
1: Claro.
18: ¿Me dejan contar otro? ¿Chiste
1: claro.
18: malo, chiste malo? Adelante. El cuento más corto del mundo. Había una vez. ¡Trus! Saludos, papá, yo soy del colegio Liceo Francés.
1: Oh, Liceo Rogelio. Francés. Muy bien.
18: Oh. Saludos.
1: Adiós.
0: Saludos a la banda del Liceo Francés.
3: Es un artículo de... Un artículo científico dice que las ratas pueden recordar quién les ayudó y regresar el favor.
0: Uh-huh.
3: Y sí pasa. En la secu le ayudé a un compañero con física y química y como a los 8 años, un día se subió a saltar el bus, me reconoció.
1: Y no me saltó.
3: Y a mí no me quitó mis cosas.
1: Ayudó.
0: ¡Ay, no!
19: Chiste malo.
0: Adelante.
19: ¿Cómo se llama un boomerang que no vuelve?
1: ¿Cómo?
19: Palo.
1: Ah, claro.
3: Ah, claro.
1: Dice, déjame ver y te aviso. Yo cuando no voy a ver, ni avisar nada.
0: Ah, sí, soy yo.
3: Mira, nací demasiado tarde para agarrar un terreno barato. Y muy temprano para morir piloteando una nave espacial. Pero nací justo a tiempo para deberle al banco.
0: Te lo juro que sí. Esa es mi historia.
1: ¿No has visto un meme de un cuate que dice, cómo se le ocurrió a Santander darme a mí una tarjeta de crédito?
3: ¿A mí?
1: Sí.
20: Buenos días, papayos. Chiste malo, chiste malo.
1: Adelante.
20: Si llego a mi casa a las 4 de la mañana, ¿llegaría tarde o llegaría temprano? Saludos,
1: claro,
20: papayos. 4
1: de la mañana. Adiós.
3: Mira.
0: Adiós.
3: Yo desde muy chiquillo supe que algo andaba mal con todos los demás.
21: Hola, papá, yo chiste malo, chiste malo.
0: Adelante.
21: Adelante. Pepito estaba en la escuela y ya era la salida. Y la maestra les dice: para mañana de tarea necesito que traigan una medicina de su casa y que les digan a sus padres para qué sirven. Y ya no, es el siguiente día. Y primero llega Anita y dice: Miss, yo traje un paracetamol y me dijo mi mamá que era el para el dolor. Y llega Santiago y dice: yo traje un medicamento que me sirvió para quitar el dolor de la garganta.
0: Uh-huh.
21: Y llega Pepito con un tanque de gas, ¿no? Y pum, lo pone en la mesa. Y un tanque de oxígeno. Y llega y le dice la maestra: ¿por qué te dijo para qué servía? Y Pepito dice: no le entendí bien, pero me dijo: no te lo lleves. Bye, papayos. Soy Pablo del Instituto Queretano Internacional. Teresita, José David, que les vaya fatal.
1: ¿De qué escuela es?
0: Del Internacional.
3: Mira, este es el chiste de la Chapis.
1: A ver.
3: De la Isela. Mientras a ustedes se les junte el ganado, A mí se me junta la papada con el cuello.
0: Te va a decir de cosas, te está escuchando Isela.
4: Chiste no malo, te chiste malo. Adelante. Adelante. Un chinito habla a un restaurante y dice, sí, háblame, Lesio. Y el chinito dice, buenas tardes. Y dice, háblame, Lesio. Y dice, buenas tardes. Y dice, háblame, Lesio. Buenas tardes.
6: Buenos días, papayos. Chiste malo, chiste malo.
0: Adelante.
22: Adelante.
6: Era una adivina tan buena, que aparte de adivinar el futuro, también adivinaba el pasado pretérito plus cuán perfecto. Saludos, papayos.
1: Adiós, un abrazo.
23: Chiste malo, chiste malo.
1: Adelante.
3: Adelante.
23: ¿En dónde le pegaron el tigre Toño?
1: ¿En dónde?
3: ¿En dónde?
23: En su carita. Saludos, papayos. Soy Mati de la escuela Beto.
1: Adiós. ¿Tú
0: adiós.
1: Sabes, Jos? ¿Tú sabes, Jos, cómo se despiden los perros?
3: Wow.
1: No.
0: No, le dicen.
3: Espérame.
1: Bueno, sí.
0: ¿Cómo?
1: A ladridos. Soy Mateo. Okay. Eso dijo Mateo.
0: Bien, pues si tienes, tiene lógica.
1: Adelante.
0: Adelante.
24: ¿Cuántos chinos hay en China? Ninguno, porque todos son lacios. Ajá, qué risa. Dios, chiste malo.
1: Me cayó perfecto.
25: Chiste malo, chiste malo.
1: Adelante.
25: No tengo chiste, pero sí tengo vibranza. Okay.
1: ¿Están listos, papayos?
3: A ver.
25: A ver. Hay un vehículo que no tiene llantas, pero sí maneja. ¿Qué es?
1: Un vehículo que no tiene llantas, pero sí maneja.
3: No,
1: ¿qué es?
3: Tiene llantas, pero un barco.
1: A ver.
25: Un bote.
1: Sí, es un bote.
0: Sí, claro. Ja, ja.
25: Ja, ja. Saludos a mi papá que me lleva directo a una visita de
1: ¿a la escuela? ¿A dónde?
25: ¿Ya tomaste café?
1: Ok. Ya lo supimos a dónde lo llevan, pero bueno. Acá dice, chiste malo, ¿qué hace una vaca pensando?
0: ¿Qué hace una vaca pensando?
3: Leche
0: concentrada.
1: Exacto.
25: Hola, papayos. Chiste malo, adelante. Adelante. Todo en la vida es pasajero, menos el chofer. Adiós, papayos. Saludos a la Escuela Marista, el Salón 31.
1: Adiós.
0: Oye, un saludo a Dani, que ¿qué crees? Dani del Wexford. Tenía muchas ganas de ir al evento del día 17 de mayo, pero se lastimó, se fisuró el codo y no puede brincar, no puede hacer ejercicio y pues se va a quedar con las ganas de participar para ir. Onda. Pero le mandamos un abrazo y un beso a mi querida Dani, esperando que se recupere pronto.
26: Papayos, buenos días. Chiste malo.
1: Adelante.
26: Adelante. ¿En qué se parece un gato y una pistola?
1: ¿En qué?
26: En que los dos tienen gatillos. Saludos, papayos.
27: Saludos, papayos.
26: Soy Arechi. Teresita, oh, what?
0: Oh, wow.
26: Eso es la quinta. Deli. José David, ¿ya tomaste café? Adiós.
1: Adiós, que te vaya bien.
0: Bye. Oye, y tenemos otro saludo. Fíjate que cumplió años el día de ayer, 51 años.
1: ¿Quién?
0: Claudia, es amiguita mía, la señora Claudia,
1: sí.
0: Cumplió 51, pues la pasó mal.
1: Se enfermó, ¿qué?
0: Igual que la hermana.
1: Ah, pues
0: se
1: sí.
0: Enfermó del estómago, pues dice que no se ha sentido bien, que de hecho pues está en incapacidad ahorita en el trabajo, pero pues le mando un beso y un abrazo. Y señora Clau, gracias.
1: Brócoli. ¿Qué dirá nuestra comunidad coreana, japonesa, china?
0: que canto muy hermoso.
1: Que muy bien.
5: Buenos días, papayos. Chiste malo, chiste malo.
1: Adelante.
5: Adelante. ¿Por qué va el tenedor y el cuchillo al hospital?
0: ¿Por qué?
5: Porque la cuchara sopera.
1: Claro.
5: Oh. Adiós, papá. Yo saludos a mi abuelita y a mi mami Lupita, que está trabajando en Uber.
1: Ok, muy bien. Y si un niño le dice a su amigo, mira, mi perro sabe leer. Y dice el amigo impresionado, ¿y qué está leyendo? El niño le responde, no lo sé, no sabe hablar.
3: Sí, sí, sí, pero, sabe leer, pero no hablar.
1: Pero sí sabe leer. Somos la familia Los Moxitos.
0: Saludos a Los Moxitos. ¿Qué? Son los moxitos, ¿no?
1: Moxitos, decía con SH.
0: Ah, entonces sí, moxitos.
1: ¿Qué hace un vampiro arriba de un tractor, Jos?
3: Sembrando el pánico.
0: Exacto. ¡Eso! Chiste malo, ¿qué Adelante. Le pasa al hierro cuando se oxida?
1: ¿Qué le pasa?
0: Se pone feo. Ah,
7: chiste malo.
1: Adelante.
7: Mamá, me picó una serpiente bebé. ¿Cómo sabes que era una serpiente bebé? Ah, es que traía una sonaja en la cola. Era una cascabel, baboso.
1: Saludos.
5: Chiste malo.
0: Adelante.
5: ¿Por qué el sol fue al doctor?
1: Porque
5: se sentía muy caliente. Hola, papá, yo soy Natalia de la escuela de Montalbán.
1: Montalbán.
5: Adiós, los mando saludos.
0: Bye. Saludos.
8: Chiste malo.
0: Adelante.
8: Oye, ¿has escuchado que dicen que los cubanos hablamos como metralleta? Ya no dice. Etiquetacatra.
9: Chiste malo. Adelante.
10: Un tigre le preguntó a un conejo, ¿cómo te llamas? Y el conejo le pregunta a tigre, conejito. Y el conejo le pregunta al tigre, ¿y cómo te llamas tú? Y le contesta, tigrito. No, y el conejo le dice, no me grites.
1: Claro.
11: Teresita, Jo, ¿ya tomaste café?
0: ¿Qué tal? ¡Saludos!
1: Y la mamá de Alcahueta, ¿eh?
0: ¿Qué tal? Pero sí, eso está padre, que la mamá participe.
1: Claro. A ver, tengo más. Llegaron un chorro de mensajes, ¿eh? Gracias a toda la gente que quiere ir a la fiesta del Chiste Malo Camp.
12: Chiste malo. Adelante.
22: Teresita, ¿no sabe que está prohibido tomar en el trabajo?
12: Tranquilo, jefe, ni estoy trabajando.
22: Somos
1: Teresita, aparte digo Teresita, ¿eh?
22: El nuevo continente.
1: Nuevo continente.
0: Saludos.
1: Saludos al nuevo continente.
0: Gracias, chicos. Les mandamos un beso y un abrazo, sobre todo a la banda de El Nuevo Continente.
1: ¿Ponemos el último?
0: Por favor.
1: Ahí te va. Por cierto, nada más para que estemos todos en el mismo canal. ¿Ok? Vamos a hacer una dinámica distinta en el corte comercial para poder escoger a los tres ganadores. Los vamos a escoger aquí, Tere.
0: Al azar igual.
1: Pero les vamos a hacer videollamada.
0: Claro.
1: Quien no conteste...
0: No gana.
1: Va.
0: No.
1: Es para darle la sorpresa a nosotros.
0: Perfecto, me parece muy bien. Listo, pues pon el último, chiquitín.
1: Ah, pongo uno.
0: Ajá, y vas a poner el último para ya irnos.
1: A ver, vamos a ponerle play. Aquí está.
28: Hola, papayos, buenos días. Rafael de Pirámides.
0: Saludos, Rafita.
28: Chiste malo.
0: Adelante, Rafita.
28: Pues llega un gallego con el doctor y dice, doctor, vengo por mis análisis. Pues aquí están sus análisis, pero han salido muy malos. Dice, no me diga eso. Dice, sí, mire, léalos. Dice, ah, caray, dice, pues está bonito aquí. Dice que tengo una sonrisa simpática y que soy feliz. Ay, ay, ay, a ver. Dice que tienes cirrosis hepática y sífilis. Que tengan una excelente semana.
1: Vamos,
0: gracias.
28: ¿Ya tomaron café?
0: Eso, Rafita. Oye, 7:31. Muchas gracias a Quesos La Quinta. Vamos a hacer una pausa y en la pausa haremos las tres llamadas para sacar a los ganadores. Si no contestan,
1: no ganan.
0: Ahí está.
1: Porque para que no me marcaron, pero no pude contestar. La regla es que si no contestan...
0: Si van manejando, se orillan. Sí, oríense claro. A la orilla, muchachos.
1: Ahí les va a partir de ese momento con las llamadas. Tú me dices dónde.
0: Vámonos, vale, sale. Vale. Gracias, la pausa y regresamos.
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0: 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La hora exacta es 7:35. 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
0: Es importante conocer lo que ocurre en nuestro entorno, las decisiones y programas de las autoridades, de los personajes políticos y entidades, pero siempre de fuentes confiables. Y este es el caso. Vamos con lo más importante acontecido en Querétaro. 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
13: Pásamelo, porfa. 7:39. Oigan, vámonos con el resumen local. 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El diputado de Morena en Querétaro, Eric Silva Hernández, hizo un llamado a su compañero de bancada, Ulises Gómez de la Rosa, para retomar el trabajo legislativo ahora que ya se cuenta con un nuevo coordinador en el grupo parlamentario. El legislador señaló que se eligió democráticamente a Arturo Maximiliano y sugirió no enfrascarse en un debate que no llevará a ningún lado.
14: O sea, otra vez, ¿a dónde está mandando Arthur?
13: Arthur es el nuevo coordinador del grupo parlamentario. Okay.
14: Uh-huh. Yo pensé que ya nos estábamos adelantando.
13: No, es el nuevo coordinador. Ajá.
14: Ok, saludos a mi querido Arturo Maximiliano.
13: Guapísimo.
14: Oh, gracias.
13: Y tú también.
15: Ah, Arthur. Ah, gracias.
13: Y tú más, bebé.
15: Gracias.
13: Tú eres perfecto.
14: Gracias. Sigue gracias. Edificando ese monstruo.
15: Ya está edificado.
14: El diputado de Morena, Querétaro, Ulises Gómez de la Rosa, ingresó una iniciativa para la creación de una Procuraduría del Agua y el Medio Ambiente con el fin de robustecer los mecanismos de sanciones para defender al vital líquido. El legislador, perdón, detalló que su propuesta incluye modificar el nombre de la actual Procuraduría Estatal del Medio Ambiente Querétaro para incluir el concepto del agua y elevarla a rango constitucional para que sea el Congreso local quien elija a su titular.
11: Los diputados en Querétaro por el PAN, Mauricio Cárdenas Palacios, afirmó que el grupo parlamentario Blanqueazul indicó que presentarán de manera formal un exhorto dirigido a la Federación para que den solución respecto a las obras de mantenimiento de la carretera 57. El legislador mencionó las afectaciones que generan a la sociedad queretana los trabajos de mantenimiento de dicha vialidad, los cuales han durado más de 10 años y se vislumbra que continúen hasta por 3 años más.
13: En más información, el presidente municipal de Querétaro señaló que colaborará junto con a la delegación estatal de la Secretaría de Infraestructura, Comunicaciones y Transportes para mitigar el impacto de la continuación y ampliación de las obras de mantenimiento de la carretera 57. El alcalde indicó que a través de la Secretaría de Movilidad se tendrá comunicación permanente para promover agilidad, no solo en el tránsito a la entrada de la ciudad, y a la Federación, pues le exhortó a cuidar que no se generen mayores afectaciones a la ciudadanía.
11: Digo, tampoco es que sea... ¿Cuántos kilómetros son de aquí a la Ciudad de México? ¿200 kilómetros?
14: Híjole, quién sabe.
11: Ciento bueno, y tantos,
14: depende
11: ¿no?
14: Depende a partir de dónde y hasta dónde. Uh-huh. O sea, justo con la frontera.
11: Vamos a poner de Conín hasta la caseta, vamos a ponerlo así.
14: ¿A cuál? A la
11: entrada a la Ciudad de México, después de Palmillas.
14: La que sigue
11: de Palmillas. La segunda. Pues más o menos unos 180 kilómetros, más o menos,
14: a ver,
11: ¿no?
14: Te voy.
11: ¿Más o menos?
14: Voy a meter.
11: ¿Como 160 será?
14: Estoy entrando.
11: Hasta México.
14: Google Maps.
11: O sea, tampoco es una carretera tan grande, ¿no?
13: Pero es muy transitada.
11: Eso sí.
14: Le voy a poner, ¿qué le pongo? ¿CDMX? No. ¿Entrada?
11: Caseta.
14: ¿Pero cómo se llama esa pasando la caseta?
11: Karen sabe porque
13: Palmillas,
11: ella
13: es de ahí. Tepozotlán.
11: Tepozotlán. Tepos.
13: De Tepos.
14: Tepozotlán. Aquí está Tepozotlán, México. Y ahora le voy a poner cómo llegar. Y el punto de partida, ¿dijiste Conín?
11: De Conín. Está bien, de Conín.
14: Marca 163 kilómetros.
11: ¿Cuánto?
14: 163.
11: Sí, yo dije 160.
14: 1 hora 51 minutos. Para 163 es mucho,
11: Pero me refiero que el tramo no es tan grande.
14: Sí, no es tan largo, pero pues el tráfico es una...
11: Y hay tráfico pesado. Ahora para el Mundial es importante que esa carretera esté lista porque para, por ejemplo, la gente que va a Guadalajara, de México, de la Ciudad de México a Guadalajara o a Monterrey, yo no sé si de la Ciudad de México pasan para ir a Monterrey por Querétaro, pero para Guadalajara sí, ¿no?
14: Uh-huh. ¿Para ir a dónde?
11: A Guadalajara. De la Ciudad de México a Guadalajara, pues pasas por Querétaro, por la 57.
14: Sí.
11: Ya no, ya cruzas, pues ya te vas también por la orilla.
14: Sí, yo libremente.
11: Sí, también puede ser. Pero bueno, sí, tiene que estar bien la carretera.
14: Cuando nos vamos en las motos a Sayulita, ajá, rodeamos Guadalajara.
11: Ah, no te vas por Querétaro y luego te vas por Guanajuato.
14: No, es
11: que y luego...
14: es una locura.
11: Ya.
14: Mira, letras Pueblo, Coyotepec, y de hecho es menos, porque acá me marcó justo hasta el centro de Tepozotlán, pero la caseta, estoy viendo, está acá en donde dice Jorobas, Santa María, aquí.
13: A David no le estás diciendo cosas.
11: Jorobas.
14: Estado de México, algo así, acá está, mira, son menos kilómetros, ahí donde la ves, son, a ver, aquí, ¿qué? ¿Intro? Enter. Ah,
13: te toco.
14: 148 kilómetros.
11: Ah, pues mira. No es tan grande la carretera. Ya era para que estuviera a tono, ¿no?
14: Pero pues ahí tenga. Se supone que para el Mundial iba a estar. ¿Tú crees que termine en
11: para el 11
14: de junio?
11: Falta un mes para el Mundial. Sí, no, justamente hoy es 11 de mayo.
14: No hay forma.
11: Falta un mes para que empiece el Mundial, justo. 7:45.
13: Vas.
11: Falta una, ¿no?
13: Uh-huh. No, ahorita tú te quedaste con la de...
11: No, la leí, la de la carretera.
13: Ajá, esa la leí yo. Y entonces sigue Jos con Agustín Osornio.
14: Agustín Osornio Soto, presidente y fundador de Saca la Bici, anunció que el próximo miércoles van a celebrar su aniversario 17 con la rueda nocturna número 801, convocatoria... en el Parque del Cerro de las Campanas a partir de las 8:15 de la noche.
11: Sí. Mira, que por cierto, Hay gente que acaba de llegar a vivir a Querétaro. Ahorita José y Tere y yo detectábamos que muchos de los teléfonos que nos escriben son con Lada 55.
14: CDMX.
11: Entonces son pues gente que viene a vivir a Querétaro. Seguramente se van a encontrar en algunos postes de la ciudad bicicletas colgadas en el poste color blanco. Porque aquí hay una costumbre de cierto grupo de la sociedad.
13: Del grupo ciclista, de la comunidad.
11: Donde, bueno, pues donde lamentablemente fallece un ciclista, la bicicleta la colocan en uno de los postes, la pintan de color blanco y se pone. Yo me acuerdo, aquí hay una en Los Arcos, justamente en la esquina con Bernardo Quintana.
13: Que se resiente.
11: Resiente. Y luego yo me acuerdo de una de un compañerito de una
13: farmacia. Conocida,
11: ahí por Zaragoza había otra, y luego antes hay otra. En Zaragoza, donde está Esteren, ahí hay otra de las que yo me acuerdo. Por si ven una bicicleta, bueno, este es el mensaje.
13: Y también triste y lamentable, pues zapatitos pintados de color blanco de los peatones que, pues a causa de un fatal accidente provocado por algún automóvil, pues han perdido la vida. Tenemos el de aquí de Antea, que también hace poco tiempo, pues lamentablemente un conductor exceso de velocidad choca contra otro, impactan y rebotan contra dos personas que estaban caminando tranquilamente esperando el camión en la zona. Y también pueden ver pares de zapatitos también pintados de blanco.
14: ¿Me puedes poner música de gente que sabe, Karencita? ¿Karen María?
11: Gente que sabe.
14: ¿Me pones música de gente que sabe?
11: Es que sí, pues te puede llamar la atención. Si no eres de aquí, te va a llamar la atención.
14: La tradición de colocar una bicicleta blanca conocida como Ghost Bike o bicicleta fantasma como memorial de un ciclista fallecido comenzó oficialmente en St. Louis, Missouri en 2003. Patrick Van Der Twin fue quien colocó la primera bicicleta pintada de blanco en el lugar exacto donde un ciclista fue atropellado en St. Louis. La iniciativa en México comenzó formalmente en 2009, impulsada por colectivos como Bicitecas en la Ciudad de México y Ciudad para Todos en Guadalajara desde 2008. Bici Fantasma. O sea, de hecho empezaron en la Ciudad de México.
11: Ah, mira.
14: Y luego fue en Guadalajara y luego ya no sé en qué otras ciudades del país esta tradición, pero original.
13: Es de Missouri.
14: Missouri, San Luis, Missouri.
13: Del año 2003. Perfecto, gracias, Joseph.
14: Patrick Van Der Twin.
13: Gracias, Joseph.
14: Sus órdenes.
11: Listo, 7:48.
13: Y bueno, pues vamos a platicar también de... No, ¿ya la última?
11: Ya fue, ¿no?
13: Ah, pues entonces ya, porque si no se nos va a hacer tardísimo. 7:48.
14: Falta fiscalía.
13: No, y falta corona. Corregidora. Faltan varias.
14: Te toca a ti, David Alonso, con la Fiscalía General del Estado.
11: ¿Vamos con quién?
13: La Fiscalía.
11: Ahí te va. Pues resulta que la Fiscalía... Denme un segundo que lo perdí. Aquí está ya. Es que ¿qué creen? Que mi guión no está actualizado como el de ustedes. Yo me quedé en la de presidente fundador de Saca la Bici. Ahí me quedé. Hasta ahí llega mi resumen.
14: ¿Neta?
13: Sí. ¿Te quieres que te preste mi computadora?
11: No, dale tú.
13: Bueno, la Fiscalía General del Estado de Querétaro obtuvo la vinculación a proceso y prisión preventiva justificada contra Rafael N., imputado por el delito de amenazas en agravio de un regidor del municipio de Querétaro. La detención se logró tras una investigación ministerial y tecnológica que identificó al probable responsable de enviar mensajes intimidatorios y realizar llamadas hostiles contra Fernando Flores, militante de Morena, desde un mismo número telefónico.
14: Y también y en más información, habitantes de más de 40 colonias, Arboledas, Menchaca, Desarrollo San Pablo, por mencionar algunas, marcharon el pasado viernes para exigir intervención integral en el bordo Benito Juárez del Parque Querétaro 2000. Denuncian que las recientes fumigaciones han sido insuficientes para frenar la plaga de mosquitos que afecta a la zona, señalando que el problema de fondo es la contaminación por aguas negras y el abandono esta infraestructura hidráulica. Yo te lo mandé al WhatsApp.
11: Y la Policía Estatal de Querétaro informó que durante los primeros 4 meses del año se realizaron 2,266 operativos en los 18 municipios del estado, resultado de la detención de 6,472 personas. A través de estrategias como los operativos TOP y ARMA, la corporación puso a disposición de la Fiscalía 1,075 individuos por diversos delitos, mientras que 5,397 fueron remitidos al juzgado cívico por faltas administrativas bajo el esquema de calle segura.
16: cuestión, Gerardo.
13: Y ya para finalizar, vámonos al municipio de Corregidora. El día de ayer, 10 de mayo, en el marco del Día de las Madres, el alcalde de Corregidora, Josué Guerrero, celebró a las mamás que trabajan en la administración municipal, en donde reconoció su trabajo y entrega para sus familias y a su vez, en el día a día al servicio de la ciudadanía. Josué Guerrero agradeció también a las mamás de las familias, al igual que a su mamá, que es presidenta del patronato del sistema municipal DIF, la señora Gaby Trápala, quienes siempre están buscando lo mejor para sus hijos a pesar de las adversidades que se puedan presentar a lo largo de la vida. Bueno, pues son ya las 7:51, hacemos una breve pausa comercial y estamos de regreso.
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0: La hora exacta es 7:55. 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
27: ¡Ay, Dios mío! Vea nada más la alegría con la que está nuestro querido señor productor sustituto. Es el sustituto.
28: Súper sustituto.
29: El E4.
27: Andresito Hurtado. Andrés Robado, el escocés. Sí. Hola, wherever. Hola, hola. Cuyello. Hola, bebé.
28: Payayiñes.
27: ¿Cómo estás, Payañiñes? Bebé?
28: Bien, ¿y ustedes qué tal?
27: Bien, pequeño. ¿Te ves enterito, bebé?
28: No, hombre, estoy
27: ¿te
28: pero
27: ves
28: completo.
27: Enterito para hacer lunes.
28: Dormí. Saludos, nada más tres horitas.
27: Mira, saludos, Mafer Tapaga. Ira.
28: Ira.
29: Dormió tres horas de la rodola que traía en la panza porque le eliminaron a la
28: Hola, Ira.
27: Oye, que te eliminaron a la
28: No,
27: bebé.
28: Ni lo vi.
29: Mira, yo ahí no voy a opinar. ¿Y por qué traes esa gorra, perro?
28: Pues porque la tenía ahí abajo.
29: Era la primera.
28: Era la que tenía ahí, sí, a la neta. Pero mira, pues prácticamente no perdieron, empataron. Uh-huh. O sea.
27: Pues sí, digo. Triunfos robados.
28: Técnicamente, no perdieron.
27: Oye, bebé, ¿qué tenemos de información el día de hoy? ¿Cómo pinta la ciudad? Oye, ¿se ve poco tráfico vehicular en las 5 de febrero? A esta altura en la que estamos nosotros, a la altura de Antea, pues se ve tranquilo el movimiento de vehículos,
28: fluyendo,
27: ¿eh?
28: Sí, se ve tranquilo. El día de ayer hubo lluvias. De hecho, me tocó a mí un percance que estuvo un poco fuerte a la altura de Costco. por esta lluvia que se registró el día de ayer. No, no sé si ustedes tuvieron chance de salir el día de ayer.
1: No,
28: cuando
1: me gusta
28: cuando
1: la palabra lluvia. Chicos, ¿verdad?
27: Chicos, chicos, chicos, chicos, chicos, chicos, chicos, chicos, chicos,
1: chicos,
27: chicos.
1: O sea, cuando se refieren a alguien, hola chicos, hola chicas.
28: Oye, chico.
27: Hola, chica, chica, chica, chica, chica.
28: ¿No tuvieron
27: chica,
28: chance
27: chica.
28: De salir ayer?
27: No, bebé.
28: Fíjate que yo salí como por ahí de las 5 de la tarde, iba rumbo a casa de mi señora madre a festejarla, y me tocó en Bernardo Quintana un accidente, pero algo que estuve notando que se me hizo como curioso es que la lluvia al caer ahí en el asfalto formaba como una capa blanca. No sé por cuál sea la razón.
1: ¿Como espumita?
28: Como espuma, ajá. Ah, en todo lo que es Bernardo Quintana, o prácticamente desde lo que es 5 de febrero hasta más o menos Bulevares.
29: Estaba empezando a llover apenas.
28: Ajá. Sí. Entonces, se me hizo curioso. Y sí hubo un accidente muy fuerte de un Mustang blanco.
27: Ajá. Ay, qué feo.
28: Que se estrelló en un árbol.
29: Mientras no llueve, el asfalto comienza a acumular pedazos de caucho, aceite, gasolina, smog.
28: Por eso dicen que es muy peligrosa estas primeras lluvias, ¿no?
29: Cuando empieza a llover, todo esto que se empieza a aflojar genera esta espumita. Y sí, los que andamos en moto, cuando empieza a llover, mejor nos paramos.
28: Es muy peligroso.
29: ¿Te acuerdas cuando hice el programa en boxers?
1: ¿Qué?
29: Cuando hice el programa en boxers, sí. Tú me llevaste un pantalón de
28: resbalaste. Sí, porque te resbalaste.
29: Porque estaba empezando a llover.
28: Sí, me acuerdo.
1: Sí, te resbalas.
28: Mira, aquí tienen una explicación muy, muy... Sí, claro. Dice, la espuma significa que el agua tiene rabia.
1: Ah, sí, claro, pues por eso.
29: Ah, órale.
1: Oye.
29: Sí, no, significa que está lloviendo por culpa de Ariel.
28: Ah, mira, otra persona nos pone por acá que es el excremento de los pájaros.
1: También puede ser.
28: Sí.
27: Oye, nos dice también,
1: todos son lluviólogos y... pajarólogos.
27: Pajarólogos y espumólogos. Espumólogos.
29: Es el espíritu de toda la gente muerta, atropellada.
27: Oh, oye, fíjate que me está mandando un mensaje, Maui, que no sirven los semáforos. Aquí ya me mandó de prolongación Bernardo Quintana con su intersección en, pues, la calle Eclipse, calle Arturo, calle Alfa Centauro, cerca de... el Sol Park. Así que ahorita le vamos a mandar la ubicación precisa al secretario Peter Angels. Esto es por el tintero, para que lo consideren.
29: Pero
27: muchísimas
29: en la calle
27: gracias.
29: Eclipse no se ve.
27: No, trum, no pum, se pum, ve. Pum. En el Sol, antes de Sendero, me dice mi querido ya. Maui.
1: Oye, acá a la altura del IMSS sigue el socavón. Sí. ¿Viste el video?
29: Sí.
1: Está impresionante.
29: Perro.
28: Justamente nos pone otra persona, accidentes en 5 de febrero, en Tronque con Constituyentes, tienen cerrados los carriles laterales por donde inicia el IMSS, pero es justamente por este socavón, ¿no? Sí. No es que
27: ahí donde está Estrella Blanca, la paquetería, se hizo un socavón en esta
1: antes
27: lateral.
1: De la cancha de fútbol.
27: Es correcto. Entonces cayó un transporte.
28: Un suburbano.
27: Desde muy temprano nos hicieron el reporte y ya están las autoridades.
29: Y el socavón estuvo muy...
28: Varias personas nos reportan, obviamente.
29: Sí. Muy cabón, ¿no?
1: Oye, acá dice, buenos días, los semáforos que no sirven desde ayer en la noche. Toda Avenida del Sol no funcionan. Sí. Tengo un audio. ¿Lo quieren escuchar?
28: Dale, échale.
3: Hola, papayos, buenos días. Tengo una denuncia, papaya.
1: A ver.
3: Están cerrando, no sé por qué motivo, desde la semana pasada por la mañana, los retornos que están en la calle que es de Usebec. Y la verdad es que pues es complicado en las mañanas los horarios, sobre todo para los papás que vamos a dejar bebecitos al CAI, que es la escuelita que está al lado de Usebec. Tener que ir a retornar hasta el semáforo, porque muchos tomamos la subida para salir hacia Televisa y tomar Surponiente. Entonces, toda esa cerrada de los retornos, pues implica irse al semáforo, y el semáforo dura muchísimo y muchos pues se quedan sobre ese carril para retornar, y lo que retrasa pues el tiempo para todos. Entonces, ojalá puedan hacer algo o ayudarnos para checar por qué los están cerrando por la mañana. Uh-huh. Muchas gracias, buen día.
27: Gracias, baby. Con mucho gusto mandamos esta denuncia, papaya, y esta información. Sí, Andreso.
28: Dice por acá, nos reporta nuevamente los semáforos que no sirven, que hay mucho tráfico en prolongación Bernardo Quintana en Colonia del Sol. Ya son varias personas que nos lo reportan. Nos ponen por acá... Dice, papayos, buen día. Para reportar
2: una alcantarilla sin tapa que está en el carril lateral de Bernardo Quintana saliendo de Plaza Q7001. Lamentablemente, el viernes en la noche pasé por ahí, caí en esa coladera y se me rompió el rin de mi auto.
27: ¡Ay, no, qué coraje!
2: Se supone que hay un seguro, ¿no?, para estas cosas.
27: ¡Qué coraje, sí!
29: Si pagaste a tiempo.
2: Es un trámite un poco...
1: complicado.
2: Muy complicado, engorroso, muy burocrático, pero pues es algo que se tiene que hacer para poder tener
29: ¿Para gastarlo menos? Pues...
1: Sí. Buenos días, papá. Yo desde hace una semana en la colonia Diamante, municipio de Corregidora, en la calle Cuarzo, todos los números pares de los domicilios hemos presentado ausencia de servicio de agua. Ya se reportó, pero no hemos tenido respuesta. Ojalá puedan apoyarnos. Lo mandamos a la SEA con mucho gusto.
27: Un audio. Muchas gracias.
2: A ver, échale.
4: Buenos días, papayos. Para reportar, en la semana pasada, ahí en la colonia Sauces, exactamente en la calle Palermo, se quemó una casa, lo cual reventó cables de luz, al parecer, y esos cables se quedaron colgando. Al día de hoy no los han reparado. Nos interesa que los reparen, ya que por ahí pasan los que van a las escuelas y no queremos que vaya a suceder algún accidente. Anteriormente ya se habían hecho reportes acerca de esa casa, porque tienen a veces fiestas muy noche y no dejan descansar. Entra y sale gente todo el día, y anteriormente se les había reportado por su basurero mismo que acaban de recoger, porque fue justamente Protección Civil.
1: ¿Por qué cuando cuentan así como una denuncia?
27: El chisme.
1: Como un chisme, esto no es así.
27: Así debe ser, es que si no pierde sabor, claro. Porque dijo que iba a ir.
1: Lo que pasa es que la señora estaba ahí.
27: Claro.
1: Y ella aventó la basura.
29: Si te estoy diciendo que se te va a caer, es porque se te va a caer.

0: programa.
1: Sí. No, pues es, efectivamente no lo es.
2: Estamos dando.
1: Pero rating. Pues ya no nos queda de otra.
2: Estamos dando ventana.
1: Le estamos dando foco.
0: Papayos, ¿por qué se roban a Andrés?
3: Bonito día. Ay,
0: ¿qué? Vas. Dice, ¿por qué se roban a Andrés? Al rato va a estar de malas. Sí, cierto. Sí,
3: claro. Hola, papayos, bonito día.
2: Hola.
3: Oigan, un favor, ojalá nos puedan ayudar porque en el retorno, saliendo de la vida para incorporarse a Constituyentes, ese trébol ya se está volviendo a agujerar todos los años, pasa lo mismo, y es un bache que a mí hace 2 años me rompió mi rin y mi suspensión, y bueno, fue
2: todo,
3: un show.
2: Todo mal.
3: Por favor, ojalá nos puedan ayudar a que pues empiecen a repararlo antes de que pasen cosas peores, porque ese hoyito ya se está haciendo, ya de hecho todo mundo lo trata de esquivar, porque pues ya sabemos que ese hoyo al rato ya va a estar gigante.
0: ¿Es el bache
3: y
0: de dónde?
3: Nos va a romper la suspensión. Gracias, papá, está, yo los quiero, bonito día.
4: El trébol que está entre Valvanera, ajá, y La Vida.
1: Saliendo de La Vida, llegando casi con Caronte. Sí, llegando a la balsa de Caronte, saliendo de La Vida para incorporarse a la, bueno, balsa a la de muerte, Caronte.
4: Pues parece mentira, pero dentro del residencial La Vida hay un condominio Horus.
1: ¡Ah, no manches!
2: Déjame ver si encuentro a Osiris, y sí.
1: Sí.
2: Oye, hay un
1: no,
2: carro.
1: Pero sí, lo mandamos con todo gusto.
2: Hay un carro descompuesto, Andrés, abajo del puente de los balconcitos de Pasteur. Pasaron 3 tránsitos municipales y nadie se paró a ayudar.
1: Ah, que mira, la...
0: Es que no habían desayunado. A ver, le regresa.
2: Claro,
0: que...
2: ¿cuál? ¿Este?
0: Ándale, el del carro de es este. Ese mero. Ahí está. Listo, ya lo mandamos.
2: Listo, acá dicen un audio.
5: Hola, papá, yo muy buenos días. Espero que esté muy bien. Nada más, bueno, más que denuncia, este es un agradecimiento a la delegación Carrillo Puerto. Por fin... Después de muchos meses de trabajo y de años, casi años, pidiéndoles que nos regresaran unos contenedores para basura sobre Avenida El Tintero. No, esa se llama Calle Vía Láctea, donde está el canal. Entonces, bueno, nada más falta de que la gente camine unos 30 metros más para que la avienten dentro del contenedor. Pero la verdad se ve muchísimo más limpio, okay, muchísimo mejor.
2: Qué bueno.
5: Ya no hay tanta basura.
1: Muy bien. Ay, bendito sí. sea Dios.
5: Muchísimas gracias, madre. Bendecido
2: enhorabuena.
5: Día.
2: Enhorabuena. ¿Qué delegación
1: bendito
2: dijo?
1: Bendito sea Dios. ¿Te acuerdas Felipe que Carrillo Puerto.
2: Ok, muy
0: dice,
2: bien.
4: Bienaventurada sea, señora.
0: Papayos, al parecer los cierres de los retornos de Avenida Cimatario es por obras alrededor de la central de abastos y los semáforos duran 40 segundos.
2: Ah, sí. Es del chisme. Me contó mi tía que vive enfrente. ¿Qué dicen?
0: Dice, ese problema de los mosquitos lo tenemos en Satélite también, cada año es lo mismo, hace tiempo pasaban por las calles fumigando en la madrugada, ojalá pudieran retomar el programa. Saludos y bonito día y feliz Día de las Madres para Teresita.
1: Ay, muchas gracias, bebé, gracias, chiquitín.
4: Pero en Satélite, ¿por qué hay algún cuerpo de agua cerca tú?
1: Pues es que los mosquitos no distinguen, hermano, agarran parejo.
4: No, es que necesitan cuerpos de agua.
0: A donde sea, vayan.
2: Por impacto, Bernardo Quintana, a la altura del estadio en dirección al centro para que tome precauciones. Cuyello, pero si vas al rato a querer hablar en tu programa.
0: No, pues no, ya se gastaron mi tiempo al aire.
2: A ver, ¿qué más tenemos aquí?
6: Buenos días. Les reporto esa maleza. Ya lleva varios días. Está en el acceso, no sé qué acceso es, está así como... casi al lado de Pemex.
2: Ah, al lado de Pemex, ok, perfecto. ¿Qué más dicen, Andresito? ¿Te pongo otro audio?
0: Pon otro audio.
7: ¿Qué tal, papayos? Buenos días. Denuncia papaya sobre la colonia Diamante, Corregidora Querétaro. Hay muchos vehículos en estado de abandono sobre naranjo, cuarzo y ópalo. Hay muchos vehículos ya con huellas de abandono, llantas ponchadas, como lo de basura, hasta telarañas tienen. No sé si nos pueden apoyar con seguridad pública para retirarlos. Gracias.
2: Listo.
0: ¿En dónde dijo? ¿En qué área?
2: Te lo vuelvo a poner.
7: ¿Qué tal, papayos? Buenos días. Denuncia papaya sobre la colonia Diamante. Corregidora Querétaro.
0: Corregidora, listo.
2: Listo. Papayos, ¿qué se siente tener con ustedes al pilar fundamental de la empresa?
1: Ay, somos muy bendecidos. A ti, pero bebé.
2: Ya llevan conmigo aquí 27
1: sí.
2: años.
1: Sí. Sí. No, pero Andresito. Habla de Andresito.
0: Sosteniendo esta empresa. Ajá. Sí. Sí, soy yo. Por acá. Ponen. El Gusito andaba. ¿Qué?
2: Anda de vacaciones, Gusito.
1: Gusito anda de vacaciones.
0: No, dice. Gran sorpresa escucharte tan temprano, Cuyo. Yo, el Gusito anda.

0: Andaba medio prendido y se puso a lavar su ropa en pleno Bernardo Quintana. Sí. Ah, hablando de la cosita blanca que sale. También decían que la espumita blanca que sale en Bernardo Quintana por la lluvia, ajá, es porque Diosito se está bañando.
1: También. Los angelitos. Sí, oye, nos mandaron un podcast.
0: Andas.
1: De 1:22.
0: ¿Tenemos tiempo, Karen?
1: Vamos a ver si lo podemos dar contexto.
2: Oye, ya encontré un cuerpo de agua cerca satélite, por cierto.
1: Ok.
2: Está junto al Parque La Queretana.
0: Ahí está. Mira.
3: Okay. Papayos, quiero hacer un reporte de las líneas de la MEC. Bueno, yo soy empleada de un transporte escolar, sí, y nuestros patrones pues nos solicitan hacer un trámite. Bueno, está un poco retirado de donde yo vivo y bueno, llamamos y pues nunca contestan, jamás en la vida. La única vez que me contestaron, la verdad no sabría quién contestó, levantó el teléfono así de ¿quién habla? Y como burlándose y colgaron. Entonces sí les hice el comentario ahí en las oficinas, pero así como que entonces sí me gustaría de verdad que pues pusieran atención, ¿no? Porque uno no vive ahí a la vuelta, vivo claro, un poco retirado. Y la verdad, pues creo que los teléfonos se hicieron para cortar distancias y yo creo que no les cuesta nada pues la tomar claro, las llamadas y dar la información que uno requiere.
1: Claro.
3: Porque bueno, cuando se trata de cobrar multas y de todo eso, sí están pues al tiro ellos, ¿no? Les agradezco, papayos, que tengan excelente día y pues muchas gracias por su espacio de reportes.
0: Hombre, gracias a ustedes por reportarnos.
1: Baby, ya lo mandé a la MEC.
0: Sí, igual también se lo estoy mandando a Al Hernández, que le mando un fuerte abrazo y que está al tiro aquí también.
2: Francisco Sarabia, casi esquina Francisco Zarco, hay un anexo y el padrino ya tiene lleno de carros que no usa y va llenando la calle.
0: Déjame, le tomo una fotita.
2: ¿Los colecciona o qué?
0: Oigan, hablando de Francisco, saludos a mi buen Francisco Lemus, que nos manda a saludarte. ¿Que cuándo vamos al Bar La Imperial, Tere?
4: Llévanos drinks. Llévanos.
1: ¿Hay cacahuates?
4: Llévanos.
0: Sí. Porque hacen chamorrito los viernes. Y el otro día nunca había probado. ¿Has probado la carne tártara?
4: Sí, claro.
0: Pero en vez de carne, era médula. O sea, preparada igual como carne tártara.
1: Médula.
0: Estaba deliciosa. La consistencia es medio viscosa. Pero estaba muy rica. Yo también me dije, mira, voy a darme la chance de probar algo nuevo. Sí. Nunca he probado médula y estuvo
1: bien. ¿Y es crudo y se cose con limón?
4: Igual. No, creo que cocina la médula.
0: ¿Es así? Pues no sé, pero es que a mí me supo como a carne tártara un poco.
4: La tártara sí.
0: Sí, la carne tártara.
1: Es que no me estén confundiendo.
4: La carne tártara sí se hace con limón.
1: No me digan que se parece a la tártara.
4: La médula es muy diferente.
0: No, pero es que estaba preparada como carne tártara, o sea, con limón, jitomate, con pico de gallo como tal. Okay. Y sabía como a carne tártara, pero sí, la consistencia un poco más viscosa, pero estaba bien buena.
1: ¿No era soya?
0: No.
4: A mí, bueno, yo sí hago ceviche de soya.
2: ¿Soya, no? Mi mamá nos preparaba así la médula y nos la comíamos con galletitas saladas.
0: Ajá, así. Estaba...
1: Como atún.
0: Ajá. Deliciosa. Ajá. Como cocida limón nos ponía por acá mi buen Francisco.
2: Como con pico de gallo. Fran, como si fuera
4: yo no como tártara.
2: ¿Como si fuera una tinga fresca?
1: Sí, sí.
0: ¿Tú
1: sí
0: no comes tártara?
2: Por favor.
0: Tú sí comes tarta.
1: Dice que no come papas a la francesa. La otra vez le pusimos una salado y mira, como arte de magia desaparecieron.
2: Mira.
1: Mira, no hay que no comprar papas tartara cuando vayamos con ella.
2: Se zampó 5 órdenes.
4: Ay,
2: sí. Terminó hablando como Sarkozy.
5: Oh, el apenas otro acaba de pasar. O sea, y no le tomé foto porque del bazar de Loreta, ahí estaba la señora sentada en una mesita. Ya había acabado de trabajar, se estaba echando una cervecita. Llego yo y adivina con qué acompañó su cerveza.
1: Unas papas a la francesa.
5: ¿Y tú crees que no estaba comiendo papas a la francesa?
1: ¿Por qué dice que no le gusta?
5: No, ya le dije, ¿por qué eres tan mentirosilla?
4: Que mucho,
5: ¿por qué eres tan mentirosilla?
0: Dice que no le gusta la
4: ya
0: tártara.
4: Estoy grande. No me,
5: la
4: gusta,
5: he cachado
4: no
5: ya
4: me gusta la carne tártara.
5: Seguido la cacho en mentiras, no, ya le digo.
1: El otro día,
5: se las hago evidente.
1: El otro día aquí en este programa, Andrés, vos, dijo que yo nunca le había invitado nunca nada.
5: Digo.
1: ¿Y ese sábado? Le llevé yo, bueno, no, el sábado le llevaron unas palomitas de camarón con un chile habanero, con un
4: dip de habanero.
1: Y al día siguiente le mandé de mi ceviche, que nadie le hace, nadie le preparan el ceviche que a mí. Le llevé una tostada de camarón.
4: No, y luego me llevaste de pescado.
1: Y de pescado.
0: Mira,
1: yo se las llevé personalmente.
0: David puede ser muchas cosas, pero... él invita mucho.
6: Siempre, sí, no, sí.
5: Tere es muy invita. O como cuando dice.
2: ¿Puedo tener otra denuncia yo?
4: Sí, te amo, sí. David.
5: ¿De Terealcántara? De Terealcántara. Yo tengo varias. Yo hasta hice una lista ya.
0: Amárrense.
2: Esta es una joya.
1: ¿De qué año es?
2: Es reciente.
5: A ver, me gusta.
2: Me manda un mensaje.
1: Sí.
2: Para una reunión.
1: Sí. Entre amigos.
2: Que la próxima semana.
1: Ajá.
2: Y me pone muy imperativa. Tal día, tal hora.
1: Te veo.
2: Con tiempo se te avisa para que puedas organizarte.
1: Sí.
2: Me lo escribió Doña Plantones Number One.
1: Sí, sí, sí.
2: Doña voy a donde se me da la gana y a donde no quiero ir no voy.
1: Y a la hora que quiero porque ya estoy grande.
2: Doña no fui a la fiesta de José en su cumpleaños.
1: Claro. Yo sí fui.
2: Doña lo dejé esperando hasta las 3 de la mañana en su sala.
1: Yo sí fui, yo sí fui.
5: Ese me la acaba de contar.
2: Y me dice, con tiempo se te avisa. ¡Ay, por favor!
0: No. A mí a la actualidad,
2: tú, Jos, Teresa, tú aquí.
0: A mí favor. A la actualidad, a mí a Eli nos debe una invitación a su casa a cenar. Desde que estaba en Irapuato yo.
2: No, pero acá la señora, con fechas, invitación, te deja plantado, ¿no?
0: Sí,
2: llega,
0: sí.
2: No llega. Ay, no. O sea, simplemente no llega.
5: No, pero miente mucho. Luego también se aplica la de, yo casi ya no tomo. Aquí, cuando viene gente fit, cuando viene gente fit, o doctores. No, doctor, yo casi ya no tomo, la verdad. Sí, yo ya dejé el refresco, es lo único que he visto que se ha dejado, pero de ahí en fuera es, yo ya no tomo, yo casi no como cosas irritantes. Tres horitos después, tu tía sube una foto, aquí estudiando, con una copa de vino.
1: Pero la foto dice 1998.
0: Y unos cacahuetes con chamoy.
5: Ajá, y papas sí, que no toma, es bien mentirosilla.
2: Leyendo un libro así, y de fondo se ve un bote de alcohol isopropílico.
5: Ajá, sí, está cañona. Lo que yo me pregunto es, y siempre le he dicho, Tere, ¿pero por qué mientes? Porque no es como que mientas para zafar. Mala onda. Un problema.
4: No, es que ya estoy grande.
5: Nada más miente porque ya está grande.
4: Es como mi mamá.
1: La más épica de Tere, ya le hemos contado aquí rápido. Pero íbamos a una comida con Arturo Maximiliano. Le iba a marcar a Arthur.
2: Doña Plantones.
1: Pero le decíamos, Tere, te estamos esperando. Vengo por el seguro, pero hay mucho tráfico. Del seguro a la Argentina, ¿cuánto tiempo es?
5: Ahí está de volada. Nada,
1: está ahí enfrente.
5: Ajá, sí, sí, sí.
1: Una hora.
2: Hora y media.
1: Tere, qué pex. No, es que hay mucho tráfico.
5: ¡Ay, llora! Mentirosa.
2: Espérate, Tere. Espérate.
1: Es que le quiero hablar a Arthur.
2: Es que,
1: pero...
2: Es que lo mejor es el desenlace.
5: No, es que es una mentirosilla mosca
1: muerta. No, espérate. A ver si me contesta rápido. Ajá. Para que no sea de nosotros.
4: Tere, no seas así. Ay, pero ya no soy así. Ya
5: denuncien a Tere. Esta no es denuncia, papaya. Ya no es así. Denuncien a Tere.
1: A ver si no está ocupado.
4: Pero ya sabes que el viernes, ¿eh? ¿Ya te organizaste?
5: Ya te organizó tu vida.
2: ¿Ya no eres así? Ah.
5: Está bien loquilla.
4: Está bien loquilla.
1: Y me mandó buzón. Bueno, para no hacerla más larga, Tere, ¿qué onda las dos horas? Me regresé porque había mucho tráfico.
5: ¡Ay, ahora!
2: Según iba por el seguro. Espérate, escucha. Sí. O sea, ya estaba en el seguro para llegar a Argentilia. Ah, es que me regresé. Ah, sale más largo regresarte a Juriquilla, por Dios.
1: No hubiera sido más fácil. Oiga, no fui, no voy a ir.
4: Es que yo ya no salgo.
5: Ahora, así también como ahorita dice, yo ya no salgo.
0: Yo ya no tomo y yo ya no como papas a la francesa.
1: Ah, pero no, Wendy.
2: Yo ya entendí.
1: Ah, no, bueno.
4: Hola, comadre.
1: O Karen.
2: Tere solo va a los planes que ella misma organiza.
1: Claro, para que y junta a la gente que ella quiere ver.
5: Sí, sí, sí. Claro.
1: Claro. ¿Y los demás?
2: El otro día que nos invitó otra persona a su casa que tú y yo
4: sí. Pero fuimos. Yo sí les dije sí. Que yo no podía. Ah, sí. Yo sí advertí que no podía y les avisé. No, que podías, no puedo.
2: Hasta
4: no,
2: después, no podía. Porque cuando fuimos convocados aquí dijiste: sí, sí, sí, claro.
4: Es que luego tengo situaciones.
5: ¿No se acuerdan cuando también dijo, yo todos los días me salgo a caminar a las 4:30 de la mañana?
4: Pero después vino la época de lluvias, ya no podía caminar, güey.
5: ¿Cuántos días fue que caminó?
4: Dos días.
5: ¡Dos!
4: Ya, pero venían las lluvias.
5: Pero ella siempre salía a caminar.
0: Siempre, siempre, desde chiquita, desde que era un feto.
2: Sí, dos y 500 metros.
0: Pero ya, sí,
1: tiene muy buena usted de ese tipo, ¿eh?
4: Ay, ya, déjenme. Tiene oye, como buena. Mi mamá que dice, yo ya no tomo coca. Y tiene así sus litros de coca atrás en la yo. ¿Ves? Mi mamá me enseñó porque ya somos grandes. Mi mamá y yo ya estamos bien grandes.
0: Y ya no tomo coca a las 6 de la mañana.
4: Así es.
1: Y ya mañana le...
2: A las 7 ya.
4: ¿Y ya mañana qué?
1: Ya mañana le cuento por qué Rafita no va con calcetas de fútbol a jugar fútbol.
4: Ya le dijiste a José el viernes, sí, que yo le quito sus calcetas del fútbol a Rafita.
0: Ya, para usarlas de medias de compresión. Sí, sí.
5: A mí me regaló ya unas. Estas de Rafita.
1: Ya no te que me regalaste. No encontrar sus espinilleras.
4: Pero vea que te regalé unas. Sí. Es que Rafita tenía muchas.
5: Me regaló unas de Rafita del fútbol.
1: No, pobre Rafita, ya no tiene calceta.
2: Y Rafa se las acababa de
1: quitar. Y el reporte, ay. Ya, vámonos.
4: Ya, ya mejor nos vemos mañana, que sí, ya mañana, ya sale. Mañana.
0: Cuídense, papayos, gracias.
1: No fue mi fiesta de 50,
4: ¿quién
1: mira.
4: Dijo? ¿Quién dijo? Clau. Ay, Clau. Señora Clau, es que también usted no invente. No inventa, señora Clau. Luego también uno trabaja. Uno es adulto responsable. Alguien tiene que trabajar.
1: Pero no fuera Abby. No fuera Maui.
2: No, hombre.
1: O
4: Jesus.
1: Luisito Difred.
4: O Jesus.
1: O Jesus. No, hombre. Vámonos mejor al corte.

0: 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La hora exacta es 8:26. 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
10: Bueno, estamos de regreso, 8 de la mañana con 29 minutos, 8 con 29 aquí en Exa 95.5. Les tenemos una recomendación. En un momento más se las vamos a decir. 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Vamos a platicarles ahora del Colegio Austriaco, ¿sí? Perfecto. Muy bien, aquí Andrés me está mandando la información. Antes, 8 con 30 minutos, recuerden, entonces, todos los programas estarán regalando boletos para este evento. A partir de, por ejemplo, Loreta va a regalar, Karen va a regalar, durante toda la semana. Y después los esperamos en Paseo Querétaro también, porque vamos a tener el evento de las estampas del Mundial, Jos, que va a estar también buenísimo para quien anda llenando el álbum.
11: Los famosos cambalaches para todas las estampitas de el álbum Panini. ¿Es el del Austriaco?
10: Sí, ya.
11: Perfecto.
10: Ya,
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0: No, pues, vámonos con el reto. Me va a retar Andresito Hurtado. Sí. Bebé, buenos días otra vez.
1: Hola, otra vez.
0: ¡Qué pacho, bebé!
1: ¿Cómo está? Bebé chida.
2: ¿Cómo estás?
1: Bien, con sueño, pero aquí estamos, ¿no? Triste porque perdió el América. Bueno, no pasó.
0: No pasó. ¿Sí? No pasó. Que es diferente.
1: Es muy diferente.
0: Porque ellos no pierden.
1: No perdieron. ¿No? Tenemos ayuda de muchas formas. Y nosotros no perdemos, simplemente no pasamos.
0: Oye, bebé, a ver, platícanos, ¿qué traes hoy en el reto musical?
1: Hoy les tengo una rola de una de mis bandas favoritas de rock nacional, o rock mexicano, que es Enjambre. La rola está chida porque está dedicada. Tú la escuchas y parece que está hablando de un monstruo.
0: Ajá.
1: Esta canción se llama Madame Siamés, la canción.
0: Ay, bebé.
1: Y tú escuchas la rola y dices, ah, está hablando de un monstruo porque dice que, mi novia tiene dos cabezas, una tiene dos corazones con distintas reacciones. O sea, tú lo escuchas y parece que está hablando de un monstruo, pero en realidad, y es lo que te quiere hacer creer como la canción, pero en realidad, Luis Humberto Navejas, que es el vocalista de esta banda, explicó que esta rola va dedicada a la que era su pareja en ese momento, que estaba embarazada de su hija, que se llama Camila, si no mal recuerdo cómo se llama su hija, pero justamente habla de eso, ¿no? Se llama Madame Siamés y dice que tiene dos cabezas su novia, porque pues era cuando estaba embarazada de ella y pues estaba formando pues un ente, su bebé. Exactamente, en su cuerpo, ¿no?
0: Entonces, que viene siendo su bebé.
1: Su bebé, su feto. Pero les dejo esta rola, su feto. Les dejo esta rola de Enjambre.
2: Como los casimeritos.
1: Como los casimeritos, los nonatos.
2: Ándale.
1: Les dejo esta rola, escúchenla, la neta, la letra está muy chida y está pues, bastante curiosa por esta explicación que da Luis Humberto Navejas. Y bueno, si quieren votar, no, ahorita les digo, ¿verdad? Ahorita que pongamos la rola, después les digo.
3: ¿Navejas no es lo que la parte del pollo que te comes así con?
1: No, esas son mollejas.
0: Ay, qué asco. No me gustan las mollejas.
1: ¿No te gustan las mollejas? ¿Los pescuecitos con salsa valentina no te gustan?
0: Ni las patitas.
1: ¿Las patitas?
0: Ni los muslos.
1: No, las patitas de pollo no.
2: Los pescuecitos no nos gustan, con esquite.
1: Con
2: no.
1: Ándale.
2: ¿Sabes que venden esquites con
1: claro,
2: patas de pollo?
1: Sí, claro, sí. No. Ya venden
0: pero
1: así.
0: Eso no nos gusta.
2: Nunca he probado una pata de pollo.
0: Yo tampoco.
1: Esquite con caldo. Yo
0: no,
1: sí.
0: No, ni en el caldo me gusta. A mí solo la pechuguita.
2: Pero
0: sin hueso.
2: Se come así como el pellejito. Que como.
0: Ay, no sé. Lo que sí es que a muchas.
3: Yo nunca he comido pata de pollo.
0: Las patas de pollo muchas veces las ponen a hornear.
3: La patita.
1: Sí, la patita, las garritas así.
3: Ah, esas nunca las comí.
0: Las ponen a hornear para que se los den a los perros, ¿verdad?
1: Sí, las secas o como se dice. Tratadas.
2: Pero bueno, se come nada más el pellejito de la orillita de la pata.
1: No, pero hay gente que sí se come todo así y les gusta masticar así.
0: Tiene mucho colágeno.
3: Hay gente que sí se la
0: come
3: todo.
0: Tiene mucho colágeno.
1: Sí. No, muchísima gente, hijos, que se la come toda completa.
0: Son unos pelados majaderos corrientes.
2: Ya.
1: Y más ahorita en el...
2: ¿Por?
1: Ahorita más en el 2026 que el...
0: ¿Que todo está carísimo?
1: Sí, mucho colágeno por ahí. Bueno, ya.
0: ¡Andrés!
2: Carísimo.
1: Madame Siamés de Enjambre.

0: Ahí está mi rola, si quieren votar por ella, digan Siamés.
1: Siamés. Oye, Siamés. Y yo traigo algo de Delta 5. Fíjate que la canción se llama Mind Your Own Business. Ah. Entonces, pues que digan negocios y nos vamos con esta rola. Es un rolononón. Ayer viendo pues series y películas me la topé y me encantó. Así que esto es con Delta 5, Mind Your Own Business. Y que digan, pues que digan negocios, ¿sale? Échale, hermana.

0: Pues ahí está con Delta 5. Si les gusta mi rola, que digan negocios, algo alternativo y diferente para este reto musical.
1: Ahí está.
0: Negocios.
1: Y si quieren votar por la mía, digan Siamés.
2: Siamés.
1: Siamés.
2: Ok. Perfecto.
3: Escuchen esa rolita.
2: Bueno, 8:39. 8:39. Si quieren votar por Tere, que digan
0: negocios.
2: Negocios.
1: Y por mío, Siamés.
2: Siamés. Bueno.
1: Siamés.
2: Iba a haber llamadas.
0: Hola, buenos días.
1: Nadie nos quiere marcar.
0: Cállate,
3: pues pon las dos rolas. Ya.
0: Cállate, Perry, no seas así, Perry Elis. Bueno.
1: ¿Qué no?
0: Bebé, ¿estás en el limbo? ¿Por qué estás haciendo esa trompa? Porque tienes unos brazos tan sabrosos. Ay, qué bonito tatuaje.
1: Mira tu conejito.
0: Y hay que dar una retocada al aro amarillo, ¿eh, Perry?
1: A ver.
0: Se lo está comiendo a tu piel.
1: Sí, es cierto, ya se lo
0: comió. Ya le hace falta una retocadita.
1: Ese tatuaje de las Olimpiadas te lo hiciste en las de. ¿Qué era? Las de
0: Brasil, Rusia. 2016. Brasil 2016. Yo me voy a hacerlo al mío, ¿verdad?
1: ¿Durmieron de cucharita todos?
2: Todos. Sí. De bueno.
0: Sí. Qué bonito. Yo hasta atrás.
4: Sí, voto por negocio.
0: No,
4: ¿por
0: gracias,
2: qué,
0: bebé.
2: ¿Por qué tardaste tanto en marcar?
1: ¿Qué?
2: Ya se fue. Ya se fue.
1: Que bueno. Está bien.
0: Es que también los regañas bien feo, bebé.
2: Es que tardan un buen.
0: Es que está la línea como media complicada el día de hoy. Ten paciencia.
1: Anda fallando.
0: Ten paciencia, Solín. Bueno.
1: Hola.
5: Bueno.
0: Hermana, por negocios. Gracias, baby.
2: ¿Por qué tarda en contestar?
0: Bebé, no
1: déjalo,
0: seas así.
1: No los presiones.
0: Bebé, es el sistema telefónico, no son ellos. Bueno.
1: Bueno.
5: Buenos días.
0: ¿Por buenos días.
5: Negocio.
0: Negocios, 3-0, zapatero. Adiós, perrillo grosero.
2: Bye. Bye. Vaya, vaya.
0: Ya gané, bebé.
1: ¿Ya? Y 3-0. Sí, en
2: vaya,
1: corto.
2: Vaya.
0: 3-0, vaya, vaya.
1: Ni quería ganar. Vaya. Yo ni quería ganar.
3: No mejor ni vaya.
2: Vaya, vaya, te acompaña.
0: Ay, la verdad es que mira, bebé.
2: Yeah, yeah.
0: Me gustó la muñeca fea.
2: Yupi, yupi.
0: El payaso Chucky.
1: No, el muñeco Chucky.
0: Ay, esa cosa.
2: El payaso.
0: Oye, pues, ya gané. No generamos nada, ¿verdad?
1: No, nada.
0: Pues qué bueno, porque al final ni queríamos.
1: Yo ni quería ganar yo.
0: Ni queríamos ganar.
2: Tú lo pides.
1: Tú lo escuchas.
0: Esto es con Delta 5, Mind Your Own Business.
1: O sea, se traduce así como...
0: No, mind your own business.
2: Caray.
0: No, yo, K-pop. Michael Jackson, K-pop.
1: ¿Y eres compositor también?
6: ¿No viste lo que te hizo, Andrés?
1: Sí, me hizo...
2: ¿Cómo se llaman los que vinieron?
1: Chiflador.
6: ¿Te mandó BTS?
2: Ah, BTS.
0: BTS. Yo soy hermana de BTS.
6: Primero te mandó unas arañitas fumigadas.
0: Y luego te hice chiflador. Doble, mira.
1: Doble. Britney, señal doble.
0: Así es. Como la Britney pelona. Bueno, pues.
1: ¿Y por qué señalas a David?
0: Porque ella es mi Britney pelona. Pero ella es Britney. Él es Britney.
1: Britney.
0: Britney. Britney.
1: Bueno.
0: Britney pelona.
2: Listo.
0: Bueno, 8:42. Vámonos.

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0: 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La hora exacta es 8:46. 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
8: Las principales causas de que no se cierren ventas suelen estar en el proceso, no en el cliente. Primero, mala calificación. Se invierte tiempo en prospectos sin necesidades reales, sin presupuesto o sin poder de decisión. Segundo, falta de entendimiento del problema. El vendedor propone antes de comprender y la solución no conecta. Tercero, débil manejo de objeciones. Cualquier duda del cliente detiene el avance. Cuarto, no pedir el cierre. Muchos vendedores presentan bien, pero no solicitan la decisión. Quinto, seguimiento deficiente. Se enfrían oportunidades por falta de constancia. Y sexto, propuestas de valor poco claras o diferenciadas. Cuando corriges estos puntos, el cierre deja de ser suerte y se vuelve consecuencia del método.
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10: Ocho con 49 minutos, muchachos. Pues el día de hoy tenemos una invitada en cabina. Se trata de Gaby Lozano Fuentes. Ella es directora general de AERI, porque próximamente vamos a tener el Congreso Internacional de Capital Humano AERI 2026, que bueno, tiene como objetivo pues co-crear organizaciones ágiles con propósito en relación al capital humano. Mi querida Gaby, bienvenida. Hola, Gaby. A La Papaya. Qué gusto verte otra vez.
11: Hola, Teresita. Hola, Jos. Hola, David.
12: Hola, hola. Buenos días. Bienvenida.
11: Muy contenta de estar aquí con ustedes.
12: Mucho gusto.
10: Oye, ¿por qué a Gaby no la regañas porque te dijo David? Dile a Gaby cómo te debe decir.
12: No, porque Gaby me conoce desde muchos años.
10: Es que espérate, Gaby, si ofendes y le dices David. Es como si en su acta de nacimiento le hubieran puesto sí. David.
12: Ah, y te dice, es como si te dijéramos David. Gabriela.
11: Exactamente.
12: ¿Cómo sientes?
10: Se enoja.
12: Feo,
10: ¿no? Sí, se enoja. Dice, no me digan David. Así te llamas, bebé, cámbiale tu acta. Y se me pone muy intenso. Eso lo vamos a poner en recursos humanos ahora que vayamos al Congreso.
12: Okay. Bienvenida, Gaby.
10: Oye, mi querida Gaby, pues a ver, platícanos de entrada para las personas que no nos han escuchado en otra ocasión que has participado con nosotros. ¿Qué es AERI?
3: Somos una asociación de directores de recursos humanos. Nuestro nombre es Asociación de Ejecutivos de Relaciones Industriales. Y este año vamos a cumplir 59 años en Querétaro.
6: Wow.
3: Agrupamos a cerca de 210 empresas, principalmente de manufactura, el giro automotriz, aeronáutico, farmacéutico, alimenticio. Y lo que hacemos es compartir buenas prácticas en temas de capital humano. Se dice que lo más importante, bueno, Querétaro sobre todo, que es un estado de mucha industria, pero lo más importante que tiene una empresa, una organización, es su gente, es su capital humano, ¿no? Entonces, pues nosotros compartimos buenas prácticas, hacemos encuestas de sueldos y salarios, indicadores de ausentismo, de rotación, las preocupaciones, lo que les duele a las empresas, pues estamos compartiendo y generando información para la toma de decisiones.
13: Oye, y sabemos que viene el Congreso Internacional de Capital Humano, AERI. ¿De qué se va a tratar? ¿Cuánto dura? ¿Quiénes vienen? ¿A quiénes invitamos? Y desde luego,
12: ¿cuánto cuesta?
13: ¿De a cómo y a dónde?
3: Claro que sí. Bueno, pues estamos súper emocionados. Ya estamos prácticamente a 23 días. Es 3 y 4 de junio, miércoles y jueves, antes del Mundial, para que no se nos distraigan. Es en el Centro de Congresos por primera vez. Lo habíamos hecho en ediciones anteriores en el hotel, en Hotel Jurica. Y con la buena noticia que ya llevábamos 2 años sold out, entonces nos vamos al Centro de Congresos por primera vez. Y la verdad es que traemos un programa de lujo. ¿Les puedo platicar un poquito
12: del
3: programa? Iniciamos para hablar de Perspectivas 2026 con Ramón de la Rosa, Riesgos y Oportunidades. Luego Roberto Murray nos habla de Great Boss to Grow. Jorge Sales Boyoli nos va a hablar de Entorno Geopolítico Laboral, Retos para el Capital Humano. Traemos a Rubén Duque, él fue entrenador de la selección española y mexicana de equipos de rugby.
12: Ah, qué padre.
3: Y luego este día vamos a hacer un taller de inteligencia artificial con la gente de Mercer. También vamos a traer a Terry Gutiérrez, ella es la country manager de Tesla. Con un super programa vamos a hablar también de accountability, de ética en las organizaciones. Félix Acosta, que nos va a hablar de felicidad organizacional. Y cerramos con broche de oro con Jorge Serratos, que tiene un podcast de 1+1=3 de Sinergéticos, que nos va a hablar de sinergia exponencial. Entonces, no importa si eres una empresa pequeñita, una pyme, una empresa familiar o un gran corporativo, creemos que el hablar del futuro del trabajo es bien importante y que conozcan las tendencias. Entonces, están invitadísimos.
12: ¿Por qué hay que asistir a este Congreso Internacional de Capital Humano? ¿Qué va a abonar para la gente que vaya?
3: Actualizarse del futuro del trabajo, lo que está pasando en las organizaciones, qué temas están en la mesa, hay que actualizarnos, qué vienen temas laborales, hay muchísimas reformas laborales en puerta, en la mesa. Entonces, hay que estar actualizados para, como bien lo decía, para la toma de decisiones, ¿no? Ya no podemos seguir haciendo lo mismo. Es que mi empresa llevo 20 años haciéndolo igual. Pues sí, pero también ahora hay mucho más rotación y mucho más ausentismo, porque hay muchas oportunidades. Entonces, que tú tengas buenas prácticas en tu organización, tengas a tu gente, a tus colaboradores contentos, pues por eso creemos que es un must que puedan asistir.
10: Y que además lo hemos dicho mucho, ¿no, mi querida Gaby? Al final, sí, las personas vamos y venimos, la empresa se queda ahí, pero cuando tú tienes un buen equipo, porque eres un buen líder, eres un buen ejemplo como jefe, tienes autoridad sin ser autoritario, a lo mejor empiezas a crear estrategias para que tu gente también crezca y se sienta contento, los resultados son óptimos para cualquier empresa, ¿no? Muy diferente a tener pues un jefe castigador, un jefe autoritario, un jefe que no tiene oportunidades ni da oportunidades a los demás, pues la empresa seguirá, pero ese recurso humano se puede ir a otro lugar y encontrar mejores oportunidades.
3: Totalmente de acuerdo. Además, hacerlo también hasta por negocio, porque claro, el cambiar de personal, reclutar, empezar de ceros, cuando alguien se te va, te cuesta muchísimo dinero.
10: Claro.
3: Y bien lo dijiste, Teresita, se dice que la gente no renuncia a la organización o a la empresa, renuncia a un mal líder.
10: Claro. Claro, y es increíble que ahorita en pleno siglo XXI, con tantas herramientas que ustedes nos pueden ofrecer, pues se tengan malas prácticas dentro de una empresa, ¿no? Oye, ¿para quién es este congreso? ¿Quién es tu mercado meta?
3: Realmente es directores, gerentes de capital humano, cualquiera que esté en HR, en recursos humanos, en capital humano de una organización, pero también en las empresas pequeñitas, pues el CEO, el director, el dueño,
12: es que tenga un equipo, ¿no?
3: A hace reclutamiento, hace ventas, hace de todo. Entonces, también luego son los que más necesitan conocer, pues, las tendencias. Entonces,
10: toda hasta la empresa gente, familiar, ¿eh, David? Sí.
12: Claro. Es que inclusive, pues, hay gente que ni siquiera estudió, por ejemplo, una carrera universitaria, pero tiene un negocio próspero o heredó también un negocio familiar. Y siempre es bueno tener ideas distintas. Siempre lo hemos platicado aquí. Hay personas o hay papás, por ejemplo, que tuvieron pues una empresa muy exitosa y luego llegan los hijos y les cuesta mucho trabajo entender el negocio. O al contrario, el hijo puede abonar a nuevas tecnologías para que el negocio sea más próspero para la familia, ¿no? Entonces, yo creo que es una buena oportunidad. ¿Nos repites cuándo es?
3: Claro que sí. 3 y 4 de junio, es miércoles y jueves.
10: Bien.
3: El Centro de Congresos, pueden consultar toda la información en www.congresoaeri.com. El costo es de $5,000 para socios masiva y $6,500 para el público en general. Incluye los 2 días de coffee break, de conferencias, el primer día de comida. Vamos a estar día y medio ahí. Y queremos ofrecer una beca para alguna pyme, si me lo permiten.
10: ¡Ay, sería padrísimo!
3: Que nos escriban, ustedes nos dicen cómo, porque queremos, como bien dices, que una empresa familiar, que de por sí no es fácil ponerte de acuerdo, 3-5 personas, al rato que tienes 10, 20 colaboradores, necesitas más herramientas.
12: Yo siempre cuento esta historia rápida, porque la vi en un curso, bueno, en un congreso también, de un negocio de, era un negocio de tornillos y clavos. Así, familiar. Entonces, metieron a uno de los chavos a trabajar ahí a la empresa, pero tenían mucho inventario que no se vendía. Empezaba el internet. Entonces, a este chavo se le ocurrió vender el inventario sobrante en Facebook. Entonces, todo lo que se les quedaba en bodega lo empezaron a vender por Facebook y empezaron a tener un ingreso que no tenían antes, ¿no? Solo con el ingreso del chavo en la empresa familiar, o sea, y vendían tornillos y clavos.
13: Todo el stock ahí
12: muerto. Había ciertos tornillos, ciertos clavos que no se les vendían tanto, pero pues a lo mejor en Guadalajara los necesitaban o en otros estados de la República, y empezaron a mandar los tornillos y los clavos a otros lugares, gracias a la idea del chavo, ¿no?
13: Sí, ya habían gastado, ya estaba ahí el inventario.
12: Sí, sí, sí.
3: Y coincidiendo contigo, David, las nuevas generaciones, ¿no? Ahorita en las empresas están trabajando 4 o 5 generaciones y, como dices, pueden aportar pues iniciativas, tecnología, que luego a los más grandes pues nos cuesta más trabajo, entonces es importante.
10: Bueno, pues, ¿qué te parece si regalamos esta beca que va a ser, la verdad, es un regalazo? Vale la pena la inversión, aquellos que estén interesados también, se va a retribuir en muchísimas áreas de su empresa. Entonces, ¿cómo te gustaría que la regalaran? Que pongan a Eri, que nos manden un WhatsApp con la palabra a Eri, Congreso a Eri. Todos aquellos que quieran participar y ganarse esta beca por parte de Eri, pues ahí estará la oportunidad. Que nos manden un WhatsApp al 442-502-4685. Congreso a Eri.
12: Vamos a regalar
10: es
12: una.
10: La clave. Es una beca, imagínate. Son los 2 días de entrenamiento. Ajá. El 2 y el 3 de junio, que es miércoles. 3 y 4, perdón, que es miércoles y jueves, ¿correcto? Correcto. Mira, ya empezaron a llegar. Tienen que ser de preferencia pymes.
3: Sí, de pymes. Más de 10 colaboradores y que estén ubicados en Querétaro, en el estado de Querétaro.
12: Y que nos depositen a nosotros.
10: No, David, no andes diciendo eso.
12: No.
10: Mira,
12: no
10: ya es están, gratis, mira, obviamente. Ya muchos están participando.
12: Sí.
10: Congreso a Eri, Congreso a Eri, Congreso a Eri. Vivo en Querétaro, es su hermano. Super,
12: sí, tienen que vivir en Querétaro justamente para que pues puedan asistir los 2 días, ¿no?
10: Así es. ¿Va? Sí, para que pues desquiten la beca. Sí. Gaby, muchísimas gracias, de verdad.
3: Muchas gracias a ustedes y ojalá los veamos por ahí.
12: Claro que
10: sí.
12: ¿La página cuál es?
3: Congresoaeri.com.
12: Listo.
10: Aeri, con I latina al final. Congreso Aeri. Así tal cual suena. Aeri.
12: Listo.
10: Aeri. Perfecto.
12: ¿Sabes? Bueno. Tú puedes ir para el negocio de tu corazón.
10: Ay, David, para que lo sanes. Tan romántico.
12: No, ¿tienes? Para que
10: ay,
12: lo
10: maldito.
12: Sanes.
10: El que no tiene cel es el hombre de hoja de lata, acuérdate.
12: ¿Qué tal? 8:59.
10: Vámonos a la pausa y regresamos.
0: 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La hora exacta es 8:59. 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
1: Mañana con 5 minutos a través de Exa 95.5, 9.5. Muchas gracias a todos los que están escuchando La Papaya en este momento. Y hoy pues tenemos un colaborador más que estará con nosotros en este programa y es un colaborador de lujo. Nos da mucho gusto tenerlo en el equipo de La Papaya. Va a ser vía telefónica porque pues por cuestiones de trabajo, él la mayoría de las veces está en Ciudad de México, pero pues está con nosotros vía telefónica el doctor Santiago Nieto, a quien le agradecemos mucho que forme parte de este equipo de colaboradores. Hola doctor, buenos días.
2: Santiago, buenos días.
3: Buenos días, ¿cómo están? Un saludo a ustedes y al auditorio. Muchas gracias por permitirme formar parte de este equipo de trabajo en La Papaya.
2: Gracias.
1: Muchas gracias.
4: Andaba yo de vacaciones, pero vi las felicitaciones, gracias.
3: Muy bien.
4: Abrazo.
1: Gracias, doctor. Oiga, doctor, pues vamos a platicar de los temas que usted maneja muy bien, que es la cuestión del INPI, ¿no? De cómo es que se trabajan estas cuestiones de las patentes, de los registros, cómo se trabaja el combate a la piratería, a la protección justamente de patentes. Y nos viene a platicar acerca de que México sale de la lista de vigilancia prioritaria de Estados Unidos en propiedad intelectual. ¿De qué va este tema, doctor?
3: A ver, sí, es un acuerdo que tiene México, bueno, el T-MEC, México, Estados Unidos y Canadá, y también tenemos la misma ruta, el mismo acuerdo convencional con Europa, con la Unión Europea, en el Tratado de Libre Comercio con la Unión Europea, y se trata de los mecanismos, del estándar internacional de cumplimiento de los mecanismos de protección de la propiedad industrial. Es importante porque cada tanto la Unión Europea como Estados Unidos emiten un reporte, el reporte se llama Reporte 301, que tiene que ver con el cumplimiento de este estándar. Particularmente el de Estados Unidos era relevante porque estábamos en lo que se denomina Priority Watch List, es decir, como la lista negra, de conjunto con Venezuela, con China, de países que no estaban haciendo lo suficiente para poder proteger la propiedad intelectual en sus jurisdicciones. El resultado de este 2026 fue que la United States Trade Representative, la oficina del representante comercial de Estados Unidos, terminó

0: no de nuevas personas, nuevas mujeres inventoras. Pero bueno, en realidad el punto central para ellos es que tenía que actualizarse la legislación, tenía que emitirse un reglamento. Esto tardamos 6 años en el país para la emisión del reglamento, lo cual ya fue publicado el 28 de abril pasado en el Diario Oficial de la Federación. La reforma legal fue del 3 de abril. Y por otro lado, les interesaba mucho a Estados Unidos el tema de protección de los medicamentos. Las farmacéuticas innovadoras han presionado mucho porque México tenga, entre COFEPRIS y el INPI, un sistema de interpunidad. Tener claridad respecto a que no se violen patentes y que pueda haber una exclusividad en el ejercicio del patentamiento en materia de medicamentos durante los 20 años que establece la ley. El TEMEC habla de que cada país puede decidir si son 20 años desde la solicitud o 17 años a partir del otorgamiento. México se fue por los 20 años a partir de la solicitud, y aunque en el año 17 hay algo que se conoce como cláusula volar, que permite a los genéricos empezar a desarrollar medicamentos, experimentación de medicamentos genéricos para poder tener medicamentos más baratos. Finalmente, también es un objetivo en un país con las desigualdades sociales que tiene México, tener medicamentos de bajo costo. En ese contexto, el linkage se actualizó durante esta administración de la presidenta Sheinbaum. En este contexto se generó lo que se denomina Operación Limpieza. El día de ayer, sábado y domingo, estuvieron personal del INPI afuera del Estadio GNP en la Ciudad de México, atacando la piratería del grupo BTS, del grupo coreano. Y bueno, pues realmente creo que ha sido un buen resultado para México el ya no estar en esta lista, y lo cual permite pues mejorar la capacidad y la calidad y la cantidad, sobre todo, de inversiones, particularmente canadienses y norteamericanas en nuestro país.
1: Ok. Bueno, esto es a nivel internacional. ¿Qué tanta diferencia hay entre sus leyes de protección intelectual y las mexicanas, doctor?
0: No, la verdad es que sí hemos tenido un esquema de acercamiento gradual a tener una misma legislación, en razón de que el TEMEC así nos lo está exigiendo. El TEMEC pide que tengamos en esta materia, por ejemplo, de medicamentos, en materia aduanal también, hay una reforma a la ley de aduanas para poder tener una interacción mucho más rápida y poder evitar el contrabando de mercancías. A Estados Unidos le preocupa particularmente el ingreso de mercancías chinas a México, y de allí el reetiquetado para mandarlo a Estados Unidos y evadir el pago de aranceles. Hay que recordar que pues, México es el país que mejor relación arancelaria y comercial tiene con Estados Unidos. 92% de nuestros productos siguen siendo protegidos por el T-MEC con un arancel cero. Y en general tenemos un 4% de aranceles con Estados Unidos, cuando hay países como China que el arancel ya está en un número del 300%, lo cual pues finalmente es una medida proteccionista que ha tomado Estados Unidos en razón a la introducción, tanto en Estados Unidos como en México como en Canadá, de productos chinos a un bajísimo costo, en muchas ocasiones por subvención del gobierno chino.
1: Ya.
0: Entonces, es un tema, digamos, estamos homologando nuestra legislación para poder tener un mejor esquema finalmente de interacción comercial. Acaba de regresar Marcelo Ebrard de Canadá, 240 empresarios mexicanos acudieron a ofrecer productos en una feria.
2: Se nos cortó un poco.
3: A ver si lo recuperamos.
1: O un mucho.
2: ¿Te tenemos ahí?
3: Doctor, ¿está usted ahí?
1: 3, 2, 2, 2, 2, 2, 2, 2,
3: Se nos cortó la llamada con el doctor.
2: Yo tengo una pregunta para él, ahorita que la recuperemos. Porque...
3: Ahí está. Se nos cortó.
2: También es interesante platicar del e-commerce, ¿no? Porque al final el día hay empresas instituidas, por ejemplo, en México, que al volverse e-commerce, pues se vuelve una empresa internacional.
3: Claro.
2: ¿No? Porque pueden comprar prácticamente en cualquier parte del mundo. Me quiero esperar nada más para poder platicar con él.
3: A ver si podemos recuperar la llamada con el doctor para que el David pueda dormir tranquilo.
2: Y estar en paz,
3: bebé, porque si no, vamos a desalinear tus chacritas.
2: Pero es bien, bien interesante este tema, ¿eh? El de las marcas,
3: qué,
2: ¿no, Jorge?
3: Claro, sí, sí, y ¿sabes sí. qué? Que el doctor, bueno, igual y pedirle que en la siguiente participación, nos colabore, en la colaboración nos ayude, pues a saber cómo es el procedimiento registrar. Para registrar una marca.
2: Hay gente que no lo hace.
3: Que en la vida lo ha hecho y de repente alguien tiene la idea y la registra.

0: muestra y adiós.
1: Y ha pasado con grandes marcas, ¿eh?
0: Grandes y pequeñas.
1: Inclusive también personajes de la música. Es Le pasó a Madonna, ¿no? A Metallica.
2: Metallica cuando demandó Napster.
1: También. Ahora lo de la música ha sido un poquito más, ¿no? Lo manda Buzón. Yo que entró a una
0: mejor
1: zona.
0: Igual, o andaba en carretera o algo, claro, claro, claro. Pero bueno, vamos a ver si la podemos recuperar, ¿les parece?
1: Nos comentan que hay una camioneta de valores descompuesta sobre Constituyentes antes de llegar a la fragua. Dos carriles cerrados, Constituyentes rumbo a Puerta de la Victoria, a la altura de la fragua, hay una camioneta de valores descompuesta para que tome vías alternas.
0: Perfecto.
1: Le dicen la Chilindrina, claro, la Chilindrina también fue una marca registrada.
0: Sí, por supuesto.
1: ¿Cuántos pleitos tuvieron ahí con Chespirito?
2: Hasta que por fin ya pudo, bienvenido, o sea, mi circo.
0: Te va a gustar, ¿no? Porque está todo dar. Sí. También los personajes de que salían en El Chavo del Ocho, pues también se vieron involucrados en estas situaciones de derecho de autor y de propiedad intelectual. Incluso hay gente, pues, que escribe canciones o escribe cuentos y no los registra ante el INPI y alguien más les roba las ideas.
1: Imagínate, ¿eh? ¿Cuánta lana pierde Nike? ¿Cuánta lana pierde Adidas o todas estas marcas?
0: Ay, doctor, ya regresó. Qué bueno. Gracias, doctor. David le tiene una consulta, doctor.
1: Estábamos platicando ahorita fuera del aire, más bien al aire, mientras tratábamos de localizar otra vez la llamada, que en el caso de empresas como e-commerce, que son mexicanas, pues, ¿cómo aplica para, por ejemplo, otros países? Tengo un caso rápido, te lo cuento, estaba leyendo el otro día una persona que vendía joyería en internet, en Instagram, y alguien en China encontró al mismo proveedor y le puso la misma marca, pero ellos los vendían en China con la misma marca. ¿Aplica para todo el país también el registro?
3: No, sí, por supuesto, la idea del e-commerce es que tiene que estar en el ámbito del cumplimiento del estándar internacional en materia de combate a la piratería. Y efectivamente, yo te diría, las empresas, pienso en Meta, pienso en Mercado Libre, la verdad es que generan un proceso muy positivo, inclusive Amazon, de revisión a través de inteligencia artificial y machine learning para poder identificar la venta de productos piratas en línea. Realmente con quien tenemos problemas es con Shein, un poco con Alibaba, en donde son quienes son más reacios a darle seguimiento al envío de productos piratas, y desafortunadamente, entre otras cosas, nos hemos encontrado productos con incluso elementos de apropiación cultural, por ejemplo los textiles de Oaxaca o el zarape de Saltillo en vestidos, que son comercializados vía la plataforma, vía Shein particularmente. Es un esquema muy agresivo, y hace unos días en la reunión de la Asociación Internacional de Comercio estamos discutiendo precisamente eso. Es el mismo problema que tiene Brasil, el mismo problema que tiene Estados Unidos, el mismo problema que tiene Chile. O sea, son esquemas de muy agresivos por parte de las empresas de e-commerce en China, pero bueno, que tienen más bien su base en China. Pero bueno, un poco el tema es obligarles a las filiales mexicanas, porque al final ya establecen, tienen empresas y centros de operaciones en nuestro país en particular. Lo importante es que puedan cumplir con estas obligaciones internacionales, que al final del día están afectando en la protección cultural a los pueblos comunes indígenas mexicanos, pero en general todo el comercio, empresarios, comerciantes mexicanos y mexicanos en empresas legalmente establecidas que pagan impuestos en nuestro país, y es lo que tenemos que estar evitando.
0: Doctor, platicábamos también que si nos da la oportunidad en la próxima colaboración, pues que nos explique cómo podemos registrar una marca, porque para muchos se nos hace un poquito complicado, no comprendemos los pasos uno a uno, pero qué importante es registrar nuestras marcas para evitar, pues, la piratería, las patentes que estén como debe ser, y cada una lleva un proceso.
3: Sí, por supuesto, recordemos que somos un país de 130 millones de personas y 40 millones de mexicanos de primera, segunda y tercera generación en Estados Unidos, un universo de 170 millones de personas, para tener 240 mil solicitudes de marca anuales.
0: Wow.
3: El año pasado, que es el récord histórico. La verdad es poco, para la dimensión de nuestro país. Aunque ahí debo reconocer, somos, de acuerdo con la Organización Mundial de la Propiedad Intelectual, la 13ª institución a nivel global en materia marcaria, uh-huh. y el 7º país en estabilidad de marcas, es decir, que hay muchas marcas que se quedan en el ánimo social. Estamos hablando casi 2 millones de marcas registradas en México a lo largo de los últimos 30 años, y creo que eso es un dato positivo en términos de estabilidad económica para nuestro país, incluyendo evidentemente Querétaro, pero para nuestro país en su conjunto.
0: Perfecto, pues doctor, le agradecemos muchísimo que haya tomado nuestra llamada, ojalá que pronto esta colaboración pues la podamos hacer en persona, pero mientras pues le deseamos un excelente día, gracias, y bueno, pues aquí estaremos al pendiente.
1: Un abrazo.
3: Sí, abrazo, sí, me agarraron en carretera, voy a Tepic en una reunión con el gobernador y por eso está falla.
1: No, pero
3: sí, ya, nada más déjame entregar el INPI y con todo gusto nos veremos ahí.
1: Eso.
3: Todos los lunes a la mañana.
0: Venga. Eso estará padrísimo, gracias doctor.
3: Hecho, abrazo.
0: Bye. El doctor Santiago Nieto con nosotros, colaborador de La Papaya, les digo que andamos con todo. Yo, hermano, tú también eres colaborador, David, pero de mi vida.
1: Ah, claro.
0: Oh, my God, soy muy romántica.
2: Oh, my God.
0: Bueno, pues vamos a la pausa comercial, así nos indica el señor productor sustituto, y regresamos, 9:19.
4: 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La hora exacta es 9:19. 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
1: Oye, que por cierto, saludos a Don Chilas, que además, por ser 10 de mayo, nos tuvo una promoción especial en donde la persona ganadora del cupón iba a poder invitar a 3 personas más, o sea, se van a ir 4. 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
2: Listo, felicidades. 9:26. Vamos bueno, al Ruco Recuerdo.
1: Vamos con el Ruco Recuerdo.
3: ¿Qué nos tienes, enano?
1: Fíjense bien, está padre y está fácil.
3: A ver.
1: Es una agrupación de los 90, principios del 2000, que les fue muy bien y tiene que ver con la palabra en inglés de niño. ¿Cómo se dice niño en inglés?
2: Kid.
1: ¿De otra manera?
3: Child.
2: Child.
1: No, niño.
2: Niño.
1: Niña es
3: boy.
1: Girl.
3: Boy.
1: Ahora dile en plural.
2: Boys.
1: Y antes de boys.
3: Boys.
1: Tiene una palabra.
2: Backstreet Boys.
3: Boys to men.
1: Cuando dices, cuando tú estás lejos y le dices a alguien que come se acerque on, a ti, ¿cómo on le dices en español?
3: Come on.
2: Ven.
3: Come here.
1: Ven.
3: Come.
1: Venga.
3: Venga, boys.
1: Venga,
3: los
1: boys.
3: Venga, boys. Muy
2: mala la descripción.
1: No me importa. Y la otra es esa canción. Por ejemplo, a mí me gusta mucho ir a la qué.
2: A la borrachera.
1: Ajá.
2: A la party.
1: A la party. ¿Cómo se llama la canción?
3: Be that party.
1: We like to party. We like to party. We like to party. Bueno, pues esto es con los Venga Boys. We like to party.

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0: 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La hora exacta es 9:31. 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
1: Con 35 minutos es momento del encuestómetro.
2: ¿Qué encuestómetro?
1: El polémico, bebé, encuestómetro polémico. David, tú traías una idea en tu cabecirijilla.
3: ¿Yo? Uh-huh. No.
1: No, es que dijiste, vamos ideas. A hacer un encuestómetro polémico.
3: No, es que Andrés nos decía desde atrás del espejo, del vidrio.
1: De nuestra cámara de gestión.
3: Que así hacemos un encuestómetro.
1: Claro. Pero, que hacemos un encuestómetro polémico. ¿Sabes de qué podemos hacerlo? Tengo dos opciones. Una puede ser de, ¿tú has registrado una marca? Porque pues muy pocas personas registran su marca y es en gelatinas, jabones, pasteles, simplemente, bueno, hasta una tortería. ¿Te acuerdas que también con las tortas de las Filosas se vino también esa situación?
3: Sí.
1: Ya todos eran tortas Filosas también. Entonces, ¿tú has registrado una marca? Ese puede ser un encuestómetro. Si no, bebé, tenemos otro encuestómetro polémico.
3: A ver, ¿cuál es el otro? ¿Cuáles
1: ¿Cuánto
3: son las
1: te
3: opciones?
1: Gastaste ayer en el Día de las Madres?
3: Híjole, qué caro estaba todo, ¿verdad?
1: ¿Cuánto? Yo le voy a esa. Y guardamos el encuestómetro de la marca para cuando nos toque con el doctor Santiago. Entonces, ¿cuánto te gastaste ayer en el Día de las Madres? Échenle.
3: No me gasté.
1: La comida, el regalito y todo lo demás. Júntenlo todo.
3: Yo me gasté como... Milky.
1: Bueno.
3: O sea, entre el regalo y la comida. Uh-huh. Más o menos. Estuvo muy decente.
1: Muy decente.
3: Eso fue lo que me gasté. Oh, pues, tu mamá
1: yo no sé. Aquí, pero... Yo a mi mamá apenas la voy a ir a ver el fin de semana, porque nosotros nos quedamos en casa a celebrarme a mí. Uh-huh. Pero yo le voy a comprar su regalito.
3: ¿Cuánto te vas a
1: y ya? Pues igual yo creo que sus 1,000 pesitos, porque el regalito más que le llevas el pastel, que los pasteles ya no están baratos, ¿eh? Y el más pastel más barato te sale en el Walmart, por ejemplo, 250, 300 pesos.
2: O sea, la rosca clásica.
1: Una rosca. Un pastelito. A la comadre le compré un pastelito bien rico de Turín, ¿verdad, comadre? Para tu cumpleaños, 300 pesos, 350. 300 pesos. Y échale el regalito de otros 500, 850. Y que te lleves unos refrescos, pues ya se te hicieron tus 1,000 pesos. Yo no sé cuánto gastaron mis hijos y mi marido en mí, pero... Fue comida casera, me hicieron jochos porque yo traía antojo de hot dogs con tocinito y todo, y me hicieron mis jochos y me dieron mis regalos.
2: Qué bonito.
1: Y ya, nada más. Me regalaron 3 dijes. Uno, o sea, 2 traían mi letra T de Tere, uno con la letra, otro como en un circulito con la letra T con brillantitos. Y Rafita, como es muy devoto del Sagrado Corazón de Jesús, me regaló esta medallita de plata del Sagrado Corazón de Jesús. Ajá, porque él siempre pide por mí del Sagrado Corazón. Porque si no, luego no piden. ¿Cuántos? ¡Ay, 10,000 pesos! Pues, ¿a dónde fuiste, hermano?
3: Jesús, no manches.
1: ¿Quién se gastó? Dice, ¿qué? ¿10,000 pesos? Órale. No manches.
3: Nosotros preferimos hacer un brunch en la casa con mi mamá y mi suegra, porque salir es una locura, sí.
1: Más o menos, ¿cuántos se gastaron en los insumos, bebés? En la materia prima, se hicieron desayuno, frutita picada, chilaquiles.
3: Las flores también estaban carísimas, ¿va?
1: Oye, dice Loretiña que compró flores amarillas, rosas amarillas que están más baratas.
3: Sí.
1: 200 pesos la docena.
3: ¿Eso está caro o barato?
1: Carísimo.
3: Ah, ok.
1: Carísimo.
3: Dice, sí. Yo nada porque no tengo jefe. Pero estamos hablando de mamás, ¿no?
1: Uh-huh. Yo no quiso decir jefa.
3: Mis hijos se gastaron 1,300. Fuimos al cine, me dieron una cartera y flores. Comimos en casa. Saludos de la chica maravilla.
1: Saludos, saludos. Ah, sí, mira, quiso decir jefa.
3: Uh-huh. Jefa.
1: O ¿cuánto sea, se gastaron aprox el día de ayer?
3: Sí. 442-502-4685. Pues sí, en un regalito. En mucha gente decía que también a las mamás les gusta... recibir hoy en día, pues a lo mejor no tanto flores, sino más bien como cosas para ellas, ¿no?
1: Claro.
3: O sea, desde arreglarse las uñas.
1: Que lo puedas desquitar.
3: Un spa.
1: Claro, a lo mejor un vale, una tarjeta de monedero electrónico, poderte a comprar la ropa que quieras.
3: Oye, pero los tratamientos también de belleza son carísimos, ¿no?
1: Mucho.
3: Carísimos, pintarse el cabello, arreglarse las uñas.
1: Por eso no habemos mujeres feas, sino maridos
2: y
1: pobres.
2: Y aparte entran a las 2 de la tarde y salen a las 8 de la noche.
3: Ah, sí, ¿no? Sí, pero salen iguales.
1: A ver...
3: Dice, yo a mi mamá no la he celebrado, lo haré en la semana, pero con mi suegra, y las tías de mi pareja. Éramos 6, 2 tías, una abuela y una suegra. Nos gastamos 3,000 en la comida en el restaurante de tal y un café después de en el Partenón. Y de regalo nos gastamos 1,000 pesos. Ok.
1: Pues ¿qué 4,000 más dicen? Baros. Yo prefiero no ir a verla para no gastar. Ah, no es cierto. Es que está en Ciudad de México y no pude ir. Ok.
3: Dice, en el Costco las docenas de rosas estaban aproximadamente en 215 pesos.
1: Ah, mira. Dice, me llevaron al caliche.
3: Se pagó 2,500.
1: Oye, mira, que por cierto estaba a reventar sí ayer.
3: Tengo un audio.
4: La verdad es que entre mi esposo, mi cuñado y mi hijo hicieron algo bien padre. Nos hicieron unas como canciones, la verdad es que no sé en qué página o qué, pero era como una estación de radio así como y con dedicatoria. Y después nos hicieron una canción personal a mi mamá, una canción personal a mi suegra y una canción personal a mí. Entonces la verdad fue súper bonito, estuvimos llorando cual magdalenas. Y pues según yo eso no tuvo costo, pero para mí eso es como que mucho más especial porque como que es individual y es pensado.
3: Claro, es una buena idea también. Y si a mí me llevaron a CU a ver a mis poderosos Pumas, verlos para pasar a semifinal, y para esto el precio no importa. Fanny, o sea, su regalo fue llevarla a ver a los Pumas, Pumas y excelente, aparte ganaron los Pumas. Mm. No tengo madre a quién celebrar.
1: Bueno, luego dicen por acá, 10,000.
3: No, no. Luego acá dice, hola, buenos días. Yo ya no tengo mamá, no gasté nada. Uh-huh. Mi hijo me dio 50 pesos para gastar en lo que yo quisiera y me llevó al cine.
1: Ah, muy bien, eso onda. Es buenísimo. Hola, papayos, buenos días. Dice, yo como 3,000 fuimos a unas aguas termales y a la barbacoa a desayunar y se gastó por 5 personas. Ah, estuvo bien. Bien.
3: Uh-huh. Estuvo muy bien. 442-502-4685. ¿Cuánto te gastaste ayer por el Día de las Madres?
1: Oye, hubo quienes son muy espléndidos y les regalaron a mamá un teléfono nuevo o una lap o a lo mejor hasta una sala, algo. Pues les fue, muchas mamás les fue re bien. A mí me fue muy bien, la verdad. Y aparte yo comí delicioso y me prepararon mi bebida favorita, mi Saint Germain Spritz.
3: Ah, qué bueno. Mm. Mis hijas se la volaron. Me compraron una bolsa grande de platanitos duros. Amé. Así dice. Mm. ¿Quién es? Es esta China.
1: Chinita, muy bien, China. Ah, qué bonita, mira, una...
3: Una imagen.
1: Una imagen de Leonora Carrington.
3: Hola, buenos días. El sábado nos llevaron a comer a mi mamá y a mí.
1: A un restaurante de comida asiática.
3: P.F. Chang, ¿no?
1: Ajá. Y fueron como 7,000 pesos. Ay. No hubo regalos. Y ayer, que fue el mero día, mi mamá se fue a ver a su mamá y yo me quedé sola con mi hijo, pues mi esposo fue a ver a su mamá. Entonces creo que le salió como de a 2,000 cada uno entre mi esposo, mi papá y mis hermanos. Órale,
3: se gastaron una lana. Uh-huh. 9:42. Listo, pues muchas gracias. Ya tenemos tiempo porque vamos a hablar de fútbol.
1: Así es. Bueno, pues gracias que participaron con nosotros en el encuestómetro polémico. Mira, yo 6,000 entre regalos y comida.
3: Vale.
1: Dice la doctora Delia. ¡Ay, Dios mío! Bueno, pues vamos a la pausa y regresamos.
0: 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La hora exacta es 9:42. 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
3: Ya son las 9:45, 9:45. 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
1: Bueno, pues ahora sí le damos la más cordial bienvenida en este inicio de semana a Gonzalitos Reyes. Hola, bebé.
3: No te escuchas.
14: Ahí, hola. Ya. Sí, ¿qué onda, Tereso? ¿Todo bien? ¿Qué onda, señor Don Pelón? ¿Qué onda, Joao?
3: ¿Cómo estás?
14: Tu foto de ayer de los Pumas es inteligencia artificial, ¿verdad?
3: No.
14: No manches.
3: No.
14: ¿No?
3: No, era nuestro uniforme de la liga.
14: Ah, ¿por qué? No, sí, es que dije, caray. ¿Sí
3: parecía yo jugador?
14: No, sí, da el gatazo.
3: No, es una foto mía.
14: Dije, mira, Martín Félix Ubaldi.
3: Era Verón.
1: Pero tú eres pelón.
3: Pelón. Capitán Verón.
14: Exactamente. No, qué jugadorazo era ese hombre. Qué crack. ¿Te sudó? ¿Le sudó, amigos Pumas? Yo digo que sí, ¿eh? Yo digo que hubo un momento ayer cuando marcan penal para el América, que por cierto no es penal, ¿eh? La verdad, hay dos errores arbitrales. Amigos que le van al América, si quieren aparecer, es un momento de aparecer. Si no quieren, pues los entiendo. Yo sé que se les fue el internet. Pero hay recargas chiquitas, hasta de 20 pesitos, no pasa nada.
3: ¿Sabes qué?
14: Ayer América, si hubiera ganado, hubiera sido una polémica tremenda, porque ahí el tercer gol del América no debió de haber contado. El que es
2: ¿fuera de lugar?
14: No es fuera de lugar. El tercer gol del América viene de un cabezazo, pero esa pelota sale de un saque de banda. Pero ese saque de banda empieza en medio campo y el jugador lo cobra 20, 30 metros adelante. Okay. Entonces, reglamentariamente hablando, tenía el árbitro tuvo que haber dicho, vas para atrás, o sea, sácalo de donde es, ¿no?
3: ¿Puedo hacer una pausa?
14: Dígame.
3: ¿Puedo poner una pausa? ¿Un audio?
14: Ádele.
3: Fíjate.

0: Listo, ya nada más quería poner.
1: Ahora David se mueve como si alguien lo estuviera viendo, nomás te acuerdo que es radio. Pero oye, el David aquí bien.
0: Te digo una cosa, como aficionado de Pumas,
1: ajá.
0: Yo ya iba con la mentalidad.
1: ¿De que algo iba a pasar?
0: De que iba a ser complicado que Pumas ganara. Yo iba con esa mentalidad.
1: Sí.
0: Y le decía a José hace ratito, yo veía a Keylor Navas con toda la situación del partido y me preguntaba, ¿qué pensará Keylor Navas del fútbol mexicano?
1: Sí, imagínate Keylor Navas diciendo, no manches, y pensar que antes le paraba penales a Messi.
0: Ahora,
1: y ahora estoy aquí con Henry Martín.
0: Otra cosa cuestionable. Keylor Navas no desquitó lo que le pagan, ¿eh?
1: ¿Crees?
0: Bueno, no paró ningún penal.
1: No, aquí sí.
0: ¿Difieres?
1: Te voy a contrariar.
0: No paró ninguno.
1: No manches, si por algo Pumas está... A ver, el trabajo de Keylor, si bien es cierto, pues es la portería, es tratar de cubrir.
0: La temporada.
1: No, Keylor ha desquitado la chamba.
0: No paró ningún penal.
1: No, pero eso de los penales, yo lo veo muy subjetivo, te soy honesto. Ahora,
0: es un volado.
1: Ayer pasa Pumas muy bien. Ayer, si hubiera pasado el América, reitero, habría habido una polémica muy grande. Ayer el América, si hubiese pasado, gracias a Dios. Y hasta Efraín, después de que falle el penal Henry Martín, voltea al cielo así como de justicia divina, papi. Justicia divina, mi rey.
0: Yo no sé qué hubiera pasado en el estadio si el América sale campeón con ese penal. Sí, o no campeón, perdón.
1: Ojalá, mira, me gustaría pensar que no habría pasado nada, me encantaría pensar, pero pues es fútbol mexicano, claro. Estamos medio lurias, entonces...
0: Hasta invasión a la cancha.
1: Sí, es que ayer, bueno, rápido nada más, afortunadamente no procedió en el marcador, que de todos modos tendrían que castigar al árbitro, ¿eh? Sí tendrían que ver qué onda con César Arturo Ramos Palazuelos.
0: Tiene una esencia muy, muy,
1: pesada,
0: muy fea, ¿no?
1: Pero hay una jugada, a ver, levanta la pierna el jugador de los Pumas, no tocan a Ramón Juárez, lo alcanzan a rozar, cuando ya la pelota había tocado previamente el pie del jugador de Pumas, ¿no? Sí, entonces, y esto aplica también, para que no vayan a pensar que esto es contra el América, esto aplica también para el que expulsaron de los Tigres, que no era expulsión. Creo que es Reyes, que termina pegándole primero la pelota y luego se lleva al jugador de las Chivas y que lo marcan como expulsión. Pero bueno, ya, ahí está, ni modo. Ya, calificaron y estamos del otro lado, ¿no? Pero bueno, Pumas llegó a las semifinales, va a enfrentar al Pachuca y del otro lado Cruz Azul va a jugar contra las Chivas. Ayer otra cosa que se robó.
2: ¿Pronóstico?
1: ¿Ah? Yo digo que la final es Cruz Azul contra Pumas.
0: Sí.
1: O sea, la final. O sea, la final termina Cruz Azul contra Pumas.
0: Me llama la atención porque todos los comentarios del americanista...
1: No hay, ¿eh? Desaparecieron. No, están fuera, no
0: en
1: hay.
0: En las redes sociales todo es... Le sudó.
1: Sí, es real, sí, sudó.
0: Le sudó, ya les andaba, pues sí, pero pues no se...
1: Pero
0: no,
1: de todos modos no hicieron nada.
0: Pues. Ahora, también está cañón que en una serie te cobren 4 penales.
1: Sí, sí está. Y que te voy a decir otra cosa. Hay uno en el Azteca que no es penal, el otro sí es. O sea, el primero
0: sí.
1: No es. Los de ayer creo que el primero sí es, el segundo no es.
0: Pero está cañón para un equipo enfrentarse al América porque cualquier jugada...
1: Pues estás en riesgo de que sea penal, ¿sí?
0: Exacto.
2: O sea, es un descaro, güey.
1: Sí, no, lo de ayer, mira, el último, sobre todo por las circunstancias, vas 3-3.
0: Sí.
1: Faltan 3 minutos para que se acabe el partido. O sea, 5 minutos faltan para que se acabe el partido. Marcas un penal donde no hay ni siquiera contacto. Es como de, carnal, ¿neta? Pero bueno, lo otro, lo de Pachuca ayer, que ese es un buen... Ya lo subieron a su página. La neta es una muy buena nota viral. Lo que pasa es que en Pachuca, antes del partido contra Toluca, se hizo mucha burla. Porque la gente de los Tuzos vende sus boletos en una papelería tradicional que se llama Papelería Chelo.
0: Sí.
1: Literalmente, búscalo, es un changarrito,
0: sí,
1: o sea...
0: Como aquí Cuernos Chuecos vendía los suyos en las tiendas de sombreros, ¿no?
1: No, ni eso, pelón, o sea... A ver, piensa en un localito de alguna colonia chiquito.
0: La tiendita del amor.
1: Ándale, ajá. Haz de cuenta que en esa tiendita que estaba sobre Zaragoza, vendían boletos para los gallos.
0: Okay.
1: Pues haz de cuenta que en Pachuca hay una papelería chiquitita, y ya se ve muy...
2: ¿Chelo?
1: Papelería Chelo, así ponlo.
0: Y ahí
1: entonces,
0: vendían los boletos.
1: Ahí vendían los boletos y todo mundo les empezó a tirar de no manches, mira, nosotros los vendemos por internet, código QR y no sé qué tanto, y ustedes lo venden en un changarro. Ayer la gente del Pachuca, la porra del Pachuca, saca un tifo, saca un desplegado.
0: Increíble, sí.
1: Que dice Papelería Chelo. Y dice abajo, dice, lo más grande de Pachuca son sus tradiciones y Pachuca es su gente,
0: sí.
1: ¿No? Eso pudo haber salido muy bien o pudo haber salido muy mal,
0: ajá,
1: ¿no? Afortunadamente para ellos termina saliendo muy bien.
0: Sí.
1: ¿Y qué pasa? Que el Pachuca también se califica. Aquí hay una anécdota muy interesante porque el actual técnico del equipo de Pachuca es un jugador que perdió una final siendo jugador de Pumas. Y ahora Solari va a tener que enfrentar al equipo que le dio cabida en el fútbol mexicano hace casi 20 años, 19 para ser exacto. Él llegó en 2007 para jugar en contra de los Pumas, ¿no? Pero eso como anécdota va a estar bien interesante. Y con esto, bueno, pues también se va y tiene que irse, se va el bicampeón del fútbol mexicano. No va a haber tricampeonato. Así que, amigos americanistas, si lo quieren ver por el lado amable, relájense. No les van a empatar su récord. Al menos no ahorita, ¿no? O sea, ahorita su récord no lo van a mover, ¿no?
0: Ahora, lo que sí es que estuvo divertido el partido.
1: Todos. Bueno, el del Atlas no tanto. El del Atlas sí fue un poquito más aburrido en el de Cruz Azul. Que ahí lo de Cruz Azul sí tendríamos que decirlo. El golazo de Paradela, el vato se comió a Messi. O sea, se tragó a Messi, Paradela se quitó a toda la defensa del Atlas hasta que hace un gol. Y semifinales queda de la siguiente manera. Pachuca va a enfrentar a Pumas. Ya decíamos, Cruz Azul se mide al Guadalajara. Yo no creí que Chivas fuera a pasar, les soy honesto. Sí creo que hay un error arbitral, pero eso tampoco... A ver, Chivas le pudo haber ganado a Tigres el sábado 8-0, sin broncas. O sea, Tigres ni se presentó. Sí, reitero, hay un error arbitral. Obviamente, no digo que condicione el partido. Lo hubiera condicionado si yo digo, bueno, es que Tigres te estaba peleando el rancho y Tigres jugaba diferente. No, hombre, o sea, Tigres llegó muerto a este partido, ¿eh?
0: Lo que sí es que esta victoria para Pumas, en el caso de Pumas,
1: ajá,
0: pues le viene muy bien para enfrentar al próximo equipo, que es Pachuca.
1: Que es Pachuca.
0: Yo que la final soñada o la final comercial soñada es... pues Pumas Cruz Azul, ¿no?
1: O Pumas Chivas, cualquiera. No, es o que Pumas Chivas, es que las dos están... A ver, nadie tiene en el radar a Pachuca ahorita, siendo honestos.
0: Pero Pachuca está jugando muy bien.
1: Y tiene un muy buen entrenador, tiene sí, muy buenos jugadores. O sea, la neta está chida, ha sido campeón, entonces también está bien. Dicen acá, hablen de la femenil. Sí, hubo liguilla femenil, que por cierto, desgraciadamente, pues ya llegaba Toluca muerto, que habríamos que agradecerle también a la gente de Toluca que ha llegado ayer al partido final y haya metido 3 goles, que queda 4-3. Hay final femenil, que va a ser América en contra de Monterrey. Ayer Rayadas pierden contra el Pachuca 4-1. La serie final termina 4-3 en el global. Ahora vamos a ver América contra Monterrey en la liguilla femenil, ¿no?
0: ¿Quién ha sido más campeón?
1: Monterrey.
0: Bueno, campeonas
1: Monterrey. No, de hecho América es el actual Cruz Azul de la Liga MX femenil. O sea, okay, América se para en una final y
0: la pierde.
1: Ya, o sea, y aparte las idas las gana, que es lo peor con el América. Entonces, sí está esa parte, o sea, sí se da la liguilla y bueno, pues ahí que ganen las mejores. Y la otra, ya para irnos, ayer hubo campeón del fútbol español, para todos aquellos que dicen que mi abuelo con sangre
0: ganó
1: del Barça.
0: El Barça le ganó al Real Madrid.
1: O sea,
0: ganó,
3: por supuesto, señor.
1: ¿Que sabes qué da coraje y qué puede llegar a dar coraje? Lo de Mbappé. Mira, yo no le voy... Yo soy simpatizante del Madrid. Me caen bien, pero no estoy así... O sea, el Madrid sí, de toda la vida.
0: Sí, sí, sí, sí.
1: Pero sí da un montón de coraje que mientras ves que tus compañeros están rompiendo la madre en la cancha, el otro vato está subiendo
0: caminando
1: fotos en redes sociales en su mansión. O sea, tantita...
0: Pero no jugó, ¿qué?
1: No, porque está lesionado. Ah. Pero ten tantita...
0: Claro.
1: Tantita...
3: Condescendencia.
1: Exacto. Y vete con
3: empatía.
1: Vete con tus compañeros. Apóyalos.
0: Lamine Yamal estuvo ahí en la banca, ¿no?
1: No, bueno, Rafinha en su momento, cuando estaba lesionado, también Lamine Yamal.
0: No jugó.
1: Entiendo que está en Barcelona. Yo entiendo que está en Barcelona, ¿no? Me queda claro. Pero de todos modos... Y sí, ya el Barcelona es campeón. Aparte con muchas cosas muy anecdóticas, porque el Barça es campeón teniendo 14 puntos de ventaja sobre el Real Madrid, cosa que es un montón. Segundo, una hora antes del partido le avisan a Hans-Dieter Flick, el técnico del Barça...
0: Que murió su papá.
1: Que se murió su papá. O sea... El pobre hombre sale a la cancha con lágrimas en los ojos. Y aquí se ve la diferencia de lo que es un equipo contra 11 gallinas descabezadas, ¿no? O sea, tú ves un Barcelona que cuando mete gol el Barça, se van a abrazar a Hans-Dieter Flick, lo abrazan así como de papi, estamos contigo, te aguanté, te soportamos, te hacemos el aguante. Y del otro lado, la verdad es que no, el Madrid no. Sí, esa parte ya la acabamos de entender, de que decían acá, hay un comentario sobre sí, Luis Enrique, ¿no? A ver... ya nos dimos cuenta que Mbappé es un cáncer. O sea, él individualmente hablando, bueno, es un crack.
0: Hay un grupo,
1: ajá,
0: de madridistas que hicieron un canal donde dice fuera Mbappé.
1: Es que no lo quieren.
0: Están juntando firmas para poder sacar a Mbappé del Real Madrid.
1: Mira, qué curioso que antes de que llegara Mbappé al Madrid, el Madrid era campeón de Europa y lo ganaba todo. O sea, antes, un año antes, meses antes de que Mbappé fuera jugador del Real Madrid, lo ganaba todo.
0: Aparte estuvo muy atropellada su contratación, ¿no? Muy,
1: de dos, tres
0: va,
1: años.
0: No se va.
1: Y hoy yo creo que varios decimos, ya, carnal, sí, la
4: que
1: neta.
0: Era mejor Chicharito.
1: Arabia Saudita te está esperando,
0: güey. Era mejor Chicharito.
4: Oigan, muchachos, pues muchas pues, gracias, mi querido Gonchi.
1: Gracias.
4: Hoy a la 1:30 te escuchan.
1: En causa y efecto.
4: En causa y efecto.
0: Gracias, Gonchi.
4: Gracias, gracias, David.
0: Adiós.
1: Ahora, nomás hoy.
4: Gracias, Josephine. Oye, bebé, muchas
0: Coloreta.
4: Gracias también a Karencita y a Andresito, el sustituto Hurtado, que estuvo con nosotros. Y viene Loretiña con toda su barra de colaboradores.
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0: Aquí estoy, 10 de la mañana en punto, 11 de mayo del 2026. Hola, Jos Montes.
1: ¡Hola!
0: ¿Cómo estás?
1: Bien, de toi.
0: ¡Qué bueno! Me da mucho gusto verte. Bien, oigan, feliz día. Felicidades a todas las mamás que parieron. Felicidades a todas las mamás que no parieron, pero tomaron la decisión de convertirse en mamás. Porque el sobrino, porque lo que sea. Muchas felicidades a todas las mamás que maternan. Esa es la palabra. Que maternan, muchas, muchas felicidades. Yo la verdad es que la pasé muy a gusto. Me fui al cine. Hermana Karen, ¿cómo estás? Buenos días.
2: Hola, ¿qué tal? Muy buenos días.
0: Oye, ¿qué tal te la pasaste en tu cumple?
2: Hermana, devastador.
0: ¿Por qué?
2: Devastador, o sea...
0: ¿Te excediste?
2: Poco. ¿Sí? Ayer ya estaba de no más. Hasta aquí llegué.
0: ¿Y cumpliste cuántos?
2: 34. Yo también me la volé jueves, viernes, sábado. Ayer descansé. Chale. Luego, de ayer comí algo que no debía. Uh-huh. No, todo mal, hermana, pero ya.
0: Pero disfrutaste de tu día.
2: Obvio.
0: Mira, lo más importante es que uno no deje de celebrarse. Porque, ¿sabes qué? Yo he aprendido, y después de las pérdidas que hemos tenido, a celebrar la vida.
2: Es que de eso se trata.
0: Porque hoy estamos.
2: Pero ¿sabes qué está más padre?
0: ¿Qué?
2: Que la gente te celebre a ti.
0: Claro.
2: Que la gente te regale cosas.
0: Ah, eso a mí me encanta porque hacen que yo soy interesada.
2: Yo también. Es que son detalles.
0: Claro.
2: Detalles de la vida.
0: Detalles de la vida, ¿verdad? Pero bueno, qué padre que te pudiste celebrar, que lo hiciste con quien tú quisiste.
2: Claro, bebé.
0: Que no... nada por compromiso, no, todo fluidito, chica, eso todo está muy fluyó. Bien.
2: Pregúntame sí. Ahorita qué tal me fluye.
0: No, pues este, no, te no pues estás ya. Fluyendo, pero ya pasado mañana te recuperas.
2: Por ahí del viernes, estoy muerta en vida, pero ya del viernes me recupero, sí. Ya.
0: Oye, Tere Alcántara, tú y yo tenemos cena el miércoles y comida el jueves. ¿Pero sí vas a ir el miércoles?
3: No.
0: ¿No? Bueno.
3: Pero el jueves sí.
0: Ok. Es que el sindicato nos celebra el Día de las Madres el miércoles. Y el jueves la empresa nos celebra a las mamás de aquí.
4: Es que sabes que, hermana, buenos días a todos. Yo ya estoy aquí en Loreta Te Acompaña.
0: Por las
4: forever,
0: mañanas.
4: Forever in the morning, afternoon, yes, night, I'm middle here. Night, etcétera.
0: Tengo dos regalos ya.
4: Es que te voy a decir una cosa. ¿Esos regalos de qué son, bebé?
0: De mi cumpleaños. Es que es el sábado de mi cumpleaños.
4: Sí, pero todavía no, aguántame.
0: Pero ya me lo
4: ¿qué vamos a hacer de tu cumpleaños, hermana?
0: Irme a hacer estudios.
4: Ah, ese es un gran regalo de cumpleaños, ¿eh? Sí. Fuera de broma, es un gran regalo. ¿Pero qué quieres que te regale? Porque como eres teporochita como nosotros, ¿cómo que se te antoja? ¿Una de Bacardi o una de tinto?
0: Una de tinto.
2: No, a ella le gusta. ¿Sabes qué le gusta también? El Strongbow. ¿Cómo se llama?
4: Ah, las sidras nos encantan. Sí. Esas de frutos rojos sí. Es mi favorita. No, y la de rosa.
2: A ella le gusta la de rosa.
4: Oye, a la comadre, ¿sabes qué le regalé de su cumpleaños, ¿qué? Hermana? Porque ya ves que a mí sí me gusta regalar.
0: Sí. Uh-huh.
4: Una pulsera bien padre, color neón de eslabón.
2: No la trae. Apenas padrísimo. Si vine yo hoy. También no manches.
4: Y le compré un pastel de Turín.
2: Ah, sí, también me compré un pastel.
4: De Turín, de tres leches con Turín.
2: Chocolatitos.
4: Sí, pero no son conejitos. Este es nada más las láminas de chocolate. Ajá. Pero es de tres leches. Estaba buenísimo, hermana. Ya sé no que te voy a regalar porque, para tu cumple, entonces.
2: Pero acuérdate que yo no salivo con esas cosas.
4: No. A ti te gusta lo salado. Te puedo comprar tu botellita y a lo mejor una charolita de carnes frías.
0: ¡Ah, me encanta!
4: Te voy a decir algo. A mí sí me gusta regalarle a la gente las cosas que a las personas les gusta.
2: Sí, yo soy igual.
4: Porque ¿para qué les regalas algo que no se van a tomar, que no se van a comer, que no van a usar? O sea, es un desperdicio.
0: Exacto.
4: Inviértanle tiempo, más que dinero, es tiempo en observar y conocer a la persona para darle algo que le guste a la persona.
0: A mí eso es lo que yo más valoro, porque digo, te tomaste el tiempo...
4: Claro.
0: De pensar en qué me podías regalar. Y eso se agradece más.
4: Mira, ayer, por ejemplo, mis hijos y mi marido me regalaron el Día de las Madres hot dogs que me prepararon porque los amo. Me encanta así, con papas a la francesa.
2: Que no te gustan,
0: ¿verdad?
2: No
0: me gustan. Ajá,
2: claro.
4: Y, hermana, me regalaron mi botella de Saint Germain.
2: Que tampoco te gusta, ¿verdad?
4: Que tampoco me gusta. Y mi
2: porque casi
4: Martini
2: no tomas.
4: Prosecco. Y, no, hermana, mira, riquísimo ayer.
0: Fíjate
4: riquísimo.
0: Que yo ayer, Día de las Madres, la verdad es que solamente fui al cine. Porque el señor que me mantiene me dijo, oye, pues ándale, para hacer algo del Día de las Madres. Porque realmente nosotros celebramos el sábado.
4: Antes.
0: Ajá. En comida con mi familia y mis hermanos y mi mamá, obviamente. Porque yo sentía que el domingo iba a estar todo hasta la madre.
4: De hecho.
0: A lleno.
4: Tal cual. Tal cual como el mero 10. Tal cual como el mero 10. ¿Y qué crees que me regalaron? Unos dijes bien bonitos. Bien bonitos. Ay, mira, Rafita me regaló esta medallita de plata del
0: muy bonita, corazón de Jesús. Muy bonita.
4: Del que él es, este, él es muy fan. De la, muy fan del de Sagrado Corazón de Jesús.
0: Es muy bonito. Rafita. A mí me regalaron sí. unos flats, uh-huh. pero me los van a dar hasta el sábado.
2: Bueno, es que dos por uno. Mira, llegaron. Ya te adelantaron dos regalos, sí. Ay, lo otro viene después.
0: No, yo estoy muy contenta. Preguntan que en dónde compraste el pastel.
4: Que creen que lo compramos en el Walmart de aquí de Juriquilla.
0: Ok.
4: En el Walmart.
0: Express. O sea, que pregunta por el pastel de tres leches con...
4: Con Turín.
0: Con Turín.
4: Sí, entrando luego a la derecha, están ahí el refrigerador en la panadería y ahí están los pasteles. Ahí.
0: Muy bonito. Pues ahí. Feliz día también para ti, Tere.
4: Gracias, hermana. Igualmente para ti.
0: Que ayer Tere me mandó un mensaje bien bonito. Ah, no, me lo esperaba.
4: Yo soy muy tierna. Güey.
0: Sí,
2: no y me lo esperaba. Muy diabólica a la vez.
0: ¿Quieren que se los lea?
2: Es sí. tierna y diabólica a la vez.
0: No.
2: Sí, bebé, mira. Sí eres.
4: Soy diaboliquilla, pero así me quieres.
2: Sí, así te quiero. Así me quieres. Pero si eres tierna, ajá, eres técnica y diabólica.
0: Te adoro, amiga. Eres una mamá hermosa. Regina es el reflejo de tu alma.
2: La Regina bien loquilla.
4: Feliz día de las madres.
2: Y la Regina bien loquilla.
4: Y mi Regina ya no sabe ni en qué planeta anda, pero ella feliz.
0: Ella bien feliz. Le mando saludos también a mi hermano Pollo, que ya me está fregando. Ese señor, ¿porque ya es señor?
4: No, Pollo ya es pollón.
0: Sí, ya.
4: Ya es pollote.
0: Ya. Pero me está molesta un chorro.
4: ¿Pero por qué, hermana? ¿Qué te hace pollitos?
0: No, es que no puedo decir lo que me acaba de mencionar, pero...
2: Pero sí puedes.
4: Además, no? Pollo, tú también afloja. Me dice, ¿qué le vas a regalar a tu hermana? ¿Por qué te dijo eso?
0: Porque está mal. Él ha de ser muy fino el baboso.
4: Ay, no. Ajá. Luego, Pollito, yo no veo el regalo para tu hermana, ¿eh?
0: No, yo y tampoco lo veo. Regalo.
4: ¿Te dio del Día de las Madres algo?
0: Sí, me llevó unas galletas.
4: Ay, ya con eso no te gustan. Salud.
0: Pero para el Día de las Madres, para mi cumpleaños, ajá, tiene que ser otra cosa.
4: Aparte, dile, Pollo, me gusta lo salado.
0: Ajá. Sí, él sí. sabe.
2: ¿Y luego qué pasó?
0: Y me dice que mi Cacardí. Así me dice él.
4: Ay, es bueno el Bacardí.
0: Ay, es buenísimo. Yo no lo consumo. Es delicioso.
2: Yo sí me tomé mis cubas de Bacardí el fin de semana, la verdad.
4: No, yo puro San Germán.
2: Yo hasta
0: con mi Martín me va a dar para Prosecco. Mi cumpleaños.
4: No, Pollo, no sé, la Britney señal. Sí.
2: La Britney.
0: Para
2: señal.
0: Que vean, así es mi hermano.
4: Pollo, y yo que te considero tan guapo, sexy, exuberante, griego, fino. Bueno,
2: pero puede
4: hecho
2: ser.
4: Hecho y derecho.
2: Puede ser

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0: 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La hora exacta es 10:08. 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
3: De la mañana con 26 minutos en Exa 95.5. 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
4: Estoy esperando.
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4: 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Fíjate que sí se me antoja. Podría portarme mal.
3: ¿Otra vez?
4: Sí, otra vez.
3: Chihuahua.
4: Solo por ello y nada más por ello.
3: Amén.
4: Es por lo único. Ajá.
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0: La hora exacta es 10:27. 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
2: De la mañana con 37 minutos en Exa 95.5. Mi querida Cris, ¿cómo estás? Buenos días.
3: Muy buenos días, muy bien, gracias.
2: ¿Nunca te había visto uniformada?
3: No, ahora vengo de Playmobil, doctor.
2: No, pero nunca te había visto así. Bienvenida. Muchas qué gracias. Padre iniciar la semana contigo. Y fíjense que este tema, ustedes también lo han puesto en repetidas ocasiones, no sobre la mesa, sino sobre el WhatsApp. Y es la violencia. Escúchenlo bien, violencia al hombre.
3: Así es.
2: Que como la mujer, existen diferentes tipos de violencia. Mira qué curioso, porque yo traigo todavía muy atorado el caso de este niño de 3 años que falleció en Mexicali, y escuchaba las declaraciones del papá en donde había sufrido violencia vicaria, justamente, y él le pedía perdón a su hijo, porque él quería estar con su hijo. Sin embargo, en ese momento las leyes pues no le favorecieron, ¿no? Y tristemente hay este desenlace que es, o sea, mira que Karen nunca se trauma con nada, estaba traumada con ese caso. Y hoy justamente hablando de la violencia que se ejerce a los hombres, pues también se la pasan mal, Cris.
3: Todo víctima de violencia la pasa mal. No lo tenemos nosotros registrado como tal, porque lo normalizamos mucho antes que incluso la violencia hacia la mujer. Hacia la mujer la tenemos identificada y tratamos de no normalizarla, pero actualmente educamos a nuestras niñas en que no permitan muchas cosas. Uh-huh. A los niños, al contrario, los entrenamos a permitir, a tolerar. Entonces, los niños crecen en una dinámica en donde cuando llegan a conformar o tomar una decisión de pareja, las mayores violencias que viven, independientemente de las muchas otras violencias que se pueden ejercer a los hombres, son de pareja. Uh-huh. Y nosotros ahorita el foco que tenemos es hacia las mujeres, que las mujeres no sufran violencia en pareja. Y los hombres violentados en pareja tienen un porcentaje altísimo.
2: Pero a ver, me llamó mucho la atención que antes de que entráramos al aire, Cris, mencionabas que esto viene desde que los niños son pequeños.
3: Ah, claro.
2: ¿Por qué?
3: Claro. A ver, acabamos de pasar el 10 de mayo.
2: Sí.
3: Si nosotros tuviéramos un hijo y una hija, a nosotros nos gustaría que nuestra hija llegara en cuarto, quinto de primaria y dijera, es que me empujó un compañero. Como mamás, ¿qué haríamos? Como papás, ¿qué haríamos?
2: No,
3: reaccionamos, no, sí. Y nos ponemos como energúmenos y decimos, pero ¿quién se cree, uh-huh, para empujarte? Sin embargo, ¿a cuántos de nuestros niños, y pregunto yo a las mamás de varones, de niños, llegan y las niñas los empujan? Y la respuesta es, ay, mijito, es que le gustas.
2: O a la mujer no se le toca ni con el pétalo de una rosa.
3: Sí, tú déjalo, no le puedes responder, porque es una niña. Seguramente se equivocó. La fuerza no es la misma. Tú déjala. Y el niño siente la misma agresión.
2: Uh-huh. Tienes toda la razón. Y son ejemplos pequeñitos.
3: Pequeñitos.
2: Pero que pueden lograr hacer la diferencia.
3: Si esto lo elevamos, y este mismo niño o esta misma niña, en esta dinámica, entrando ya a la secundaria, a la prepa, su forma de comunicarse es física. Todos los días, quienes trabajamos en educación con adolescentes, vemos que las niñas tienen su comunicación, la forma de comunicación es física con los chicos, y tienden a empujarlos, pellizcarlos, estar jalando, y los chicos hacen un esfuerzo sobrehumano de autocontrol porque no pueden responder. Uh-huh. Pero de repente, desde... maestra, profe, mire, me está empujando. ¿Y qué hacen los profesores? Es de, ay, pues es tu compañera. Pero no se lo responde el chico, porque entonces sí, tenemos todo un protocolo de violencia hacia la mujer.
2: Hace unos días me tocó estar en una universidad. ¿Te acuerdas que te conté? Yo estaba en una universidad, tranquila, tomándome mi botellita de agua, y en eso veo, de aquí a donde estamos tú y yo, que no es ni, o sea, un metro de distancia, un enfrentamiento, eran de prepa, creo. Sí, prepa. Un enfrentamiento entre un chavo y una chava. El chavo, te lo juro, Cris, estaba rojo de coraje y de impotencia porque estaba la maestra en medio tratando de separarlos porque la niña, la chamaca, lo retaba. La chava puso los hombros hacia atrás, así de como de provocándolo, y el chavo lo único que hacía era, di la verdad. Así le gritaba, ¿eh? Te lo pido, por favor, di la verdad. Y la chava parada así, o sea, como roble, con los brazos hacia atrás y no, y tú fuiste, y le dijo la chava, y te voy a romper tu madre. Yo me quedé impactada porque de entrada yo dije, este niño se está muriendo del coraje porque le están levantando falsos.
3: Por supuesto.
2: Y él no puede hacer absoluta, y el niño con las manos atrás así agarradas, pero era tan rojo el color que traía en la cara. Los mismos compañeros varones le decían, ya, hazte para acá, ya déjala. Y él señalaba y decía, no, porque es una injusticia, di la verdad, fulanita, di la verdad. Y la otra, firme, no, retando. Que yo dije, pobre de este muchacho, porque está frustrado, no tiene cómo defenderse, porque sí le van a creer más a la chava que a él.
3: Por supuesto.
2: Y los demás compañeros nada más giraban la cabeza con un signo de, o sea, con expresión de no hacia la chava, que yo decía, pobrecitos, ¿pero qué crees? Que yo le dije al rector, la culpa la tuvo ella, ¿eh? Así le dije, yo de metiche, porque vi al pobre chavo que no tenía forma de defenderse y las llevaba todas de perder, Cris.
3: Así como este caso que nos dices, hay un, de a montones, todos los días. Yo veo todos los días cómo chicas creen que es permitible porque no les gustó lo que el otro les dijo de palabra, reaccionan con una acción de cachetearse a los compañeros. ¿Quién les dijo que pueden reaccionar con un golpe?
2: No.
3: Pero tenemos atrás a las familias que dicen, por supuesto, y que se cachetea a todos los que se le pongan enfrente, porque mi hija no está para aguantar que le digan nada.
2: Sí, ¿qué haces?
3: Pero señor, si el chico fuera su hijo, no estaría en la misma situación. ¿Por qué? Porque entonces sí estamos educando diferente. Estamos educando al hombre para que aguante. Estamos educando al hombre para decirle, lo que te haga la mujer te lo aguantas.
2: Y no tendría por qué ser así.
3: Y no tendría por qué ser así.
2: Pues porque ellos también sienten.
3: Sienten hasta el nivel primaria, hasta tercero de primaria, nosotros tratamos a los niños y a las niñas exactamente igual. Tu compañerito, tu compañerita juegan y les permitimos los mismos espacios de expresión. Les enseñamos a identificar sus emociones exactamente igual. Y nosotros vemos como papás, como sociedad, como adultos, como docentes a cargo, como toda esta estructura que sostiene a los niños, les damos exactamente las mismas herramientas. Pero en cuanto entran a primaria alta o a fase, a otra fase, cuando empiezan los diferenciadores y entramos a la pubertad, ahí cambia la cosa.
2: A mí lo que me llama la atención, Cris, es que no vamos a poner el género. Somos personas.
3: Exactamente.
2: ¿Por qué tú, fulanita, fulanito, tienes que humillar a otro ser humano? ¿Por qué tienes que golpear a otro ser humano? ¿Por qué tienes que decirle esas palabras a otro ser humano? Quitando el tema del género, yo nunca y jamás estaré a favor de los golpes. Pero tampoco se vale, y ahí sí meto el tema de género, que porque somos mujeres, sí podemos golpear al hombre, sí podemos manipularlo, o sea, sí podemos ejercer algún tipo de violencia.
3: Se manipula, se chantajea. De verdad, esto es un tema que yo entiendo que las políticas ahorita y la perspectiva de género nos lleva a atender un problema que sí, durante mucho tiempo estuvo oculto, pero tampoco nos estamos metiendo al otro. Y el otro es, ¿cuántos hombres en este momento que viven en pareja, que viven en concubinato, que viven en matrimonio, no son o han sido violentados por sus parejas?
2: Y desde lo más simple, ¿eh? es que, ¿por qué tu hermano sí se puede llevar a todos de vacaciones y tú no, ni siquiera nos puedes llevar a un restaurante? Eso es violencia, ¿eh?
3: Limitamos y ponemos la proveeduría como un yugo a los hombres. Y esto lo hacemos las mujeres, ¿eh?
2: Ajá. Y luego esa parte de que viene un divorcio y entonces yo no te voy a dar dinero, digo, yo no te voy a dar a los niños ni te los voy a prestar, te voy a castigar con los hijos.
3: Cuando no, no por qué, y existen todavía violencias mucho más sutiles que pasamos por alto. Que pasamos por alto. Si tú estás en una pareja y vives con esta pareja y de repente tú tienes una necesidad de intimidad y llegas y le dices, es que tengo ganas, y el otro te dice, sabes que estoy cansadísimo, no tengo ganas, y entonces empezamos a ir en contra de su masculinidad y de esta parte de sentirse y de expresarse como es, pues sí, ya no quieres, ya no puedes, ya no eres tan hombre.
2: Fíjate nada más ese punto también importante, ¿eh?
3: Claro.
2: Que lo normalizamos.
3: Y es perfectamente normal. Tú pregúntale a un grupo de mujeres, oye, ¿qué opinas de los hombres? Todos son iguales. Todos son tal cual. No te dicen, vaya, características positivas. ¿O sí?
2: No.
3: ¿No? Entonces, este grupo de apoyo que hacemos como mujeres, muchas veces también nos genera los arquetipos, los estereotipos, para poder estar minimizando y poniendo al hombre en un lugar en donde yo, si yo no tengo el control, no quiero que esté. Y dime tú, ¿a quién le gusta estar controlado?
2: No, a nadie.
3: A nadie, ni hombre ni mujer.
2: No.
3: El
2: no.
3: Género con el que tú te ostentes como persona, necesitamos vivir en libertad porque tenemos ese derecho. Yo termino donde empieza el otro y el otro termina donde empiezo yo.
2: Cris, dame chance que tenemos que hacer un corte, ¿te parece? Hoy les toca a ustedes, hombres. Hoy les toca a ustedes. A ver, en este programa literal somos mixtos. Se habla de todos los temas y a todos nos puede pasar. Todos lo podemos vivir, solo hay que saber cómo y qué hacer. ¿Y por qué? ¿Y para qué? Entonces, bueno, pues hoy estamos hablando acerca de la violencia que se ejerce a los hombres.
3: Así es.
2: En general. 10:49 a.m. Soy Loreta Maya. Ya regresamos. 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
0: 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La hora exacta es 10:50. 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
2: Seguimos platicando, son las 10 de la mañana con 51 minutos sobre la violencia por la que también pasa un hombre. Hace rato lo platicábamos, hoy y casi todos los días se habla sobre la violencia hacia la mujer, ¿no? Y se hacen leyes, y se levanta la voz, y hay mucho, mucho detrás de este movimiento. Pero los hombres también son violentados. El tema es que es en silencio.
3: Sí.
2: Y ese silencio mata a Cris.
3: Y cala hondo. Fuera del aire platicábamos. Existen muchos lugares y muchos momentos y muchos espacios que se han abierto ahora de apoyo hacia la violencia en cuestión de género con la mujer, pero un hombre no. Un hombre vive la violencia en silencio y primero reconocer que fue violentado es un trabajo complicadísimo porque no todos los hombres llegan a ese proceso. Por una vez que aceptan que han sido violentados, primero pasan por una etapa de vergüenza, después, sí. Una vez que deciden hacer algo con ello, muchas de las ocasiones es tanto el dolor y es tanto lo minimizados, lo anulados que han estado durante muchísimo tiempo, que el proceso depresivo en muchas de las ocasiones termina con otro tipo de terminaciones. Sí. Y tenemos altas tasas de suicidio en hombres. Y no todas son ocasionadas porque hayan sido violentados, pero en muchas de las cosas sí. Y normalmente vemos o solamente valoramos el hecho de que los hombres sean violentados físicamente como algo importante. Pero existen muchos otros tipos de violencias que ellos viven y viven violencia económica, viven violencia psicológica, viven violencias emocionales, viven incluso acoso sexual, y lo único que obtenemos es un, pues no te rajes, todo el mundo pedimos eso, o sea, deberías, uh-huh. de eso pides tu limosna, pues órale, éntrale, ¿no? Uh-huh. En lugar de decir, oye, no, o sea, a mí no me interesa esta persona, ¿por qué yo tengo que aceptar solamente porque a la otra persona le resultó fácil ir y chulearme y decirme?
2: Y te voy a decir una cosa, ¿y ya no aceptaste? Ah, pues qué marica eres.
3: Claro.
2: ¿No?
3: Entonces.
2: Qué pocos.
3: No, y es poco ese comentario. A lo largo de la consulta y de las experiencias que se me han compartido en vida, he visto y me han compartido historias en donde las mujeres incluso llegan y se les ponen enfrente y se les desnudan y dicen, bueno, ¿qué no puedes responder? Tampoco qué hombre duro. Eres. Imagínate lo duro para un hombre decir, claro que sí, pero tú no me interesas. O que físicamente tu cuerpo responda ante algo que tú emocional o psicológicamente no quieres que suceda.
2: ¿Te parece si leemos comentarios, Cris? Claro. Porque me gusta que sean parte del programa y todos los comentarios son válidos. Aquí nos ponen, a mí me abusaron a los 13 años, una mujer de 20 sexualmente, y hasta hoy sé que fue abuso.
3: Un abrazo al
2: 7 años de diferencia.
3: Al hombre que nos escribió, de verdad, un abrazo a la distancia. Gracias por compartirlo. No es fácil. Esto pasa mucho. Pasa mucho.
2: ¿Y por qué lo normalizamos si era un niño de 13 años? O sea, ¿por qué el niño sí? ¿Por qué?
3: Es que es esa parte que te digo que está en blanco, que es un hueco. Que cuando nosotros damos por entendido que cuando el chico es adolescente, pues ya es un hombre. Entonces tiene que poder responder como hombre y tiene todas las herramientas que un hombre tendría. Pero ¿quién a sus 13 años es capaz de decir sí o no? Ahora él encuentra significado y sabe lo que pasó porque está en una etapa en donde suceden cosas, en donde su mente le da sentido a lo que sucedió y es capaz de decir, esto no estuvo bien.
2: Hola Loreta, qué fuerte tema. Yo tengo un hijo y siempre le digo, tú debes ser un caballero aunque la niña no sea una dama. ¿Lo estoy haciendo mal? ¿Qué hago? Y seguro esta pregunta se le están haciendo varias mamás que tienen hijos varones. Le digo que si la niña le hace algo, se aleje de ella, pero que por favor no le diga o le haga nada. ¿Qué hacemos? Qué difícil para esta mamá.
3: Claro que qué
2: difícil. Y para mil más que nos están escuchando ahorita.
3: Porque mamás están empoderando. Es decir, tiene más fuerza y tiene más poder en tu casa, en tu familia, la mujer que se le vaya a atravesar a tu hijo que tu propio hijo.
2: Pero entonces, ¿qué hace? Porque tampoco puede reaccionar como reaccionan entre mismos hombres o
3: con una mujer, no, por supuesto que no. Es muy complicado. Y tenemos que aceptar y tenemos que abrir la caja así tal cual y decir, no estamos educando igual a los hombres que a las mujeres. No los estamos educando igual. Sí, en este sentido, ella le dice, tienes que ser un caballero. Bueno, pero ¿qué pasa cuando llegue una chica que efectivamente no tenga la misma escala de valores y lo vaya a hacer sentir mal con él mismo? Entonces, él está mal ser un caballero porque entonces nunca me van a salir bien las cosas con ellas.
2: Pero entonces ¿qué va a hacer?
3: Es que alejarse está bien, porque pone una distancia física y hace entender a la chica o a la niña que las cosas no están bien. Pero ¿y después qué? Alejarse no es la solución.
2: No, pero
3: hay que hablarlo. Hay que hablarlo, hay que levantar la voz. De 10 cosas que suceden en el día que pueden violentar a un chico, ¿cuántas habla?
2: No, pues a lo mejor una.
3: Ninguna.
2: Ay, peor.
3: Ninguna. Esto le pasó, por ejemplo, en la escuela. ¿Y qué llegue? ¿Qué te dice? ¿Cómo estuvo todo? Bien. Uh-huh. El celular es una de las cosas donde mayor acoso ocurre. O sea, uno de los, vaya, de los, en los medios en donde más ocurre la violencia de mujeres hacia hombres. ¿Por qué? Porque están constantemente, ¿y por qué no me contestas? Y ya me bloqueaste, ¿y por qué me bloqueaste? Es que tú estás muy guapo, es que ¿por qué no me haces caso? Es que, y mandan fotos, de ellas, sí, con poca ropa. Y entonces el problema se convierte del chico. Uno porque las recibió, otro porque las abrió, otro porque las puede llegar a distribuir. El chico ya no sabe ni qué hacer, si regresar, si bloquear. Y todo esto no lo comenta con los papás, con la mamá. No lo hacemos. Ahora, ¿qué tanta confianza hemos dado también a la intimidad, a la, al resguardo físico y emocional de nuestros niños, nuestros chicos y nuestros hombres? Nosotros lo exigimos, pero yo te hago la pregunta, si como mamá tenemos duda, como pareja, ¿qué tanto, qué tanta equidad hay en este respeto a las no violencias en tu casa? ¿Tú violentas o no violentas a la pareja con la que vives? Porque eso es lo que están viendo tus hijos.
2: No, yo no violento. Desafortunadamente han hecho muchas leyes a favor de los derechos de la mujer, en donde el hombre realmente pierde mucho. Mi hijo tendría como 5 años con una amiguita de la misma edad jugando. Se estaban manoteando. En cuanto los vimos, los detuvimos. Pero los comentarios no directos de los papás que estábamos fueron más de como, ¿qué le pasa a tu hijo? Se pone con una niña. Pero yo dije, pues si la niña estaba haciendo lo mismo, los dos es un juego. Que estaba mal el juego, pero en ambos sentidos.
3: Exactamente a eso me refiero. O sea, cuando ocurre del lado de los niños, está mal. Está mal el niño, están mal los papás, está mal la educación que le está dando. Pero cuando ocurren las niñas, ¿qué? Ay, es que así es. Es que es muy impulsiva, es que se desreguló, es que así reacciona, es que es muy intensa. Y entonces justificamos que al otro le hagan lo que le tengan que hacer, porque es niño y porque aguanta más. O sea, que en el acta de nacimiento trae 3 puntitos más de aguante a todo lo que le quieras hacer, ¿o por qué?
2: Buen día, Loreta. En la escuela primaria que estudian mis hijas, hay un caso detectado de un niño que violenta constantemente a otros niños y niñas. La escuela no hace más que juntas con los padres de familia del grupo. ¿Qué se puede hacer en este caso? Nos sugirieron acudir a la Procuraduría de la Defensa del Menor, ya que la mamá del niño agresor hasta se burla de la situación.
3: Bueno, es que aquí ya hay, sí, hay ya todo un protocolo. Tema. Sí, todas las escuelas tienen un manual de riesgos que se tiene que tener en cuestión de protocolos de atención a la violencia. Y sí, es obviamente ninguna escuela es una institución competente o es una autoridad competente para sancionar este tipo de situaciones. Y hay instituciones o lugares en donde son las competencias adecuadas para poder sancionar o intervenir. Pero tienen que intervenir desde muchos lugares. Pero no nada más es que sea niño. Hay muchas niñas que son violentas. Pero es que ese es el punto. Hay niños que violentan niños, niños que violentan niñas, niñas que violentan niños y niñas que violentan niñas. O sea, la violencia no distingue género. La violencia es violencia.
2: Y te voy a decir una cosa. Los pleitos de niña contra niña están más canijos, ¿eh?
3: Sí y no. Actualmente, imagínate lo duro que tiene que ser, porque quienes tenemos niños como hijos, tú tienes que entrenar a tu hijo, no nada más para que aprenda a autocontrolarse, sino también para que aprenda a defenderse desde otro lugar, porque si él llega a decir algo que otra chica, que otra niña interpreta como acoso o como algo que no le gustó, en este momento la palabra de una niña vale más que la de él.
2: Sí, eso está bien cañón para los hombres.
3: Y es complicado, porque ¿cómo le dices él? Yo te creo a ti, pero el resto de la población no te va a creer a ti. Y tienes que cuidar y tienes que proteger y tienes que actuar de esta manera. Y hay casos muy fuertes en donde la palabra de las chicas ha llevado a situaciones legales muy comprometidas, muy comprometedoras a los chicos. Y ellos dicen, es que ¿qué hice mal? ¿Qué hice mal? Y entonces no nada más es que hice mal, es ahora me alejo. Incluso llegan a tener muchísimo miedo de empezar algún tipo de relación con una mujer por lo mismo. Porque es, bueno, ya me fue como en feria de sin ser nada, claro. Entonces ahora, ¿cómo le voy a hacer? Y esto pasa también ya a nivel adulto. a nivel adulto, ¿cuántos no conocemos que decimos, no inventes? Es que, pues ya sé que, que tu mujer te trata, o sea, te trae cortito, te trata súper mal. Entre los mismos hombres en la camaradería dicen, es que su mujer así lo trata, ¿no? Entonces lo trae cortito y el otro sí tiene que decir que sí a todo y anular todo. Anulas deseos, metas, visión de vida, porque te conviertes única y exclusivamente en lo que la otra persona quiere que seas.
2: Sí, creo que es más fácil hacer y minimizar al hombre que a la mujer.
3: Y es muy fácil. Mujeres, aceptémoslo. Es muy fácil aplastar, minimizar y destruir al hombre.
2: Hacemos un corte, Cris. Regresamos para seguirte leyendo. Hay muchos comentarios. Ahorita los empezamos a leer. 11 de la mañana con 7 minutos. Soy Loreta Maya, ponte Exa.
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La hora exacta es 11:08. 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

0: 1. También puedes obtener más información en el WhatsApp 442-467-9340, delito. No esperes, estar atentos puede salvar vidas. Once de la mañana con 14 minutos, seguimos platicando con mi querida Cris y te voy a leer comentarios.
1: Sí.
0: Hola Loreta, quiero compartir mi experiencia para hablar sobre un tema del que casi no se habla, la violencia hacia los hombres, que es justo el tema que estamos poniendo hoy sobre la mesa. Cuando estaba en la preparatoria, una mujer mucho mayor que yo, en repetidas ocasiones, me tocó sin mi consentimiento. Después, su esposo abusó sexualmente de mí. Cuando busqué ayuda y acudí con las autoridades y con personas adultas de mi entorno, la respuesta fue de burla. Me dijeron cosas como, eres hombre, no pasa nada. Durante mucho tiempo sentí que mi experiencia no importaba y que no podía hablar de ello por ser hombre. Hoy entiendo que cualquier forma de violencia sexual es grave, sin importar el género de la víctima. Comparto esto porque creo que es importante visibilizar que los hombres también pueden sufrir violencia y abuso y que merecen ser escuchados, tomados en serio y recibir apoyo.
1: Exactamente. Gracias por compartirlo. Gracias por la conciencia de eso. Una disculpa por quien no estuvo, por quien se burló, porque como sociedad le debemos mucho a todos estos hombres. Actualmente las cifras de abuso son altísimas y nuestro foco, nuestra visión solamente está viendo a las niñas. Hay muchos niños abusados, muchos adolescentes, pero cuando crecen y superan cierta estatura y los vemos y físicamente parecen hombres, damos por hecho que ellos van a poder con todo y nuestro foco de resguardo y de contención deja de existir para ellos.
0: Hola, gran tema. Y toda esa violencia hacia los hombres también son resultado del machismo interiorizado en las mujeres.
1: Hablábamos de eso fuera del aire. Como mamás, de repente las mamás tendemos a tener estas diferencias en donde, bueno, pues si yo te estoy educando y así le hablo o así le hablo a tu papá o a la pareja con la que te estoy criando, entonces tú vas a tender tu cabeza, tu ser, tu psique va a tender a decir, así se ama. Entonces, quien violenta ama. Entonces, yo voy a buscar a alguien que me trate así y me va a amar muchísimo. Y no voy a ser capaz de entender que se me está violentando.
0: Y ojo, aquellas mamás que también preparan a sus hijos para ser machos, para ser machistas, también los están violentando.
1: Y ojo con esto, porque muchas veces pensamos que es machismo y a lo mejor es hembrismo. ¿Ok? El hecho de que yo te diga, ay, mijito, es que tú lo único que te tienes que preocupar es por estudiar porque en algún momento tú vas a tener que mantener a tu familia. Entonces, tú tienes que aprender a mantener y mira, tú nada más dedícate a estudiar y cuando trabajes, pues aquí tú tienes que dar un gasto porque es el mismo gasto que tú vas a tener que dar cuando tú formes una familia o te vayas. Es decir, estoy minimizando el hecho de lo que puede llegar a ser mi hijo únicamente en un proveedor.
0: Hola Loreta, el hijo de mi novio tiene 11 años. La mamá del niño ejerce hasta cierto tipo de chantaje con el niño, a pesar de que mi novio cumple, incluso de más, con la pensión, la escuela, gastos médicos, dentales del niño. Yo lo que he comentado a mi novio es que los acuerdos queden por escrito, ya que en cuanto nos casemos, la mamá del niño no lo va a dejar ni verlo.
1: Esto son dos cosas diferentes. O sea, una cosa son manzanas y otra cosa son papayas. Son cosas muy diferentes. Una cosa tiene que ver con los acuerdos y con la parte de custodia, alimentos y legal y convivencias que puedan llegar a tener y que estén, obviamente, en sentencia en pro del menor. Y otra muy diferente, el hecho de la nueva relación que tenga papá.
0: Fíjate este comentario, ¿eh? Yo tengo una amiga que cuando estaba en proceso de divorcio, en redes sociales exhibió su virilidad del ex, exponiendo de qué tamaño lo tenía el aparato sexual y de todas las debilidades del pobre hombre. Pero como amiga se lo hacía ver que estaba mal y todas las demás mujeres le hacían segunda, haciendo comentario de felicitación cuando él, mínimo en redes sociales, jamás hizo un mal comentario hacia ella.
1: Ah, pero no se diga una sola cosa de las mujeres porque entonces brincamos. Uh-huh. ¿Cuántas veces no lo hemos hecho? Pero es que también lo hacemos en corto, no nada más en redes sociales. No nada más en redes sociales. ¿Cuántas veces no lo hacemos en corto? Y lo decíamos, si tú te peleas con tu pareja y vas con tus amigas, ¿cuánto no dices y minimizas? Porque lo que tú hablas de tu pareja es lo que piensas de ella o de él en este caso. Entonces, si tú piensas de él eso y vas y lo dices, es con los lentes con los que vas a llegar a tu casa o a tu relación a verlo. Y lo que las demás alimentan en ti, decir, sí, sí, es cierto, es que todos son iguales, es que no te puedes dejar, es que hazle esto o hazle aquello, o revísale el celular, o pídele más dinero, que te dé más en esto de las cuentas. Y entonces empezamos con mucha más exigencia a nivel económico y ejercemos muchos tipos de violencia y de repente de una violencia, de un hecho aislado, se convierte en un pulpo de muchos bracitos de violencia distintos al mismo tiempo y empiezas a fraccionar la identidad y la personalidad del hombre con quien estás.
0: No puedo creer, o sea, el tiempo se me está pasando rapidísimo. Tengo que hacer otro corte y regresamos. Leemos los comentarios mucho más rápido, ¿te parece? Uh-huh. 11 de la mañana con 20 minutos. Soy Loreta Maya, ponte Exa.
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3: 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La hora exacta es 11:21. 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
0: 11 de la mañana con 25 minutos en Exa 95.5. Mi querida Cris, hoy estamos hablando acerca de la violencia hacia el hombre. Se han tocado desde diferentes puntos, desde lo platicado, lo económico, lo sexual, desde que son chiquitos, el poder que ejerce la mamá, lo que pasa en las escuelas. Vamos a leer los comentarios más rápido para que no se enoje nadie. Buenos días, Loreta. Es un problema no solo por la dinámica familiar, quien cuida a los niños, pero el tema de la educación, ¿dónde la dejan? Bueno, pues la educación es en casa, ¿no? Pero tú dile. No sé.
1: Bueno, es no, que no, o sea, no, más no, bien que comente a qué se refiere, o sea, qué parte de la educación se refiere. O sea, si a la parte que comentaban, por ejemplo, la otra radio escucha que decía de qué hace la escuela, o si la educación en casa, porque la educación en casa, esa, independientemente de quién esté como cuidador o quién figure, pues tendrá que ser de acuerdo a los valores que se determinen en cada una de las familias.
0: Hoy les puedo platicar algo que durante mi infancia viví sin darme cuenta. Mi mamá siempre le ha faltado el respeto a mi papá. Lo insulta, lo humilla y se enoja por cualquier cosa culpando a mi papá. Mi mamá no se detiene. Lo hace en la casa, en la calle, frente a la familia, frente a otras personas. Ahora que tengo 30 años y soy padre, no quiero que mi hijo se dé cuenta de eso. He hablado con mi mamá de eso, pero ella siempre se justifica. Yo prefiero dejar el tema y no discuto con mi mamá, pero me duele que mi mamá normalice su actitud. Yo estoy en medio de un divorcio y ahora entiendo que es mejor divorciarse a tiempo antes de dañar a los demás como lo hicieron conmigo.
1: Gracias por compartir, qué complicado, porque al final te das cuenta que estás en una serie de patrones que repites de conducta y él ya se dio cuenta que no lo quiere repetir con su hijo.
0: Buen día, otro ejemplo de violencia, el que te comparen con el marido de otra persona pega en el orgullo, el poner pretextos para la intimidad, el que te pegue y no puedas desquitar el coraje, y puedo seguir con más. Yo preferí divorciarme y no darle mal ejemplo a mis hijas. Ahora mis hijas viven conmigo y dejaron a su mamá. Llevan una mejor vida emocionalmente.
1: Todo eso. Y castigamos. Las mujeres castigamos con cariño, condicionamos el cariño, la intimidad. Y no, eso no es ni premio ni castigo, ¿eh?
0: Qué gran programa y que muy pocas personas se atreven a tocar por lo delicado de la polémica que puede causar. Te felicito por eso. Y si hay un feminismo mal entendido, se piensa que feminismo es igual a permiso a la mujer para ser superior en todo y no es así. Desde existir un término legal como feminicidio, que jurídicamente está mal enfocado y no hay un término similar para un hombre. Hay discriminación, por ejemplo, en el metro, vagones exclusivos para mujeres y, ¿por qué no?, para hombres. Es más, para un hombre acercarse a una mujer es difícil porque si a la mujer le gusta el hombre es piropo, aunque sea el más guarro. Y si a un hombre no le gusta es acoso. Un acoso sexual existe y nadie lo menciona. Obviamente la igualdad jamás será exacta porque el físico es diferente, pero intelectualmente sí somos iguales. Es necesario que se legisle la violencia hacia el hombre. Urgente, y te reitero, felicidades por el calor de entrarle a estos temas sin tener un prejuicio o burla por delante.
1: Pues gracias.
0: Muchas gracias. Buenos días, yo estuve casado 4 años con una mujer que me violentaba muchísimo. Me golpeaba, me pateaba, me ofendía, hasta más no poder. Me daba cachetadas, me aventaba las cosas y fue hasta que tomé la decisión de pues valorarme, porque ya me daba miedo que tome la decisión de mejor separarme y me duele porque estoy lejos de mis hijos, pero hoy sé que fue la mejor decisión que pude haber tomado.
1: Muchos divorcios están en esa situación y muchas personas que nos están escuchando están en esa situación y no llegan a comprender que están siendo violentados.
0: Hola Loreta, buen día, los felicito. Muchas gracias por abrir la perspectiva y tratar de hacer reflexionar a la sociedad de que ambos géneros tenemos cosas que mejorar. Súper de acuerdo. También hay que destacar, que la forma de agredir entre géneros es distinta. Los hombres suelen ser más de agresión física y las mujeres más de manera intelectual y emocional.
1: Las mujeres destruimos con palabras, de a poco a poquito y con pequeñas acciones, así como tendemos al detalle, minimizamos y generamos un ambiente hostil detalle a detalle.
0: En la universidad les preguntaba si te gusta el chico, te halaga, pero si no te gusta, te acosa.
1: Exactamente, no es lo mismo. Claro, si una acción la comete alguien que te parece atractivo, lo justificas. Si alguien no te parece atractivo, entonces está mal. Pero en el caso de los hombres, ellos no hacen esa diferenciación.
0: Es que como sociedad tenemos que eliminar los juegos de no es violencia, es porque le gustas, o hay que hacer el difícil o difícil para que te respeten. Porque entonces nadie entiende un no, se vuelve, se está dando a respetar o haciéndola difícil.
1: No es no. En hombre, en mujer, no es no.
0: Su invitada está muy afectada. Tanto hombres como mujeres pueden ser violentados y ella sin darse cuenta está poniendo al hombre como víctima. Ambos, hombre o mujer, pueden ser víctimas, que no exagere. Si existen casos, pero no son mayoría. Soy mujer, mamá de 3 varones, no importa el género. Es necesario ampliar el criterio. Embrismo, muy radical su invitada. Es que a lo mejor no escuchaste el principio del programa. Hoy el tema es solamente hombres violentados. En otros programas hemos hablado de la violencia hacia la mujer. En otros programas hemos hablado de la violencia hacia los hijos. Hemos hablado de la suegra tóxica. Hoy el tema es hombres violentados. Adelante.
1: Y no, bueno, gracias por su comentario. Si así lo considera, adelante. Mamá también de un varón. Uh-huh. Soy mamá de varón. Y soy pareja heterosexual de un hombre. Y todos los días lo veo en el consultorio. Desgraciadamente los números no están tan a favor. Yo sé que hay muchísimas mujeres violentadas, uh-huh, y lo veo todos los días, pero nadie habla de los hombres violentados.
0: Es justo por eso que hoy abrimos los micrófonos para hablar de esta situación. Soy maestra y me pasa en muchas ocasiones que los hijos de mamás muy rudas, mamás que son muy estrictas, muy fuertes, como no sé cómo explicarlo, pero ese tipo de mamá, por lo regular los niños son muy permisivos con las niñas, que comienzan a abusar o prohibir las cosas, como dicen los niños, se acostumbran a ver que así es el amor en su casa y permiten demasiado que les griten, les alcen la voz o los manipulen porque es lo que ven en sus hogares. Perdón por usar la etiqueta de rudas, pero quería como describir adecuadamente a las mamás.
1: El niño no tiene la capacidad de distinguir el cómo está incorporando el cómo le aman. Mujeres y hombres aprendimos a amar y entendimos el concepto de sentirnos amados en nuestra familia, lo que nosotros tuvimos con familia como cuidadores. Entonces, sí, vamos a buscar justamente eso.
0: En la secundaria, una niña comenzó a acosar a mi hijo sexualmente. Antes de esto eran amiguitos, pero yo noté un cambio en el comportamiento. Revisé el celular y ella insistía con comentarios sobre la masculinidad de él, mandándole videos y fotos semidesnuda, y después de tanto insistir, él también respondió y hasta estaban planeando tener relaciones. Yo hablé con él, se acudió a dirección de la escuela. Para mí, los dos tenían responsabilidad. Pero en la escuela determinaron que la culpa era de mi hijo, que a él acosaba y que ella era una víctima, y la reacción de la niña al verse descubierta fue de víctima. A mí no me quedó de otra que firmar carta responsiva y hablar con él sobre el respeto y no caer en provocaciones. Como mamá, yo me quedé con que un principio de la conversación Él respeta mucho y no se deja tentar. Y eso me da orgullo, pero después cayó y eso está mal. Estamos trabajando en eso.
1: Y hay que trabajar muchísimo. Y la confianza y la autoconfianza y el autocontrol de este chico va a tener que ser un tema a trabajar durante mucho tiempo.
0: Pero empezó la chamaca y él cayó y se lo llevó entre las patas.
1: Sí, y digo, yo sí invito a que quitemos la venda de los ojos, las mamás que somos mamás de niñas, porque nuestras hijas no son blancos, o sea, no son pequeños angelitos. Hay quienes uh-huh. sí, pero también ellas tienen esta iniciativa de incitar y de provocar y de enviar el mensaje. Y también, así como hay acoso de hombres a mujeres, hay acoso de mujeres hacia hombres.
0: Lore, desafortunadamente yo tengo un familiar que está pagando una condena por señalamiento de una mujer supuestamente de abuso sexual. Solamente fue señalado él como abusador, siendo que la situación fue una fiesta que se salió de control y pues el acto fue consensuado. Y no fue solamente él el partícipe, sino que fueron muchos más miembros, tanto mujeres como hombres. Yo las invito a que vean los comentarios en las publicaciones de casos de abuso sexual a hombres o niños. Chéquense quiénes son los que en su mayoría se burlan y hacen comentarios horribles. Si no son los mismos hombres, sin duda tenemos mucho por trabajar como sociedad. Considero hay que analizar qué hay detrás de esta minimización hacia los hombres. Yo me separé de mi pareja por violencia familiar, física y psicológica. Después de divorciado, aún sufría de violencia, golpes y un intento de atropellamiento. Afortunadamente, mis hijos hoy en día ya están conmigo por desocupo de ellos, por violencia hacia ellos. Por fin alguien habla de lo que callamos los hombres. Lo repito, este espacio es para hombres y mujeres siempre. Mi exesposa mentía mucho y era muy prepotente. Hizo todo para dejarme sin nada. Incluso mintió en la fiscalía acusándome de violencia familiar. Cuando se supo todo, lo único que le quedó fue irse de Querétaro. Hoy la fiscalía la busca para que aclare todo. Me costó mucho recuperarme de eso, pero por fin lo logré. Así como dicen que todos los hombres son iguales, yo digo que entre hombres y mujeres son una fichita que esperamos no nos toque o nos vuelva a tocar. La pareja se separa, hacen acuerdo y hay un depósito de garantía, pero él pierde trabajo, no avisa al juzgado, 3 meses después ya tiene trabajo. Todo esto se lo comentó a ella, pero no avisó juzgado. Yo ya no le... esto era de otro comentario, perdón. Todo lo que están comentando hoy ya lo expone cierto creador de contenido muy polémico en los últimos años. La cuestión de que sea tan criticado este creador es por la falta de tacto en comentar ese tipo de problemas. Sin embargo, de igual forma saca a la luz la violencia normalizada a los hombres y la burla que se hace hacia los mismos si nos quejamos. Ay, no manches, hay un buen de comentarios. Muchos hombres tienen miedo a levantar la voz por encasillado al machismo. Yo creo que es una lucha que los hombres no han comenzado y tienen el compromiso y responsabilidad de hacerlo, así como las mujeres lo han hecho hasta ahora. Personas canijas, hay hombres y mujeres, esa es la verdad y hay que tener cuidado. Desgraciadamente y a la fecha, aún las mujeres están acostumbradas a que el hombre es el proveedor del hogar. Está bien que expongan este tema que tiene poca visibilidad. Lo que no está padre es que la invitada haga juicios de valor, además de usar un lenguaje generalizado.
1: Bueno, como se los comentábamos en un principio, ustedes pueden poner a nivel personal de una servidora lo que ustedes decidan. Simplemente estamos exponiendo un tema en el cual, digo, se trata y se abre lo que está pasando. No estoy emitiendo un juicio de valor hacia nadie. Estamos compartiendo experiencias y estamos aperturando desde un lugar y desde donde se vive, ¿no? Desde donde lo estamos trayendo, es decir, desde la perspectiva de una servidora, desde donde se trabaja y de hacer visible el hecho de que así lo viven muchas otras personas y en los comentarios nos estamos dando cuenta.
0: Yo tengo una hija y un hijo y me encantaría que hubiera igualdad para los dos géneros. Uno como mamá hace el trabajo de educarlos en cómo deben tratar no solo a la mujer, a todas las personas, así como deben de tratar, así como tratan, deben de ser tratados.
1: Y es complicado. Es complicado cuando hay uno y uno, porque tratas de hacerlo igual. pero no siempre es posible por todo esto que comentábamos.
0: Híjole, se me quedaron muchos mensajes, pero ¿cómo cierras, Cris? El tema de la violencia hacia el hombre.
1: ¿Cómo cierro? El hecho de que no lo queramos justificar, no lo queramos tapar. La violencia existe. Se ejerce la violencia hacia los hombres, hacia las mujeres, pero el hecho de que sean hombres no los hace más aguantadores, no los hace tener que poder con todo. Hombres, hay que empezar a hablar. Hay que empezar a decir las cosas, no porque te suceda y porque seas hombre no quiere decir que no lo vayas a poder decir, que lo tienes que aguantar, que esto es normal porque así es, porque es lo que pasa y porque siempre ha sido así y porque no nadie te va a escuchar. No, sí hay quien te escuche, sí hay quien le dé fuerza a tu palabra, quien valore tu historia y que te acompañe, quien te contenga.
0: ¿Cómo te encontramos en redes sociales, Cris?
1: Cristi Vázquez, psicóloga, tanto en Instagram como en todas las demás redes. Mi número es 442-493-5440.
0: Acá nos ponen muy buen tema. Gracias, Loreta, y al especialista. Traté de leer todos los comentarios, pero bueno, pues el tiempo también ya se nos terminó. Muchísimas gracias, Cris.
1: Un gusto estar aquí y un abrazo a todos los que nos escuchan.
0: Muchas gracias. 11:40. Vamos un corte y regreso ya para despedirme. ¡Wow! ¡Qué rápido se me fue el programa! Soy Loreta Maya, ponte Exa.
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3: La hora exacta es 11:41. 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
0: 11 de la mañana con 47 minutos, que de verdad, rápido se me fue el programa. Yo les voy a decir una cosa y se los advierto. Yo esta semana voy a estar insoportable porque es mi cumpleaños el sábado. Y se los voy a estar recordando para que casi que vayan y se lo tatúen. Porque así soy. Y porque solo una vez al año cumplo. Y porque quiero y porque puedo. Así de fácil. Que sea una gran, gran semana para todos. Gracias a todos también los que el día de hoy comentaron. Mañana yo regreso muy puntual a las 10 de la mañana con más temas. De esos polémicos que nos gustan, en donde todos los comentarios son bien recibidos y se vale que opinemos, que estemos de acuerdo o no, también es de cada uno. Emiliano en los controles, muchísimas gracias. En la producción, Karen García. Yo soy Loreta Maya y pues hasta mañana. 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
0: 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La hora exacta es 11:59. 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
0: La hora exacta es 12:12. 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

0: hora exacta es 12:23. 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
0: 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La hora exacta es 12:26. 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

0: Lunes, 12:41. 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

0: exacta es 12:56. 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

0: 1:03, una con tres. Bienvenidos a una nueva emisión de Causa y Efecto, por supuesto, a través de la estación más emblemática e histórica de este bonito estado de Querétaro, EXA 95.5, la estación naranja. Ya lo saben, de corazón, que no es cliché. Aquí estamos, aquí estoy con este gusto, con esta pasión intactas, como la primera vez que tuvimos la fortuna de hacer radio. Así comenzamos este nuevo espacio informativo cotidiano, esta nueva semana, lunes 11 de mayo del año 2026. Un servidor, Adán Rentería, agradecido con todo el equipo que hace posible este espacio informativo, este noticiero. Eric La Morsa Barajas en los controles técnicos. Mi querido comandante de la información, gracias por estar al frente de este espacio en mi ausencia, junto con mi tío Vini. Gracias, señor productor.
1: ¿Dónde? Carlos estaba.
0: No, me fui. Caray. ¿No viste el ladrillo que dejé aquí?
1: No.
0: El pajarito está como el de los
1: Simpsons. No lo ascendimos.
0: Ya lo escucharon, fiel a su esencia, fiel a su acidez tóxica. Mi querido amigo, mi brother, mi carnal, Carlos Vinicio Arredondo Ramos.
1: Se demostró que cualquier idiota puede hacer esto.
0: Es que fíjate cómo el productor no me puso atención. Yo le dije dije gracias al productor por estar al frente de este espacio. Y Vini dijo que no estuve, que te fuiste. No, primero fue mi agradecimiento a ti, mi querido productor.
1: Que quede claro que cualquiera puede hacer este espacio.
0: Y luego él me ofendió y dijo que no estuviste, me tuve que defender.
1: Y te llevaste a Ramín entre las patas. Qué gusto tenerte de regreso, mi querido Adán. La verdad es que se lo decía a Juan Carlos el viernes que despedíamos el espacio. Siempre es una delicia también compartir con él. Además nos tocaron tres controles remotos seguidos, lo cual hace todavía un poco más...
0: Sí, vi un viñedo espectacular.
1: Sí, y nos dieron un vermut espectacular. Y lo hace todavía un poco más rico. Así que bueno, también por supuesto dar las gracias a Juan Carlos, que es una delicia compartir con él los micrófonos. Y darte la bienvenida. Darte la bienvenida porque obviamente se te extraña, pero las vacaciones son sagradas después de tanto trabajo y de ganárselas a pulso. Espero que la hayas pasado muy bien, que ya veo que tu actitud no cambió, pero...
0: No, tú fuiste el que empezó.
1: Espero que hayas llegado.
0: Yo llegué y te ofrecí un café.
1: Ya vi que llegaste igual de sacarle punta. Por eso no te dejo que te vayas a tu pueblo, regresa rezongón.
0: Oye, ¿por qué la canción?
1: Es un desastre. Mario Delgado, el secretario de Educación Federal... Es un desastre. Esta canción es de Timbiriche. Soy un desastre. Yo no sé, de verdad, este hombre, lo decíamos en la junta editorial con el ingeniero, yo no sé qué pasó por su cabeza cuando hizo esto. Sí tocó base y lo abandonaron, pero la presidenta el mismo viernes dijo que lo iban a checar. Hoy dice que lo más seguro es que se queden como estaban y que en algunos lugares probablemente sí haya que hacer algo. Y se empecina hoy todavía Mario Delgado. De verdad es supina su nivel de tontería, porque dice que ya después de esa fecha ya nada más los niños van a hacerse guajes, van a cumplir de manera virtualmente estadística los días y ya no sirve de nada. O sea,
0: a ver,
1: es el secretario de Educación.
0: Estábamos platicando de esto en la junta editorial de Causa y Efecto con el ingeniero Jaime Robledo, con Jaime Junior, y a mí me cuesta trabajo pensar en varios sentidos y en varios rubros. En primer lugar, la presidenta es mujer.
1: Sí.
0: Y eso te otorga una sensibilidad que los hombres no podemos tener.
1: O te debe otorgar.
0: Por más que nos esforcemos, la sensibilidad
1: femenina...
0: Y digo
1: te debe porque luego tampoco le... Sí, o sea, no las exime, ¿eh?
0: Digamos que ella particularmente, y entendiendo que el rol de las familias modernas ya no es necesariamente así, pero entendiendo que la sensibilidad femenina para el tema de las vacaciones cuenta y cuenta mucho, me cuesta mucho trabajo pensar que no hay algo detrás de esta propuesta, ¿eh?
1: ¿Pero qué? Pues, o sea, además de dos neuronas.
0: Una cortina de humo.
1: Sí.
0: Es que, a ver, tú imagínate la comunicación que existía hasta antes, y digo que existía única y exclusivamente, porque si tú veías las primeras planas de los medios de circulación nacional impresos, tomándolos como pulso, termómetro, la narrativa era una sola. Rocha sí. Moya, Rocha Moya.
1: Pero
0: Rocha
1: el viernes, Moya. Estados Unidos dice que hay más y que van por más y que hay un equipo que podría incluso hacer intervenciones por tierra. O sea, la cortina de humo.
0: Y hoy Mario Delgado vuelve con esta ignorancia supina, como tú le llamas, a defender una propuesta que va a volver a alterar a millones de mexicanos. Yo creo que es demasiado torpe para ser real. demasiado torpe para no ser pulsada y medida. O sea, ¿en qué mesa cuerda y sensata un secretario de educación llega y dice, a ver, vamos a adelantar las vacaciones?
1: Oye, ¿será el único secretario de educación del planeta que quiere menos clases, menos educación para su país?
0: ¿O es una cortina de humo?
1: Pues sí, pero esas son sus broncas políticas. Si él agarró dinero del huachicol para las campañas cuando era presidente Morena, pues esa es bronca de él, sí. No de los millones de papás que nos quieren fregar. Y digo que nos quieren fregar porque ¿qué va a hacer usted con sus hijos un mes más? ¿Escuela privada o pública, En la escuela pública, que la tía comedida, la abuela va a cuidar a los niños, órale, ¿cuánto tiempo más? ¿La vecina? ¿Le va a pagar a la vecina? ¿La vecina qué responsabilidad tiene de sus hijos? ¿Cómo los va a cuidar? Como usted, nunca. El que tiene dinero, cursos de verano, ¿cuántos? ¿De a cómo?
0: Pero entonces, si tú analizas la propuesta de dónde viene, justo lo preguntaba a Jaime Antonio, ¿por qué? ¿Por qué? A ver, vámonos a lo básico. ¿Por qué? ¿Qué?
1: No habría dicho él mejor, ¿por qué no?
0: Pero ¿por qué sí? O sea, el por qué no, hay un listado amplio, Vini, y podemos echarnos todo causa y efecto en mil y un razones de las cuales, ¿por qué no? Razones sociales, económicas.
1: En Estados Unidos y Canadá no están haciendo esto. Y no, también hay mundial allá. No. Y también está haciendo calor.
0: Lo dijo
1: ciudades.
0: El gobernador. ¿Por qué no los días de partido nada más?
1: Sí.
0: Los días de partido podría ser lógico. Podría ser lógico. Y ahí sí la exposición de motivos, por más que se dividan las opiniones.
1: Es más fácil de defender.
0: Es mucho más fácil de defender.
1: Porque son tres. Son tres días.
0: Y si pasan otro más.
1: Y ya está ahí. Sí, párenle de contar. Cinco días ya no va a haber, pero cuatro sí, tal vez.
0: Entonces, eso se podría entender. Sí. Lo otro, si nos vamos al origen básico de la pregunta, ¿por qué? No hay una respuesta.
1: Y no es una respuesta que al menos conozcamos, debe ser algo muy torcido. Yo sí creo que es una cortina de humo.

0: dinero del crimen organizado en las elecciones de Sinaloa, y hoy Estados Unidos dice que sí lo hubo.
1: Sí.
0: Entonces, ¿dónde queda parado Santiago Nieto?
2: Particularmente en el caso de Rocha Moya,
0: porque ahí tal vez haya otros que no conocemos todavía, pero ahí sí lo dijo.
2: Exactamente, Rocha Moya es el evidente, pero tendría que haber hecho lo propio con todos los demás.
0: No sé si lo habrá hecho, pero al menos en Sinaloa dijo que
3: no. En Sinaloa dijo que no había visto nada raro.
0: Y pues hoy, ¿qué crees?
2: Oye, por cierto, balearon la casa de Rocha
0: Moya. Una de las casas, ¿no? Una de las ex casas. Y yo creo que es un mensaje claro que se le manda, porque se graban, suben los videos, lo hacen en el día, o sea, sin pudor.
2: Amedrentamiento.
0: Sí, sin pudor mandar un mensaje claro de aguas. Aquí estamos. Y por lo graban ellos, lo graban las personas que balean la casa. Entonces, es muy duro. De verdad, lo que se está viviendo, la podredumbre que está saliendo, es increíble. Increíble.
2: Nada que él no conozca, ¿eh? Porque si estaba tan metido, pues sabe dónde está parado.
0: A ver, su archienemigo Melesio Cuen lo mataron enfrente de él.
2: Sí. Y luego simularon una muerte sí. en una gasolinera.
0: O sea, no estamos hablando sí. de gente buena. Perdón, yo sé que aquí en Querétaro, y lo digo de verdad de la manera más respetuosa, pues si hay moscos, hay broncas. Son otro tipo de problemas los que afortunadamente tenemos en Querétaro. Es terrible lo que está viviendo Sinaloa, es terrible que se le haya lavado la cara en su momento a Rocha Moya, y lo que es terrible es que el América ni con penales regalados pueda. 4 penales le marcaron en la eliminatoria, y todavía decía Jardiné que eran 6, que les faltaron 2. Termina haciéndose justicia.
2: ¿Viste el partido?
0: Sí.
2: Para mí ha sido de los mejores partidos en la historia de las liguillas.
0: Los dos, ¿eh?
2: Sí, la mejor serie. 12 goles.
0: Y también impacto. El manejo de partido de Pumas es terrible.
2: Pero también te demuestra lo que es el América, un equipo que no puedes dar por muerto.
0: No, nunca.
2: Lo tienes que matar.
0: Tenerlo 3-0.
2: Sí.
0: Y tenía Henry Martin en sus pies la calificación, que iba a ser sumamente cochina o al menos dudosa, y lo falló. La justicia divina, dijo el
2: penal,
0: señor Efraín.
2: Me parecía dudoso el primero, que el primer gol que exigen que fuera el lugar. Yo creo que no hay.
0: Muy mal arbitraje.
2: Sí, complicado partido.
0: Pero para eso tienes el VAR, y con todo y el VAR te equivocas.
2: Exactamente. El VAR tiene la responsabilidad de mandar a hablar al árbitro.
0: No, muy mal, muy mal. Entonces ya están las semifinales. Cruz Azul enfrentará a las Chivas, dejan fuera al Atlas, dejan fuera al campeón, al bicampeón. Se acaba la posibilidad de que haya un tricampeonato.
2: Me da nostalgia ver The Last Dance, el último baile de Guiñac. Le queda todavía ahí una copa
0: de Guiñac, que ayer
2: de la zona.
0: También
2: la
0: de Jonathan Dos Santos, ¿eh?
2: Sí.
0: De Jonathan Dos Santos también parece que se retira.
2: Sí.
0: La de Guiñac obviamente es mucho más.
2: Es gloriosa.
0: Sensible.
2: Gloriosa, gloriosa.
0: Porque además es un líder. Y bueno, pues es el fútbol mexicano. Fueron los resultados del fútbol
2: mexicano.
0: Le vas
2: mexicano. A Pumas, ¿verdad?
0: Sí. No, ayer yo le estaba sufriendo.
2: Sí, yo también.
0: De manera innecesaria, creo yo, porque podían haber sentenciado.
2: Y además, no solo eso, en el planteamiento del partido no se les vio intención de equilibrar.
0: No,
2: echaron para atrás y dijeron,
0: mal.
2: Vamos a aguantar.
0: Y pero detrás y mal.
2: Sí.
0: Porque sí, había mucho nervio en cada llegada del América, que también, insisto, qué gran equipo, porque a pesar de estar incompleto, dio un gran partido.
2: Ayer Jardiné se gana... Que duden de su salida. Su salida aparentemente estaba segura.
0: Sí.
2: Ayer se gana, que duden de su salida, porque con poco hizo mucho, ¿eh?
0: Sí, creo que se va a poner bueno el fútbol mexicano. Hubo manifestaciones el fin de semana, sí, en serio, por los moscos. Es un serio problema. Creo que la gente no lo valora hasta que lo tiene. Hasta que de repente te paras en algún lugar como el Querétaro 2000 y tienes una nube de moscos encima. Porque es insalubre. Es un movimiento de aguas importante, se tiene que fumigar, y pues la gente se hartó y salió a manifestarse.
2: Sí, no es poca cosa, parece que lo es.
0: Sí, pues decir, ay, moscos, no manches.
2: Pero no lo es, ¿eh?
0: No,
2: es
0: algo cuando lo vives, no creo que sea agradable.
2: El temor es hasta sanitario, que ya nos dijo la doctora Martina Pérez Rendón, que los moscos del dengue, los transmisores del dengue, son los de agua limpia, cosa uh-huh. que es lo que menos tiene, es agua del 2000, del bordo Benito Juárez. Siendo la 1:15, si nos haces los honores, mi queridísimo Vini.
0: Vámonos a la primer pausa del día, porque así arranca y así comienza. Causa y efecto.
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2: 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La hora exacta es 1:15. 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
6: En una primera cita con un cliente potencial, hay errores que pueden cerrarte la puerta desde el inicio. No improvises, llegar sin preparación demuestra desinterés. No hables demasiado ni monopolices la conversación. Si tú hablas todo el tiempo, no entiendes al cliente. Evita vender de inmediato o presionar el cierre, genera rechazos. No presentes todo tu portafolio sin haber detectado sus necesidades. Eso te vuelve genérico. No interrumpas ni contradigas de forma agresiva. Tampoco prometas cosas que no puedes cumplir por querer impresionar. No ignores el lenguaje corporal ni las señas de duda. Evita hablar mal de la competencia y nunca te vayas sin acordar un siguiente paso claro. El objetivo es construir confianza, no cerrar a toda costa.
7: Si tienes alguna duda o algún tema de interés, contáctame a través de mis redes sociales, Instagram, Facebook y LinkedIn. Jaime Robledo, MX.
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8: ¿Qué es la pareidolia? La pareidolia es un fenómeno psicológico que nos hace ver caras, figuras o animales en objetos donde no los hay. La pareidolia es la razón por la que ves un conejo en la luna, por ejemplo, o un elefante en la Peña de Bernal. Una cara sonriente en el frente de un auto o incluso imágenes en un pan tostado o en una mancha de humedad en la pared.
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10: Querido Pepetón Escobar, como todos los lunes, la actualidad financiera con un tipo de cambio que hoy llama la atención, 17-17. ¿Qué nos cuenta? ¿Cómo nos pinta la semana, querido Pepetón?
11: Bueno, pues antes que nada, un saludo a Carlos, un saludo a Dan, ya saben, un saludo también a todos los radioescuchas.
12: Igualmente, sí, como bien Pepetón. Lo dices,
11: el tipo de cambio, bueno, pues anda rondando 17-17. Acuérdense que la semana pasada lo traíamos en 17-51. Y también nos llama la atención la bolsa mexicana, que la semana pasada la traíamos en 67.300 y ahorita está operando ya arriba de 70.200 puntos. Como vemos siempre, esa correlación que existe de las subidas y las bajadas del tipo de cambio. Pero vamos a ver. ¿Qué es lo que estamos viendo? El YT esta mañana ya rebasó los $100 y el Brent los $105. Esto fue después de anunciarse que Estados Unidos rechazó las negociaciones con Irán y ya se quitó esa condición para tener un acuerdo de paz. Con ese sentido, las reservas mundiales de petróleo pues están disminuyendo ya muy rápidamente, elevando el riesgo de escasez de combustible de aviación y nafta en Europa y partes de Asia. Las reservas europeas de combustible para aviación podrían caer por debajo de niveles críticos en el mes de junio. Esto, como ustedes entenderán, pues sí está causando problemas en Europa y ya se empiezan a cuidar ellos, y tanto que representantes de 40 países se van a reunir para definir sus contribuciones militares para una misión liderada por países europeos para escoltar barcos a través del estrecho cuando ya haya un alto al fuego estable. Fíjense nada más lo que está logrando este señor, de verdad. Primero que nada, ya son 40 países los que se van a poner de acuerdo para invertir en cuestiones militares. Acuérdense que siempre que se invierte en cuestiones militares, de una forma o de otra, Estados Unidos sale ganando en ese sentido. También vemos que funcionarios estadounidenses afirman que Trump presionará a Xi Jinping en la reunión que van a tener sobre la postura de China frente a Irán. Es la primera reunión de un presidente de Estados Unidos que viaja a China casi en cerca de 10 años. Aquí una de las cosas que tenemos que analizar es que hay rumores de que muchos del armamento que estaba recibiendo Irán pues venía de Oriente en ese sentido. También acabamos de ver una noticia que nos llamó la atención, sobre todo por los valores. Acuérdense que ya vimos algunas acciones que ya cotizan, digo, su valor es arriba de 4 billones de dólares. Pues fíjense nada más, Samsung, que es una empresa, bueno, pues yo te diría normal, ya rebasa un valor de capitalización de 1 billón de dólares. Y Alphabet también avanza luego de reportarse que Anthropic planea gastar 200 mil millones de dólares en conjunto con Google los próximos 5 años para mejorar todo el tema de inteligencia artificial. ¿Y por qué son interesantes estas noticias? Bueno, por un lado estamos viendo que, vamos a decir, la parte de energéticos está causando problemas en todo el mundo y, bueno, pues está generando inflación, ¿no? O sea, o por lo menos la tendencia es que se
10: puede. Y si no una inflación por completo, querido Pepetón, al menos sí está distorsionando el mercado, ¿no?
11: Claro, claro. Entonces, ¿qué es lo que estamos viendo? Pues mucho del dinero se está refugiando ahorita en las acciones. Estos montos de capitalización que traen las acciones hoy en día.
10: O sea, por eso no hay lana. Porque, a ver, los empresarios en México, hablemos de México, la queja es que no hay lana en el mercado.
11: Mira, yo les diría una cosa. Dinero, hay muchísimo dinero corriendo por ahí.
10: ¿Dónde está?
11: El chiste
10: échalo para acá.
11: ¿Dónde se encuentra ese dinero? Y esa es una de las cosas, bueno, pues que tenemos que analizar. Sobre todo por eso damos este tipo de noticias, porque tenemos que entender que el dinero no desaparece. El dinero simple y sencillamente cambia de manos. También vimos que tras la reunión de Trump con Lula da Silva, ¿qué fue lo que pasó? Pues ya anuncian que se va a aumentar el comercio entre Estados Unidos y Brasil y abre la puerta para que Brasil obtenga algunas exenciones de aranceles. Acuérdense que Brasil también es uno de los países pues que está catalogado como una economía, vamos a decir así, progresista. Bueno, pues no les importa negociar también con los progresistas siempre y
10: cuando los dólares se ven igual de donde vengan.
11: De donde vengan, exactamente. También Trump amenazó a la Unión Europea con aumentar aranceles a importaciones de autos, dando como fecha límite el 4 de julio para ratificar ese acuerdo comercial que tenían. Y más tarde vimos el anuncio de un Tribunal Federal de Estados Unidos que dice que los impuestos del 10% de Trump que son ilegales. Pero bueno, ahí vamos a seguir viendo ese tema. La cuestión es que el señor sigue haciendo de las suyas y sigue poniendo las cosas como él quiere. También la Casa Blanca presentó su Estrategia Nacional Antidrogas 2026, donde exige a México mejores resultados en incautación de precursores, en reducción de la producción y combate a los cárteles. El apoyo estadounidense va a quedar condicionado a resultados tangibles, así lo dijeron, incluyendo más detenciones y extradiciones de narcotraficantes. fíjense que todo esto también se empieza a dar porque mucha gente dice, oye, ¿por qué no pasa nada? Y yo siempre les digo, porque todavía no empiezan las negociaciones del Tratado de Libre Comercio. Ustedes nada más pongan esto, todas estas son cartas bajo la manga que van a tener para hacer unas negociaciones del Tratado de Libre Comercio, donde van a tratar de verse, bueno, pues beneficiados en ese sentido. Ojalá nosotros sepamos hacerlo y lo podamos manejar correctamente. Lo que sí estamos viendo es que ya la inflación en algunos países, por ejemplo Colombia, ya se colocó en el 5.68, que es un nivel más alto que tiene desde el 2024. Y también el mercado ya descuenta dos incrementos de tasa por parte del Banco Central Europeo. Acuérdense que veníamos de un periodo de tasas a la baja. Bueno, pues ahorita ya empezamos a escuchar este tema de tasas hacia arriba. Y en México, ¿qué es lo que vimos? La inflación de la segunda quincena de abril, pues nos sorprendió a la baja realmente, anualizada, y se ubicó en 4.45 desde 4.59 que la teníamos. Y Banco de México ya decidió recortar la tasa de referencia, 25 puntos básicos, y ahora la tasa la tenemos ya en 6.50. Esto fue una división dividida de 3 a 2. Y el comunicado se señala que podría ser ya el fin del ciclo de recorte que comenzó ya hace 2 años. Y se acuerdan que habíamos platicado en la mañana, bueno, pues ya con la tasa en México al 6.50, resulta que Estados Unidos tiene su tasa en 3.75 y nosotros en 6.50. Ya solo tenemos una diferencia de 2.75 contra la tasa americana. Cuando acuérdense que en enero del año 2025 la diferencia era de 5.50, ¿eh? Entonces se está achicando esa diferencia y claro, eso lo que hace muchísima gente, pues simple y sencillamente ven el dólar como un refugio para poder seguir. También tenemos como noticia que la venta de autos en México creció 8.6% interanual en el mes de abril y bueno, pues la administración de la señora Sheinbaum presentó una nueva estrategia. Va a ser una oficina presidencial que va a evaluar y aprobar proyectos en 90 días. Va a haber devoluciones fiscales más ágiles y sin auditorías retroactivas. Vale notar que esos dos rubros aportaban a la consolidación fiscal observada, dado que el gobierno sigue sin abrir una reforma tributaria. Y en Estados Unidos, bueno, pues lo que vimos es que se reportó el dato privado de empleo del ADP, donde se crearon 109 mil puestos de trabajo en el mes de abril, cuando se esperaban 120 mil. En resumen, a nivel mundial sigue habiendo mucha presión por la cuestión de energéticos y esa presión, pues más que nada, se ve reflejada en Europa. Acá en Estados Unidos acabamos de tener la noticia hoy en la mañana que el señor Trump sale y dice que por el momento le va a quitar impuestos a las gasolinas en Estados Unidos. Es una forma muy fácil para ellos de solventar el problema y no generar una mayor inflación, cosa que en Europa no pueden hacer en ese sentido. Entonces vamos a seguir viendo todavía pues unas presiones inflacionarias en Europa que se pueden en un momento dado llegar a dar acá en México, y sobre todo lo que tenemos que entender es que la situación que está pasando entre Estados Unidos y México va a tener que ver muchísimo y se van a empezar a ver movimientos cuando empiece realmente la negociación del Tratado de Libre Comercio.
0: Correcto, querido Pepetón Escobar. ¿Cómo te encuentran en tu WhatsApp, que es el medio que ocupas para continuar el diálogo contigo, Pepetón?
11: Ya saben, 4423-363866. Encantado de escuchar sugerencias, opiniones, comentarios. Y como siempre, Carlos Adán, ya saben, el consejo a todos nuestros radioescuchas. Señores, manténganse bien informados, que es la única forma donde van a tomar buenas decisiones para cuidar y mantener sus patrimonios.
10: Te mandamos un fuerte abrazo, como siempre, Petón. Gracias.
11: Un saludo, Carlos. Un saludo, Adán. Un saludo a todos los radioescuchas.
10: Gracias. Gracias. Como siempre. Vámonos a los deportes.
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10: ¡Ganchi!
13: ¿Qué onda, bebés de luz? ¿Todo bien o qué?
10: Ya hice semifinales.
13: ¿Hay nueva playera de la selección hoy?
10: ¿Ah, sí?
13: ¿Ya?
0: ¿Ya la viste?
13: No, ya ha sido anunciada por Adidas y todo.
0: ¿Y es la tercera, la cuarta?
13: México va a tener para esta Copa del Mundo 3 equipaciones mundialistas. La verde, muy polémica, que no a muchos nos ha gustado.
0: El calendario azteca.
13: La blanca, que es una joya. Vaya, sí, ahí sí Adidas sí, sí. Se la bañó para bien y la verdad es que le hizo muy buenos diseños a casi todas las selecciones. Y digo casi porque hay unos bastante cuestionables. Y México ya anunció este lunes por la mañana la tercera equipación con la que afrontará, entre comillas, la Copa del Mundo. Porque el hecho de que tengas dos o tres equipaciones no significa que las vayas a usar. Exacto. Propiamente. ¿Okay?
0: Son tus uniformes.
13: O sea, están tus uniformes, no. Pero puede que los uses, puede que no. México ha optado para este tercer uniforme por una camiseta negra. Es una camiseta negra que tiene vivos en verde, blanco y rojo, ¿no? Tanto la marca de Adidas como el escudo de la selección. Está muy bonita.
0: Franjas son
13: tricolor. Verde, blanco y rojo, son tricolor. A ver, aquí digo, para gustos colores, ¿no? De las camisetas negras que ha sacado la selección, a mí yo creo que es de las que menos me encanta.
0: Pero es que, a ver, siendo Adidas y habiéndolo hecho con Francia, con Argentina, con España, el no haber puesto hasta este momento las tres franjas tricolores...
13: Es muy bonita.
0: Se había tardado sí. Adidas. Era... dorada y roja, ¿te acuerdas?
13: Ajá, dorada y roja. Ahora, yo sí creo que, por ejemplo, la camiseta de Sudáfrica 2010, la negra con la que debutaron, la de la Copa Oro, que también es muy emblemática, aquella que es negra con dorado y rojo, sí. Incluso la
10: sin
13: negra
10: sin dárselas a desear, creo que la negra ha sido por mucho la más exitosa.
0: ¿Ya viste la negra?
10: Al menos cuál? Entre la gente.
13: No, es una camiseta muy bonita, sí, muy aceptada.
10: Sí, sí, sí, pero es reciente.
13: Habrá que ver. Ahora, te voy a decir una cosa, aquí ya dentro del irónico del asunto, es Adidas la anuncia hoy como muy platillo cuando nuestros amigos ya tenían la clon original.
10: Sí, claro.
13: Desde hace 3 meses ya sabíamos qué camiseta iba a tener México, la tipografía y todo lo demás, pues ¿no? Simplemente fue el anuncio oficial, pero bueno, ya hay nueva playera de la selección mexicana.
0: Está muy bonita.
13: Está bonita, o sea, es una playera bonita, la verdad es que es muy vistosa, es aparte México va a contar con sus 3 equipaciones y reitero, el hecho de que tenga México 3 equipaciones para el Mundial no significa que propiamente las vaya a utilizar y para muestra un botón, el Mundial pasado México no utilizó la que para mí ha sido uno de los uniformes alternativos más bonitos, que era un uniforme beige con ciertos patrones en guinda. No lo utilizó, jugó todos los partidos de verde. Y en esta ocasión habrá que ver cuáles son los uniformes que utiliza. Pero por lo pronto México va a tener 3ª equipación para la Copa del Mundo, ¿no? Ahora, liguilla, ya salen horarios, ya sabemos. A ver, van a jugar Pumas y el equipo de Pachuca. Y del otro lado Chivas en contra de Cruz Azul. Idas. Estadio Azteca, miércoles 13 de mayo, 8 de la noche, va a estar jugando el equipo de Cruz Azul contra el Guadalajara, miércoles.
0: Oye, estaba viendo que tienen hasta las 12 de la noche para entregar al estadio.
13: Sí.
0: Que es el último momento donde lo pueden usar.
13: Sí, pero pues van a...
0: ¿Lo van a usar?
13: Queda bien, o sea, no...
0: Sí, pero
13: no
0: será el último.
13: Sí, o sea, no pasa absolutamente nada. Sí. Luego, Pachuca Pumas, esto va a ser el jueves 14 de mayo a las 7 de la noche. Esto en la cancha del Huracán, en el Estadio Hidalgo, ahí estará este partido. Y las vueltas, el sábado 16 de mayo a las 7 de la noche en el... vaya, esto en el Akron, en el Estadio Akron de las Chivas, en el Estadio del Guadalajara, a las 7 de la noche, tiempo del Centro de México, Chivas Cruz Azul. Y el domingo 17 de mayo, 7 de la noche, Pumas Pachuca, Estadio Olímpico Universitario. Esos son los días y horarios para los benditos partidos.
10: Oye, polémico
13: partidos.
10: El partido de ayer de Pumas, ¿no? Sí. Un gran partido, pero muy polémico.
13: Ahora, aquí ya me está preocupando mi universidad. Mira que...
10: manejo de partido.
13: Está muy bien lo que hace Pumas. Tiene 25 minutos muy frenéticos, que se va al frente con todo y está perfecto, pero... Yo estaría preocupado si
10: es
13: fuera
10: como
13: universidad.
10: Como el Dr. Jekyll y Hyde, son dos personalidades.
13: Ajá. Sí, yo estaría preocupado si fuera Pumas porque al final de cuentas me terminan apedreando el rancho, que yo sé que, ojo, el gol del América, el tercer gol del América, el de Alejandro Sendejas, viene precedido de un error arbitral porque el árbitro tendría que haber regresado porque viene un saque de banda que sacaron adelantado, o sea, tendría que haber dicho, no, a ver, sácalo de donde es. Y el penal con el que no gané el América hubiera sido un robo total porque ese no es penal ni aquí en la China Popular,
0: pero a ver,
13: ¿no?
0: En las repeticiones que hoy ya se puede juzgar el trabajo arbitral,
10: Pero también con estaban las repeticiones no, ayer sí, con el VAR.
13: No, sí, no, sí, ahí sí, yo no creo.
10: El VAR es repetición.
0: Yo soy Puma, pero a ver, me pongo del lado del América. ¿No se alcanza a confundir si hay roce o no?
13: No, para mí es claro. O sea, para, y en todo caso la va la pierna, pelota primero.
10: Y si me apuras, juego peligroso, tiro indirecto. Así ya
13: rayando bueno. Por a donde va la pierna, que hasta cierto
10: porque aparte
13: punto,
10: si marcó penal tendría que haberlo expulsado.
13: Esa es otra. O sea, amonestado.
10: Sí.
13: Entonces, ahí también es otro detalle.
10: No, era ver cómo le marcaban un penal.
13: Y hay varias cosillas ya con el América.
10: Ahora, cuatro penales en una serie.
13: Fíjate que esa es otra. Es increíble para el americanismo que ni con cuatro penales hayas calificado. Te marcaron cuatro penales también en una Pumas en dos dejó partidos.
10: Errores de los Pumas.
13: Ah, sí, eso también es cierto. Eso también es cierto, ¿no?
10: Ayer llegó un punto en el que yo le dije a mi esposa, si los Pumas pierden, se lo merecen.
13: No, claro. Ayer se lo merecían. Y de lo más vistoso que nos dejó la liguilla, que la verdad es una cosa que me gustaría ahondar un poquito más, lo del Pachuca, porque es de esos detalles que llaman poderosamente la atención. Ayer el Pachuca sale con un tifo, con una manta, que dice papelería Chelo.
0: Qué gran comunicación.
13: Es maravilloso.
0: Es darle la vuelta a la crítica de manera magistral.
13: La semana pasada estuvieron criticando mucho a los Tuzos porque en Pachuca los boletos, independientemente de los medios novedosos o que se utilizan hoy en día para vender... hay un changarrito, hay una papelería pequeña en Hidalgo.
0: Pero ese y varios más,
13: sí, como en muchos
0: changarritos
13: lugares.
0: Que anunciaron los mismos del Pachuca.
13: Pero venden boletos y la gente se empezó a burlar, fans del Toluca y del fútbol en general, se empezaron a burlar y dijeron, ¿es en serio que venden los boletos en un lugar que se llama Papelería Chelo? Sí. Y luego ya sale un video donde la Papelería Chelo literalmente es una papelería chiquita, es un pequeño negocio.
0: Oye, las burlas eran más de gente de fuera, ¿no?
13: Ajá, sí. No. A ver, la gente de Hidalgo nunca se metió en ese asunto. O sea, todas las burlas fueron de la gente de afuera, ¿no? ¿No? ¿Qué pasa? Que ayer el Pachuca sale con una manta donde dice, en lugar de decir Pachuca, dice Papelería Chelo.
0: Somos el equipo de la gente.
13: Y dicen, Pachuca es su gente. Sí. Entonces, le dan la vuelta a la tortilla.
10: Pues es que Pachuca, pues lo que tiene pues su equipo y ya, y es lo único que hay.
13: Y no
10: es
13: tiene
0: Pachuca.
13: Nada.
0: Yo voy a decir eso con todo el respeto que merita la gente de Pachuca, sí, Hidalgo.
10: Pastes y un equipo de fútbol.
0: Exacto. Y la zona de plata.
13: Y dinosaurios.
0: Sí, y un gran sitio dedicado al fútbol.
13: Sí, ¿no? Sí.
10: Pachuca, con todo respeto y cariño, es una ciudad muy desangelada.
13: Pero fíjate que pudo haber sido algo que pudo haber salido muy mal.
10: Y salió
13: muy bien. No había punto medio. O salía muy mal o salía muy bien. ¿Qué pasó? Le dieron la vuelta, afortunadamente, acompañado del resultado deportivo. Salió espectacular.
10: Oye, borraron al Toluca. Yo vi el partido, lo borraron.
13: Mira, el Toluca también hay que decir una cosa. Creo que en el momento en el que Toluca consiguió el pase a la final de la Conca Champions, se relajaron. Como que dijeron, ok, a ver, si no ganamos, no pasa nada. De todos modos, no nos vamos a ir de vacaciones todavía. Tenemos que jugar todavía la final de un torneo internacional. Y es muy fácil, se la sacan por ahí. Ok, no vamos a ganar, no vamos
10: igual Tigres, ¿no?
13: A la semifinal, perdón, pero vamos a pelear el torneo de CONCACAF.
10: Tigres dice lo mismo, pues al fin que ni queríamos.
13: Y lo de Tigres...
0: Pero Tigres llevaba ventaja.
13: Pero fíjate que lo de Tigres, hay un error arbitral. No voy a decir que no. Hay una expulsión que no tendría que haber sido... Porque el jugador de Tigres le pega primero a la pelota, o sea, toca primero la pelota y después se lleva al jugador del Guadalajara.
0: ¿Dónde está el VAR?
13: Exactamente, es la pregunta. Pero, aquí sí hay una salvedad. La gente de Tigres no hizo nada en todo el partido. O sea, Tigres se metió a acostarse, puso una hamaca, se acostaron, se echaron a la hamaca y esperaron a que Chivas no hiciera algo. Y Chivas, independientemente del error arbitral, porque sí creo que hay un error arbitral, de todos modos se dedicó a ganar el partido y se dedicó a pedrear al rancho. Y si no hubieran sido dos goles, hubieran quedado 5-0 sin problema, porque Chivas generó un montón de posibilidades con las que pudieron haber ganado el partido de forma indiscutible. Sí, y la historia del chavo, Santiago Sandoval. Santiago Sandoval es hijo de un jugador de las Chivas que se llamaba Alonso el Negro Sandoval.
0: Que jugó aquí en Querétaro, ¿no?
13: No, él no, el Negro Sandoval no. Él tiene una particularidad. El Negro Sandoval probablemente es uno de los futbolistas superdotados del fútbol mexicano.
0: Sí, lo recuerdo.
13: Pero que la cabeza no le dio. O sea, técnicamente hablando, era un superdotado. Era un jugadorazo, un mega crack. Jugó para América, para Chivas, Morelia, Monterrey. Estuvo Jaguares de Chiapas, Veracruz. Era un crack, un jugadorazo. El Atlas también. La fiesta le dio para más. Él prefirió... el Bacardí prefirió la fiesta, prefirió otras cosas. Y yo creo que es un gran ejemplo para el chavo. Que papi es como...
0: Lo que no se debe de hacer.
13: No hagas lo que hizo tu papá. O sea, oye, nos dice, usa ejemplo a tu papá, no hagas eso.
10: Nos dice Hugo Aguilar que un también abrazo, hay un parque querido. Que le encanta, Hugo. Que se llama El Chico, dice. Que le encanta ir.
13: Ok.
10: Muy bien.
0: Un abrazo, no, mi querido Hugo Aguilar, mi última, coach.
13: Pues lo del Atlas, que ya...
10: Ya es una...
13: Pues estuvo bien. Nada más, aquí hay una situación con lo del Atlas que está bien interesante, que eso llamó más la atención con el Atlas el fin de semana que realmente lo que pasó con ellos, que se soltó una información de que Neymar habría sido ofrecido al Atlas de Guadalajara para ser futbolista del rojinegro. Ah, ok, vamos a tomarlo como es, ok. La información dice que los representantes de Neymar habrían ofrecido al astro brasileño al Atlas, ¿ok? Eso es muy diferente a que el jugador venga a jugar para acá.
0: Ok.
13: Porque la chamba del representante es ofrecerlo. O sea, es ponerte en cartera y decirte, mira, tengo disponible a tal A, B, C y D. Este cobra tanto, este cuesta tanto y este puede llegar así, así y asado. Entonces, esa es la chamba del representante. Como hace muchos años, porque sí fue real, a Cruz Azul le ofrecieron a Alessandro Del Piero. Hace muchos años a Cruz Azul le pusieron en la mesa y le dijeron, ¿no te interesa Alessandro Del Piero? Ok, listo, ahí está. No pasó nada, no sé.
10: Que se ofrezca no quiere decir que pase vaya a llegar.
0: El Cruz Azul traía como Oranesi.
13: Aquí hay un detalle nada más que también habría que poner en la mesa y con esto cerramos. Atlas va a tener nuevos propietarios y yo no dudo que así como lo hizo en algún momento Grupo Imagen, ¿no? A lo mejor quieran dar un golpe en la mesa, traer a una super figura como para decir,
10: lana,
13: aquí estamos, y
10: lana
13: llegamos.
10: Traen.
13: Ah, claro, no, la traen nueva directiva del Atlas.
10: Y mucha.
13: Si hay algo de lo que le sobra es dinero.
10: ¿Cómo te encontramos en redes, Gonchi?
13: @ el narrador tatuado.
10: Gracias, Gonchi, vámonos con más en Causa y Efecto.
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5: 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La hora exacta es 1:43. 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

0: la reina del chacaleo. Lupita Gualita Jiménez, ¿cómo estás, Guala?
1: ¿Cómo estás, Gualita? Buenas tardes.
2: Buenas tardes. Buenas tardes, amigos, a ustedes y a todo el auditorio. Deseándoles un excelente inicio de semana. Y pues dándole seguimiento a esta situación que ocurrió el pasado viernes, donde pues por lo menos más de 100 personas estuvieron buscando bloquear la vialidad de Bernardo Quintana. Estas personas provenientes de al menos 40 colonias aledañas a la zona del Bordo Benito Juárez, que se encuentra en el Parque Querétaro 2000. Y que, bueno, pues manifestaban justamente por la sobrepoblación de mosquitos que ellos advertían se ha estado generando desde que pues había una gran presencia de lirio en la zona del Bordo. Para ello tuvimos la oportunidad de platicar con el secretario de Desarrollo Sustentable de la entidad, pero quien nos hablaba justamente de cuáles han sido ya los trabajos que se habían emprendido desde la semana pasada, desde que comenzó a darse, digamos, públicamente esta queja de parte de la ciudadanía para que se pudiera realizar por lo menos la limpieza del Bordo Benito Juárez. Y en este sentido, Marco Antonio del Prete Tercero nos comenta que ya por lo menos estarían calculando un 95% del retiro de este lirio y que podrían terminar entre el día de hoy y el día de mañana. Con ello, pues sí alertó en este sentido que definitivamente no podrá ser posible que se vean de alguna manera pues en resultados en las primeras semanas, sino que esto tendrá que ser paulatino, aunque también sí reconoció que ya existe menos población de mosquitos y por tanto pues espera que en los siguientes días o en las siguientes semanas ya se pueda dar pues un mejor ambiente, digamos, sobre todo para estos habitantes de las colonias que les menciono. Vamos a escuchar, si les parece, a Marco del Prete Tercero con este reporte de el retiro ya que se lleva de los lirios en el Bordo Benito Juárez.
3: Ya hay mucho menos presencia de lirio, estimamos un 95% de retiro del lirio que estaba generando, entre otras cosas, pues proliferación de mosquitos. Por otro lado, el lirio que se ha estado quitando, ya lo empezamos a retirar el lunes de la semana pasada, el lirio que estaba depositado en las inmediaciones del parque, y estarán acabando de retirarlo, yo estimo que el día mañana martes. Entonces, ya el lirio que se retiró del agua y que estaba esperando a ser secado, ya se retiró y se mandó a un sitio de disposición final para su tratamiento. Entonces, en ese sentido, estamos trabajando de manera coordinada.
0: Guala, te escuchamos.
2: Y bueno, pues en ese trabajo, como bien lo señala Marco Antonio del Prete Tercero, pues se está colaborando con la Secretaría de Salud del Estado, también con las áreas de servicios públicos municipales, por supuesto también personal de CEDESU y de la Comisión Estatal de Aguas, así como de la Comisión Nacional de Aguas. Nos recordó que este espacio pues es un área natural protegida, del cual pues de alguna manera depende justo de el INDEREQI, de la Secretaría de Desarrollo Sustentable, y por ello pues ellos
0: han... La SEA no tiene nada que ver, Guala, porque yo estoy casi seguro que en algún momento alguien me dijo que el Bordo como tal era responsabilidad de la SEA.
2: Pues como tal,
0: sí. Suena muy tonto, el agua, el cauce del agua pues es responsabilidad de la SEA, la infraestructura del Bordo no.
2: Exacto. La operatividad, digamos, también tiene corresponsabilidad con otras dependencias, como el caso de la CEDESU, pero también con la Comisión Estatal de Aguas y la Comisión Nacional de Aguas. De hecho, pues también hay que señalarlo, en esta manifestación que se generó el pasado viernes, una de otras pues peticiones que realizaba la ciudadanía era verificar o revisar algunas presuntas cargas residuales de agua que se estarían generando hacia el Bordo Benito Juárez, sobre todo haciendo alusión a que algunas obras del municipio de Querétaro que se están llevando aguas arriba para la zona de Peñuelas, y por supuesto también las obras que está llevando la Secretaría de Obras Públicas en este mismo proyecto de mejoramiento de la conducción del agua que se estaba generando a través de las inundaciones, pues se estaría conduciendo agua residual, ya sea aguas negras o incluso industriales, a la zona de del Bordo Benito Juárez. Sin embargo, al ser cuestionado, Marco Antonio del Prete Tercero nos mencionaba que esto sí es competencia de la Comisión Estatal de Aguas, el revisar que no se esté llevando a cabo ningún tipo de descarga. Pero, y bueno, pues también, por supuesto, se tendrá que revisar que no se detecte algún tipo de descarga ilegal. Lo que sí mencionó es que la propia Comisión Estatal de Aguas está generando lo que le llama una inyección de agua tratada al propio Bordo, con el fin de que de manera natural vaya limpiando alguna situación que pudiera estarse provocando. provocando. Si les parece, escuchemos esta explicación que nos da el secretario de Desarrollo Sustentable con respecto a esta queja o reporte de presuntas cargas residuales en el Gordo Benito Juárez.
3: Facultad de la SEA revisar ambos tipos de descargas, por eso menciono que si hubiera para prevenir y para solucionar en caso de que hubiera algún tipo de descarga que no sea detectado, es que se está inyectando agua tratada de la planta de San Pedro Mártir para poder desahogar, digamos, si hubiera algún tipo de agua residual en el bordo que puede estar generando este ciclo, ¿no? Sin embargo, se está trabajando para que precisamente no haya ningún tipo de agua residual en el bordo, por eso se está inyectando con agua tratada.
1: Voilà.
2: Incluso comentó que el propio municipio de Querétaro tendrá que colaborar en esta revisión, porque repito, pues una de las digamos teorías que se tienen en este sentido es que estas obras que se están llevando a cabo aguas arriba, pues están generando la conducción directa de este tipo de aguas a la zona del bordo. Sin embargo, bueno, pues como bien lo comenta el secretario, ellos están trabajando para que no se generen estas descargas o en todo caso, bueno, pues que no se pues empeore, digamos, esta situación del ambiente que se tiene en el Gordo Benito Juárez. Bueno, también aclaró y mencionó reiteradamente pues el llamado de la ciudadanía para digamos, considerar que este tipo de mosquito que se genera en el Gordo Benito Juárez no es nocivo para el humano, es decir, no se genera algún tipo de conexión entre estos contagios de algunas enfermedades como el caso del Zika, como el caso del dengue, como el chikungunya, y bueno, pues él menciona que es un tipo de mosquito denominado culex, que pues de cierta manera pues no es un conductor, no es un camino, no es un agente contagiante, digamos, de este tipo de enfermedades, por lo que llamó a la ciudadanía pues a generar tranquilidad en este sentido. Entonces, es digamos parte de los trabajos que se están llevando a cabo en este bordo.
1: Oye, igualita, y hay que decirlo, es un tema que se exacerbó, se alteró, se triplicó en este 2026, pero no es nuevo el tema de los mosquitos en el bordo del Querétaro 2000, ¿eh? Es un tema añejo, es un tema de hace mucho tiempo, pero
0: se ha incrementado
1: semanas. De manera dramática.
2: Es correcto. De hecho, el propio secretario nos mencionaba que este incremento de lirio que se generó en el Gordo Benito Juárez fue a raíz de las lluvias copiosas que se registraron el año pasado y que pues constantemente generó este entorno en el que pudieran crecer esta planta acuática denominada lirio.
1: Pues sí.
2: Son los atractores de este mosquito. Porque llovió más el año pasado, es que se generó más lirio en este. Él menciona que incluso se comenzó a hacer el retiro del lirio desde este mismo año, desde el inicio del año. Sin embargo, bueno, pues por la cantidad de agua que se generó y por este dinamismo que presenta el Gordo Benito Juárez en este sentido, pues es que se incrementó también la población de mosquitos.
0: Pues sí, y también la molestia, y la gente con mucha razón se preocupa, porque además pensando en que puedan ser transmisores de alguna enfermedad, pues alerta, así que se entiende por completo. Ojalá pronto se termine de retirar el lirio y también haya estas campañas de fumigación que le tocan a la Secretaría de Salud, a la Federación y también al municipio, ¿no?
2: Definitivamente, y sobre todo también revisar las condiciones que están generando en cuanto a descargas de agua de las obras, que recordemos es parte de este proyecto de infraestructura hidráulica que se propuso
0: Peñuelas, ¿no? Es de lo que hablamos.
2: En respuesta a las lluvias, es correcto.
0: Perfecto. Wala, como siempre, es un verdadero gusto saludarte. Que tengas un excelente inicio de semana.
2: Nos escuchamos más adelante, chicos, y muy buenas tardes a todos. Gracias.
0: Gracias. Oye, pues hace unos minutos dice el secretario de Educación que habría que debatir acerca del calendario escolar. Hágame usted el favor. ¿Debatir? ¿Con quién va a debatir? ¿Con los padres de familia?
1: Con las mamás, con las escuelas. Que se vaya a una escuela y que saque un muestreo de una madre de cada estado y se las lleve a debatir.
0: ¿Dónde estudian sus hijos? Creo que ni siquiera estudian en México. Entonces, es lo que pasa cuando están completamente abstraídos de la realidad, como el hijo mayor de López Obrador, que me lo cacharon comprando en Cartier ahí en Cancún. Con una pinta, tú lo ves, la playera toda llena de sudor, en una percha impresentable, pero comprando en Cartier relojes de 200 mil pesos. Qué maravilla, ¿no?
1: Eran diferentes, ¿no?
0: Sí, cuando no tenían dinero. Ya que tienen dinero.
1: Contra el privilegio hasta tenerlo.
0: Sí, sí, sí, sí.
1: Oye, gracias de corazón a Eric Gudiño, él es secretario de gobierno del estado. Y escuchando lo que decía Gualita, nos da aquí una actualización.
0: ¿Y por qué te escribe a ti?
1: Seguro ya te lo mando a ti también.
0: No, no me ha mandado nada.
1: Bordo del. No seas tóxico, te he escrito a ti también.
0: No, yo nada más digo, porque a mí
1: no me. Te he escrito a ti también.
0: Yo no tengo ningún mensaje de Eric Gudiño.
1: Mira, vas a ver que te lo va a mandar a
0: mí. No, pues ya qué. Ya, pues así de plato de segunda mesa, ya para qué.
1: Llevo desmalezado en la zona del parque. Está por retirarse el 100%
0: ya
1: del vidrio.
0: Ya lo hiciste que me escribiera a fuerza, yo ya no quiero.
1: Se ha fumigado el parque, si hay servicios públicos trabajan para identificar si hay descargas de aguas negras ahí. El mosco, de acuerdo a la información de salud, no representa riesgo de dengue. La SEA está trabajando para que corra el agua y ya se tuvo un recorrido con vecinos de la zona para explicar los trabajos. Lo que se está haciendo, lo valioso que no solo que se haga, sino que nos lo comunique para nosotros poder hacer lo propio aquí en causa de efecto.
0: Me parece que puede ser un problema superficial, ¿no? Alguien que no esté padeciéndola, ¿cómo se manifiestan por los moscos? No manchen. Pero sí puede ser muy molesto. Si el agua corre, si deja de haber lirio, creo que el problema se puede solucionar. Así que bueno, pues está trabajando la Secretaría de Gobierno, que está por Eric Gudiño, está trabajando la Secretaría de Salud, está trabajando el INDREC, está trabajando CEDESU y están trabajando la SEA para darle solución a esto, y queda ahí pendiente el tema del municipio y las descargas, que es donde parece que hay cierta, pues un vacío, ¿no? En materia de declaraciones, o el municipio no ha reconocido que este pueda afectar, es lo que al menos nos dijo Wala, y bueno, pues es parte de esta solución integral que se le busca dar a la zona, gracias a Eric.
1: Que es un lugar deportivo, es un lugar social, es un tema.
0: Y ya que, también, que perdón, nos vecinos. Dice que ya se sube también, se suma a servicios públicos municipales. También, muchas gracias, ya también sumado también el municipio, gracias a Eric Gudiño, y sobre todo, pues gracias a la gente que está al pendiente, sobre todo con esta información tan, pues tan viva, tan actual. Insisto, puede parecerle superficial, pero es un problema, y para la gente que es un problema hay que resolvérselo.
1: Y no creo que sea superficial el tema de los moscos, ¿eh? No lo es. Pues, claro que hay temas, o sea, si hubiera un secuestro,
0: si fuéramos Guanajuato.
1: Estaríamos hablando de otra cosa, ¿no? Pero no me parece superficial el tema de los moscos. Se debe de hablar de los moscos y de los problemas reales, ¿no? De todo.
0: Los moscos son un problema real.
1: Sí, sí, sí. Todo.
0: Tal
1: todo
0: vez no sea tan alarmante, ¿no?
1: Todo se aborda en causa y efecto. Todo se vale y todo se lee. Juan Carlos Rabling produce, Carlos Vinicio Arredondo, un servidor, Adán Rentería. Nos vamos a la pausa. 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
4: 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La hora exacta es. Son las 2. 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

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La respuesta es Países Bajos. Desde el año 2016, Países Bajos logró erradicar por completo el problema de los perros callejeros. Y no, no lo hicieron sacrificando animales. Implementaron un programa nacional para recoger, esterilizar, vacunar y devolver a los perros, financiado por el gobierno. Además, el abandono o maltrato animal se castiga con multas que pueden superar los 16.000 euros y penas de hasta 3 años de prisión. Para fomentar la adopción, se impusieron impuestos muy altos a la compra de perros de raza. Y existe incluso una división especial de la policía dedicada a investigar crímenes contra animales y rescatar mascotas en peligro. 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

0: Son las 2 de la tarde con 5 minutos, 2:05. El WhatsApp aquí en cabina es el 4425-0246-85, 4425-0246-85. Recuerden que todo se vale y todo se lee. Nos dicen mucho que qué bueno que tenemos ese tipo de problemas. Sí, sí, pero hay que atender el tema de los mosquitos. Sí, y también nos dicen, los mosquitos son un problema grave. Es el animal que más mata personas en todo el mundo. Tienes razón. A los dos comentarios les asiste la razón. Qué bueno que tenemos este tipo de problemas en Querétaro.
1: Y son diametralmente opuestas las opiniones. Yo creo que es un problema, no de ricos, porque claramente no lo es, pero sí es un problema que una sociedad puede paliar de una manera fácil y sencilla. Ya lo dijo ahorita Eric Gudiño. Ya también nos escriben que están ya coordinados con el municipio y yo quiero pensar que dele esta semana está resuelto.
0: Terminación 5544. Los queretanos se quejan por los mosquitos y amenazan con votar por Morena en las próximas elecciones. No, bueno. Cuando lo realmente preocupante es que todos los estados donde gobierna Morena hay inseguridad, falta de trabajo, cobro de piso, etcétera. Y aquí la gente la hace de emoción por una plaga de mosquitos, algo incongruente, pero seguramente atrás hay una cuestión política.
1: De plagas a plagas. Y a veces unas plagas, pues tratan de lucrar con otras plagas. Pues
0: hay plagas que cobran piso.
1: Sí, y también hay plagas que se acercan culpando a todo el mundo de unos mosquitos y prometen que con ellos serán diferentes las cosas.
0: Sí, y lo peor es que hay plagas que les creen.
1: Sí, pues ya son otro tipo de...
0: Vámonos con el resumen informativo de este 11 de mayo del 2026. Las noticias aquí en Causa y Efecto. La diputada en Querétaro por el Partido Acción Nacional, Leonor Mejía Barraza, presentó junto a los integrantes de su Comisión de la Familia y los Derechos de los Niños, Niñas y Adolescentes una iniciativa relacionada con la expedición de la certificación de exposición o abandono para menores. La propuesta establece un procedimiento formal para este tema, para acreditar cuando una niña o un niño o adolescente se encuentra en una situación de abandono reiterado y sin una representación de familia efectiva. Con ello, se agilizarían los tiempos para que pueda ser adoptado, pasando de 18 meses como máximo a quedar en 60 días o 4 meses como máximo. Algo muy interesante para quienes están inmersos en el tema de las adopciones es algo que también cabe en este tema, que es la mejora regulatoria.
1: Y puede cambiar la vida de la gente, porque además hay niños, niñas, adolescentes que están en adopción y no encuentran familias, y también hay gente que se harta porque pues simplemente no pasa y pasa el tiempo. El presidente municipal de Corregidora, Chepe Guerrero, encabezó el programa Niñas y Niños en el gobierno 2026, 39 estudiantes de primaria asumieron por un día cargos como alcaldes, secretarios y regidores municipales con el objetivo de fomentar la participación cívica y acercar a las infancias al trabajo gubernamental. Durante la jornada, las y los menores participaron en la sesión de cabildo infantil, recorrieron instalaciones del C4 y convivieron con funcionarios municipales, abordando temas como el medio ambiente y la importancia de involucrarse en la vida pública desde temprana edad. No me los echen a perder, por favor.
0: Exactamente. El Procurador Estatal de Protección de Niñas, Niños y Adolescentes del CEDIF, Querétaro, el Sistema Estatal DIF, Manuel Hernández Rodríguez, informó que en lo que va de este año 2026 se han registrado entre 480 y 500 menores institucionalizados, es decir, entre 45 y 50 menores mensuales en promedio. Los principales delitos son omisión de cuidados con un 43%, violencia familiar con 25%, violación con el 8% y abuso sexual con el 4%. Precisó que actualmente se llevan en proceso 113 juicios contra padres de familia o familiares para buscar quitar la patria potestad por los casos de violencia o maltrato. Sin embargo, también reconoció que hasta un 80% de los niños institucionalizados son reintegrados a sus familias.
1: En sesión de la Comisión de Gobernación, Administración Pública y Asuntos Electorales de la legislatura, se presentó un plan de trabajo con la calendarización tentativa para elaborar el dictamen de la reforma electoral que tendrá las reglas para el proceso 2026-27. El presidente de la comisión, Sinoé Piedra Gil, señaló que 90 días antes del inicio del proceso electoral no se pueden hacer presentaciones.

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1: ¿Qué tal? ¿Cómo están? Muy buenas tardes. Buenas tardes al auditorio. Que tengan un excelente lunes, excelente arranque de semana. Efecto viral aquí a unos metros de la Torre Cápita,
0: ¿sí?,
1: en la plaza, pues la más importante del estado.
0: Sí, sí.
1: La plaza Antea.
0: Que saca lo peor de la gente a veces.
1: Y que, híjole, a ver, ya, perdón mis amigos de esta plaza, pero son medio polémicos, ¿eh? Y estamos hablando de la zona en particular donde más polémica se le ha generado, donde incluso balaceras y asesinatos han existido.
0: Ahí estaba aquí el señor Rentería.
1: Con visión de túnel.
0: Departiendo, ¿no? Cuando mataron a una persona ahí.
2: Pasé casi por encima, no lo grabé.
1: Señor, ya aplastó el... Ah, bueno, ya no pasó.
0: Bueno, fue el día de oficial, sí, ¿no? ¿No?
2: Sí, ese día.
0: Todo pues es que muy tenía, profesional.
2: Le debía respeto al guardia.
0: Muy profesional. Privada. No, sí está bien.
1: Después de justamente un homicidio que se presentó en este lugar, un homicidio violento, se determinó desde
0: generalmente todos los homicidios son violentos, ¿no?
1: Tienes razón. Bueno, no, porque si hay...
0: Bueno, a menos que lo hayan envenenado.
1: Hay homicidios dolosos, homicidios culposos.
0: Bueno,
1: sí. ¿Ya ves?
0: Pero...
1: no, a ver... Ahí, en la parte leguleya no me vas a ganar.
0: No, pero bueno. Pero doloso y culposo son nada más las...
1: Sí, pero hay atenuantes.
0: Sí, las...
1: Pueden haber atenuantes con violencia, puede haber atenuante. Ahorita va a escribir Calixto, vas a ver.
0: No, sí, pero
1: va a dar la razón.
0: Es un homicidio violento, pues sí me lo imagino. Bueno,
1: este homicidio que ocurrió en Antea, en donde mataron a una persona a balazos. Y durante un tiempo, si se acuerdan, en esta zona en particular... que era de antro, uh-huh, era la zona, digamos, como que le han permitido a Antea que se establezca en la zona de antro.
2: Pues es que ni siquiera le han permitido, yo creo que es la destinada
1: o para donde eso, estaba, ¿no?, destinada para antros. Sí. Y durante un buen tiempo no hubo nada. Se acabaron los antros en Antea, evidentemente, sí, por lo que ocurrió. Y creo que tiene una temporada en la cual no sé cuál sea, no sé cómo se llame. Tampoco quiero quemar a nadie porque no tiene nada que ver en particular con lo que vamos a platicar.
0: Claro, de hecho,
1: pero... O sea, de manera indirecta, sí. Y ahorita les voy a decir por qué.
0: Porque los guardias son...
1: Es a lo que voy, ¿no?, justamente. O sea, pero sí, ya regresó precisamente esta parte de lo que haya, antro, bar, o que lo utilicen para esto, pero se usa para que chicos, jóvenes, vayan a esta zona a divertirse. Pues aparece un video en el estacionamiento en donde un vehículo color plata va dando la vuelta... y atropella, le da un empujoncito, se lleva a alguien de corbata. Afortunadamente no es un atropellamiento.
0: No lo mataron, ¿eh?
1: Vistoso.
0: O sea, que quede claro, porque ha dicho, por ahí medio corre información de que lo mataron. No,
1: no, no, no, para no nada. Porque se levanta sí, y incluso va a perseguir al que lo atropelló, que va a vuelta de rueda, porque para salir precisamente es la que te saca a que cruza. Que conecta precisamente la zona de Antea con la zona de la Loma. Es esa...
2: Camelinas, ¿no?
1: Camelinas, gracias. Es esta avenida Camelinas. Y ahí para salir, pues estaba atorado el tráfico, va a vuelta de rueda y se levanta incluso a reclamarle. Y ahí es por cual yo traje el tema del antro.
0: Uh-huh.
1: Y es que cuando va a reclamarle, aparecen varios personajes vestidos todos con traje negro, con camisa negra, que esto a todas luces son guardias de seguridad de un establecimiento.
0: Que le facilitan la huida.
1: No sé cuál sea, no quiero decir cuál es porque no sé ni a dónde pertenecen, pero todo suele, parece ser que son guardias de seguridad de un establecimiento que, como dice Vini, empiezan a detener a todas las personas que van a reclamarle. Y le dicen como, oye, a ver, cálmate, los empiezan a apartar.
0: Y le facilitan la salida.
1: Y dejan efectivamente que este personaje... que repito también, no lo atropella a una gran velocidad, no pasa por encima de él, simplemente lo termina empujando y se va sin...
2: ¿Qué coche es el que lo atropella?
1: Me parece que es como un...
0: Un Mazda 6.
1: Un Mazda 6 plateado.
0: De modelo no reciente.
2: O sea, no están protegiendo un buchón.
0: No.
2: Que eso podría jugar en la narrativa.
0: No, no era una,
1: sí, no, serie,
0: no una camionetota. Exacto. No, no era un...
1: También habrá que ver si es una protección o también... con un mulma de juicio, sí, determinaron que no querían que hubiera algún problema ahí y vieron que lo más sencillo era quitar a las personas.
0: Están
1: que
0: las placas,
1: no lo sé.
0: Están las placas del vehículo completamente tomadas. Mucha gente mientras huía estuvieron tomando fotos y video, entonces está plenamente identificada la persona. Quiero pensar.
2: Ocurrió el sábado, de sábado a domingo.

0: tengo.
1: Sí. ¿Y habrá denuncia, productor?
0: Al momento es lo que estamos revisando, a ver si hay alguna denuncia de manera oficial. Como probablemente, repito, incluso hasta en el video al final se llevan a este chico que atropellan. Probablemente las lesiones pues no son tan graves, no entra de oficio.
1: No lo mataron, es que está circulando un atropellamiento mortal, no es mortal. O sea, esta persona no está muerta, seguramente estará lesionado, lastimado, pero no está ni muerto ni en coma.
2: Y lo hemos dicho, hay un fenómeno en la narrativa
0: noticiosa. Dicen que sí le avienta el coche.
1: No, sí se lo avienta, y claramente hay una mala intención. Y yo creo que no es sin querer. Yo sí creo que... Y lo que uno se imagina, porque hemos estado ahí, no atropellando gente, pero te peleas en el antro y a la salida se vuelven a ver, y pues ahora sí déjame voy sobre él, ¿no?
2: Se siguen picudeando.
1: Yo creo que sí va a atropellarlo, ¿eh? O sea, yo creo que sí.
2: Pero ¿no les parece que lo que ocurre en Antea siempre tiene una narrativa más exagerada?
0: Sí, en unos videos que sí
2: si
0: ya...
2: esto pasa en Constituyentes... Sí. Y queda grabado en los antros de ahí o los de antes de los Arcos, se hace menos viral que cuando ocurre en la zona de Antea.
1: Hace 6 meses un borracho fue atropellado fuera de uno de estos lugares y terminó muriendo.
2: Sí, y en Bernardo Quintana.
1: Sí, en pleno Bernardo Quintana sí, fue nota. O no fue una nota tan sonada como esto, que es mucho menos grave.
0: Hay por ahí algunos videos que dicen que ya está identificado, que se trata de un chico llamado Pedro N., pues sí se ve que que el volante se va para un lado.
1: Lo quiere planchar, pues le alcanza, no le pasa el coche por encima como dice Adán,
0: porque le da con el costado del vehículo y esto lo empuja.
1: Tampoco debe ser agradable.
0: También ahí hay algunas fotografías en donde al parecer sí lo tuvieron que hospitalizar. Entonces pues bueno, a ver qué es lo que dice la autoridad.
1: Cosas de borrachos.
0: Sí, totalmente, porque la hora, por el lugar, sí se ve que y también otra vez se pone en el ojo del huracán esta zona en particular de la plaza, y ya sabemos que las autoridades aquí en Querétaro pues no tienen esa tolerancia de pues ya empezaste otra vez con tu comportamiento, mano, pues vamos a ver.
1: Y yo creo que sí habría que averiguar o investigar a estos hombres que facilitan la huida de esta persona.
0: ¿O por qué lo hicieron?
1: Siendo, así como decías, pegados a la ley... Podría ser intento de homicidio. Sí. Si lo quieres tipificar así, entonces estás dejando que un perpetrador, que un homicida en potencia se vaya. Creo. No sé. Habrá que... Primero que haya denuncias y que esto escale legalmente, ¿no? Que no quede en una anécdota de borrachos. Esperemos. Si usted lo conoce, díganos. Que se comunique con nosotros.
2: Están llegando algunos comentarios de cosas que han ocurrido. Todas ligadas a borrachos, lamentablemente.
1: Sí. Los borrachos pierden el juicio.
2: Son las 2:19, 44-25-02-46-85. Juan Carlos Rabling, Carlos Vinicio Redondo, un servidor, Adán Rentería. Nos vamos a la pausa. 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
3: 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El grupo HIT surgió en Argentina en 1984, pero sin consultarlo en internet, ¿qué significa el nombre HIT? La respuesta al terminar el corte comercial.
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3: 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La hora exacta es 2:19. 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
15: No te abandones cuando más te necesites. Muchos de nosotros solemos abandonarnos en momentos difíciles. Cuando pasamos por esos momentos o nos sentimos angustiados, lo que tratamos de hacer es evadir y resistir lo que estamos sintiendo. Y eso muchas veces empeora esas emociones difíciles. Te invito a que cuando sientas esa emoción, la notes. Tal vez puedas ponerle un nombre como enojo, tristeza, angustia, lo que sea que estás sintiendo. Y simplemente sosténla con amabilidad. Puedes hacer unas respiraciones lentas y profundas. Nota aquellas partes de tu cuerpo donde sientes esa incomodidad, esa emoción, y lleva ahí tu respiración, con calidez, cariño y amor. Cuando aprendemos a sostener estas emociones, estamos cultivando presencia y fortaleza. Puedes también dirigirte unas palabras. Cuenta conmigo, no estás sola, te quiero, sé cómo te sientes. Y por último, si está bien para ti, regálate un gesto cariñoso. 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Trátate bien, sobre todo cuando la pases mal. 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
16: El grupo HIT surgió en Argentina en 1984. ¿Pero qué significa el nombre HIT? El nombre del grupo es un acrónimo formado por las iniciales de los apellidos de los fundadores, Guyot, Iturri y Todd. De hecho, la forma correcta de escribirlo era con un punto después de cada inicial, G.I.T. HIT. Por eso podemos decir que el nombre sintetiza la esencia del grupo. Pablo Guyot en la guitarra, Willy Iturri en la batería y Alfredo Todd en el bajo y la voz.
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0: La reina del chacaleo de nueva cuenta, te saludamos con gusto, Wala. Un socavón de nueva cuenta y se lleva un camión de transporte público. ¿Cómo estás?
1: Es correcto, chicos, nuevamente muy buenas tardes. Pues este reporte se recibió alrededor de las 6 de la mañana, donde pues se generó un hundimiento en la lateral de 5 de febrero, justo poquito antes de comenzar lo que le llaman ya paseo 5 de febrero, en las laterales que están junto al Instituto Mexicano del Seguro Social. Como bien comentas, pues un autobús de transporte público se vio afectado por este hundimiento y se le cuestionó al el coordinador de Protección Civil del municipio de Querétaro, Francisco Ramírez Santana, al respecto, y nos menciona que se debió a una falla en la infraestructura de agua potable que corresponde a la Comisión Estatal de Aguas. No se debe a ninguna situación relacionada con lluvias, no se debe a ninguna situación con la infraestructura de la propia vialidad. El propio coordinador señala es más bien un tema de estructura hidráulica. Vamos a escuchar, si les parece, a Francisco Ramírez Santana con la explicación de este fenómeno por la mañana.
2: Y en el lugar se trató de, parece indicar que un tema de la infraestructura de agua potable que se encuentra sobre esa parte, y la Comisión Estatal de Aguas se le dio conocimiento de manera inmediata y se está trabajando ya en el lugar de estos hechos. Hubo un vehículo que sufrió una avería respecto a este hundimiento, sin embargo, pues se respondió ante la emergencia, no se registró ninguna persona afectada en su integridad, y la Comisión Estatal de Aguas se está haciendo cargo de la reparación de este punto. La Guardia Vial hizo los cierres correspondientes y pues Protección Civil también la evaluación del riesgo en particular. No se trata de ningún otro tipo de socavamiento, es meramente por un tema con la infraestructura de agua potable.
3: Wala.
1: Y bueno, pues con esto se descartaría que hubiera algún tipo de investigación mayor o en tema de las zonas aledañas para descartar algún futuro incidente. Evidentemente, Francisco Ramírez también habló al respecto del clima o del estado del tiempo que se espera por lo menos para estos días y pues recordó que este próximo viernes 15 de mayo, también para todo el auditorio que nos escucha, es cuando comienza oficialmente la temporada de lluvias 2026, en la que pues del 15 de mayo al 15 de noviembre, por lo menos en la zona de lo que es el océano Pacífico, aparentemente se estarían esperando entre 18 a 21 ciclones tropicales y en el Atlántico entre 11 a 15 ciclones tropicales de diversas categorías, del 1 al 5, estarán observando justamente desde el Servicio Meteorológico Nacional cuál es el comportamiento de estos fenómenos. Pero por lo que respecta a esta semana, chicos, por lo menos el día de hoy se espera un 60% de probabilidad de lluvia para que tomen sus precauciones que nos vienen sintonizando, porque por la tarde-noche podría comenzar este tipo de precipitaciones que no descarto que pudieran ser de moderadas o con eventos posibles fuertes, con vientos que pudieran superar los 35 kilómetros por hora y las temperaturas estarán oscilando de 16 a 18 grados como mínima hasta 30 grados como máxima. Así que pues a tomar sus precauciones, el día de hoy se espera que llueva, ya para el día de mañana y el miércoles podrían bajar las posibilidades desde un 30 hasta un 10% el día de mañana y el miércoles, pero el día de hoy sí, cualquier pues persona que nos esté escuchando, por favor, tome sus precauciones, porque sí se esperan lluvias, que por lo menos pudieran ser moderadas, pero pues para evitar cualquier situación hay que tomar las previsiones correspondientes. ¿Cómo ven, chicos?
0: Pues sí, sobre todo que esta falla ya esté arreglada, para que justamente no vaya a haber más accidentes, ¿no, Wala?
1: Es correcto, pues esperemos que la Comisión Estatal de Aguas ya haya hecho lo propio, y por supuesto también no se descarta que de alguna manera pudiera haber otros hundimientos en otras partes del municipio, porque hay que recordar que en muchas zonas el drenaje ya pues se encuentra en condiciones muy antiguas, muy deplorables y pues pudieran presentarse, pero por cualquier situación se tiene que reportar a la línea de emergencias 911 para poder ser atendidos por estas instancias de emergencia.
3: Correcto, Walita, tus redes, ¿nos las recuerdas, por favor?
1: Claro que sí, @WalitaJiménez, ahí en todas las redes sociales se pueden encontrar y estamos pendientes de la orden, chicos, muy buenas tardes.
0: Gracias, Wala. Vamos a ir con otros datos, pero justamente hoy lo que declara Mario Delgado, antes de que empecemos con estos temas, es que después del 15 de junio ya ni se enseña nada en las escuelas. Del 15 de junio al 15 de julio los papás usan la escuela de guardería. La escuela no es guardería y los maestros necesitan descanso. Esto lo dijo hoy el secretario de Educación, ahí medio para paliar su...
4: Pues, lo la paleó, la avivó.
0: yo creo que la avivó porque la presidenta pues ya le había medio corregido la plana en la mañana. Y bueno, pues no se ayuda. Es apaga el fuego con gasolina. Y bueno, pues ahora dicen que los papás usan la escuela de guardería y que los maestros necesitan descanso. Vaya, esta sección.
3: Yo tengo otros datos. Se trata de que usted opine. Aquí hay voces que se trata de que se encuentren las posturas, las posiciones, los puntos de vista.
0: Y
3: los
0: nuestros dos invitados siempre investigan y traen datos. Datos, sí. No relatos.
3: Y hoy se va a hablar de educación. Ricardo Peñafiel y Carlos Aguilar, ¿cómo están?
4: Muy bien, muy bien. Buenas tardes. Gracias bien. Por la invitación.
5: Buenas tardes a todos.
0: Esta, como siempre, es su casa.
5: Gracias.
0: Arrancamos en orden de los que llegaron para que no haya broncas. Arrancamos contigo, Carlos.
5: Bueno, pues ya lo dijeron, ¿no? Me parece que es un reflejo simplemente de lo que ha sido la política educativa en el país desde hace ya un rato. Parece broma, son ocurrencias que no se consensan, que no se piensan, y ahorita en realidad pues de 5 días ya no sabes cuándo se va a acabar el ciclo escolar y como si nos estuviera yendo bien, pues me parece que ni aunque te fuera bien, pero peor aún si los resultados en la prueba PISA, por ejemplo, te dice que vamos cayendo y cayendo y cayendo en matemática, ciencia y lectura de a partir de 2015, si no estoy mal, que fue el punto más alto, y desde ahí vamos para abajo en lectura de 415 puntos a 410 puntos, de matemáticas de 408 puntos a 395 puntos, en ciencias de 423 puntos a 410 puntos, de 415 a 410 puntos. De estar, la OCDE, que es la que mide esto, está compuesta por 38 países, pero invita a otros a que se unan a la medición. Esos otros pueden llegar en 2018, por ejemplo, que fueron 79 países. En 2022 fueron 81 países. De esos 38 países, digamos, que son de la OCDE, México está en el número 35. Entonces, pues no, yo no veo que haya algo. En la misma encuesta nacional de ingresos y egresos de que hace el INEGI, de los hogares que vimos hace 15 días, hay aproximadamente 2 millones de personas más con rezago educativo desde 2016 a 2024. Específicamente y de manera muy drástica, lo demás se mantiene más o menos igual. Pero la población de 18 a 29, que son los de ya educación superior, digamos, cayó en 2016, estaba en el 17% de esa población, estaba en rezago educativo, y en 2024, 28%. O sea, un 11%, muchísimo.
0: ¿Algunos números más halagüeños, Ricardo?
6: Yo lo veo de una manera más general, más grande, ¿no? O sea, yo creo que la educación en México es un reto crítico con problemas estructurales, ¿no? Y son de décadas. O sea, no es. Voy a dar un ejemplo muy personal, ¿no? Yo pertenezco a una familia de 7 hermanos. Un economista, 4 ingenieros y 2 licenciados en administración. Todos profesionistas muy exitosos.
0: ¿Todos varones?
6: Una hermana y 6 hermanos.
0: Válgame, pobre de esa mujer. Es una santa.
6: Además de, pobre de nosotros. Pero además de que compartimos los mismos apellidos, los 7 hicimos la inmensa mayoría de nuestra educación en escuelas públicas, incluida la universidad.
0: Okay.
6: Entonces, no siempre fue así. O sea, no siempre fue así. A partir de que México empieza a implementar las políticas neoliberales, dejan de ver la educación, en mi opinión, dejan de ver la educación como una inversión y lo ven como un gasto. Y cuando tú ves.
3: ¿Es el salinismo?
6: Desde Miguel de la Madrid, diría yo, okay. Pero sí, el salinismo, empezando con que en su primer año de gobierno trató de privatizar la UNAM, ¿no? Yo estaba en el primer semestre de ingeniería cuando eso sucedió. Entonces, cuando tú ves algo como un gasto y no una inversión, lo que tienes que hacer es atacarlo como si fuera un negocio, no un derecho, ¿sí? Y a partir de ahí, aquí hay datos muy importantes, también de la OCDE. O sea, México desde entonces, décimas más o décimas menos, gasta el 4% del PIB en educación, incluida privada y pública. El promedio del OCDE es 5%. Estamos 20% por debajo del OCDE, desde hace años, décadas, ¿sí? Pero aquí es donde está lo interesante. De ese 4% que gastamos, 25% es privado. Y ahí sí estamos al doble de lo que gastan los...
0: O sea, lo que se gasta...
6: El TEC de Monterrey, la Ibero...
0: O sea, lo que nos gastamos nosotros en pagar colegiaturas.
6: Claro, lo que tú pagas de colegiaturas, lo que yo pagué de colegiaturas, lo que mis padres no pagaron de colegiaturas. ¿Sí? Entonces, ahí estamos al doble.
0: Aquí podremos decir, creo que los papás de todos virtualmente habrán estudiado en escuelas públicas, ¿no?
5: ¿Qué? O no estudiaron.
0: No estudiaron, pero no.
6: Yo estudié en escuelas, hice toda mi educación en escuelas públicas. Sí. Mis hermanos también. Entonces, no siempre fue así. Un impulso muy importante por fomentar el gasto privado en educación, o sea, privatizar la educación, y por lo tanto, abandonar la infraestructura y la inversión en educación pública, ¿no? Eso es la realidad. O sea, México gasta el doble, 25%, en educación privada, cuando el promedio en la OCDE es 12%. ¿Sí? Otro dato, la última universidad que se creó antes de que entrara el actual gobierno, la 4T, se creó en 1974 y fue la UAM, la Universidad Autónoma Metropolitana. Que, por cierto, Clara Brugada, la jefa de gobierno del Distrito Federal, salió de la UAM.
5: Ya ven. Entonces,
0: 1974.
5: Sí, eso explica todo. No sé si eso fue para ayudar o no al dato. Bueno, pero...
6: Si a ustedes no les gusta cómo funciona la democracia, pues es que así es.
5: No, explica todo. No sé si eso fue para ayudar o no al dato.
6: Si a ustedes no les gusta cómo funciona la democracia, pues es que así es.
5: No,

0: educación media y media, media superior va al 60%, ¿sí? Y en educación superior, hasta antes de este gobierno, era 31%. Ha mejorado a 40%, y la visión que tiene Claudia es llevarla a 50-55%.
1: Okay.
0: ¿Sí? Entonces,
1: ¿hay algún dato que global de todas juntas?
0: Sí, claro. El promedio del OCDE es 84%.
1: Ok.
0: 84%.
2: Y nos ha ido peor de 2022 que en 2018.
0: No, eso.
2: En esos 66%.
0: Pero,
2: ahorita te busco el dato porque
0: no
2: aquí traigo lo de la OCDE.
0: Ajá. Porque no es cierto, porque aquí, esa es la mala noticia, ¿no? La buena noticia es, yo siempre le decía a mis gerentes, empezar a resolver un problema es la mitad de la solución, ¿no? Y yo creo que ya empezamos a resolver el problema, pero no vamos a resolver en 2 sexenios el problema de 3 décadas, ¿no?
3: Y luego viene la pandemia, que la pandemia generó...
0: Que no ayudó en lo absoluto.
3: Generó, ¿no?, más o menos que se perdiera entre lo público y lo privado un 3-4%,
0: ¿no?, de las cobertura. Las dos causas estructurales a las que me refiero. Sí,
2: la cobertura ya estaba resuelta cuando hicieron PISA 2022.
3: No, sí, sí.
2: Por eso se movió un año. PISA tocaba en 2021, toca cada pandemia. 3 años, se movió por la pandemia, lo hicieron en 2022, estadísticamente ya no pega, porque además la muestra estadística se hace con chavos de 15 años específicamente, 15 años cumplidos, con una muestra específica de tanto públicas, privadas, distintos estratos socioeconómicos, etcétera. Por eso es muy estándar PISA.
0: Yo voy a seguir hablando de lo macro. Se quieren ir al detalle a lo que dijo Mario Delgado en la mañana, y yo creo que el problema es bastante más grande que eso.
3: Pero no,
2: que Mario Delgado, sí. El problema es que Mario Delgado sabe decir, eso es muy grande.
0: Entonces vamos a ver. Los dos problemas que yo creo que suceden, a los que yo le llamo estructurales, es la deserción y la oferta educativa, ¿no? Entonces, yo creo que en la deserción este gobierno está haciendo un gran esfuerzo por triplicar el número de becas que se daban anteriormente, ¿no? O sea, de 2000 a 2018 se otorgaron 110 millones de becas.
2: ¿Pero para qué quieren las becas, Ricardo? ¿Para que se queden estudiando?
0: Por supuesto.
2: Entonces, ¿por qué tenemos la caída de los 18 a los 29?
0: No, a ver, vamos a ver. Tú primero tienes que dar... La mayoría de la deserción escolar tiene razones económicas.
2: Por eso, entonces estás dando dinero para que se queden.
0: Es inserción temprana a las fuerzas laborales.
2: Ajá.
0: Entonces tú lo que estás haciendo es, con toda la política social, incluidas las becas, que ahora se está dando el triple lo que se daba antes.
2: Está bien.
0: Estás ayudando a las familias a mantener a sus hijos mayor tiempo en las escuelas.
2: Perfecto, ¿sí? ¿De cuántos años a cuántos años? Los niños.
0: O sea, es toda la educación pública.
2: Por eso, de seis años...
0: Básica, media y media superior.
2: Hay 3 estratos, de 6 a 11 años, de 12 a 17 y de 18 a 29. ¿Cuál quieres ver?
0: ¿Cuál quieres ver tú?
2: El que sea. De 6 a 12, en 2016 había 0.9% de la población con rezago educativo y en 2024 1.4. En 2022 1.8, lo doble. De 12 a 17 años, en 2016, 15.1. En 2022, 16.1. En 2024, 15.4. Subió 1.3%.
3: O sea, las becas no están funcionando.
2: Las becas no están funcionando. No, bueno. Y en 18 a 29 años, teníamos 17. Y ahorita, en 2024, está en 28.
0: Pero
2: son 11 puntos más. Por eso, está bien que les den becas. ¿Pero para qué? ¿Cuál es el resultado? ¿Cómo lo medimos? No se trata de dar becas por dar becas, sino de tener un resultado para la población.
0: Pero tienes que empezar del concepto que la principal razón de deserción escolar es económica.
2: Parece que no, según los datos.
0: Entonces,
2: de la...
0: ¿qué es?
2: Aquí está.
0: Por eso dime qué es.
2: Aquí está.
0: Pues yo lo investigué y es económico, social
2: y si les das
0: inserción
2: dinero
0: temprana a la fuerza laboral.
2: Pero no estás de acuerdo.
0: Por eso, ¿por qué se va? ¿Por qué deja la gente estudiar?
2: No lo sé, pero no estás de acuerdo en
3: vamos
2: que
3: vamos a ir
2: si
3: a la pausa
2: dinero
3: y al regresar a ver si averiguamos por qué deja de estudiar la gente. Uh-huh. Volvemos.
4: 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La hora exacta es 2:42. 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
11: Antes de la, bueno, más bien durante la pausa, nos quedamos platicando de algo que hoy no vamos a determinar, que es por qué deja la escuela. Pero surgió un dato y aquí pues se mató con lo que es, con los datos. Hablábamos de las universidades y se habla de la Universidad Benito Juárez, las universidades del bienestar.
12: Hay cuatro universidades nuevas. O sea, se creó la Universidad de la Ciudad de México, que tiene 5 planteles y una matrícula de 20,000 alumnos. Se creó la Universidad de la Salud, que tiene un plantel con una matrícula de 3,000 alumnos.
11: Okay.
12: Se creó la Universidad Benito Juárez, que tiene una matrícula de 96,000 alumnos.
11: Con 215
12: En Oaxaca, planteles. Que tiene 300 y pico de municipios.
11: Sí.
12: Y la Universidad Rosario Castellanos, que tiene 19 planteles y tiene 100,000 estudiantes. Entonces, eso ha provocado que del 31% de oferta de cobertura de educación superior, estemos actualmente en el 42%. Y en la proyección del gobierno es que lleguemos al 50% al final del sexenio. Entonces, en mi opinión, este es un problema estructural de décadas. Es el problema de tratar la educación como si fuera un negocio, una mercancía y no un derecho humano. Lo vamos a resolver, pero igual que la inseguridad, no vas a resolver un problema de décadas en 2 sexenios.
11: De acuerdo.
12: Esa es la mala noticia. La buena noticia es que empezar a resolverlo es la mitad del problema, y yo creo que lo que está haciendo el gobierno actualmente va en la dirección correcta.
13: Yo creo que lo que está haciendo el gobierno pues se ve en los datos, ¿no? Desde 2018 para acá hemos caído consistentemente en cada una de las mediciones en la prueba PISA. Veremos cómo nos va el año que entra, pero hasta lo que se ha medido en cuestiones de
14: ¿La pandemia puede influir o no?
13: No, la pandemia ya la quitaron. Tocaba la prueba PISA en 2021 y la movieron a 2022. En 2022, la forma de escoger la muestra estadística que tiene la OCDE te elimina las cosas de la pandemia. En lo que pegó la pandemia fue en la deserción, no en la calidad, digamos, de los alumnos. Los alumnos se miden por, son los que tienen 15 años cumplidos ese año, etcétera, y es una muestra estadística en todos los estratos económicos, privadas, públicas, todo el relajo. Entonces, está desechado el efecto de la pandemia en la medición de PISA.
12: Está desechada, ajá, en la calidad, pero no en la cantidad.
13: Claro.
12: Porque nada más en la pandemia, el dato es que en esos meses hubo 1.5 millones de estudiantes desertando.
15: Sí, y hablaban hace unos minutos de la historia de nuestros padres, la historia de ustedes.
12: Bueno, yo conté la mía, porque la de mis padres, pues es todavía mejor.
15: ¿De dónde estudiaron?
12: O sea, no existía.
11: No, como dice Carlos, la de los padres de muchos es ni siquiera estudiaron.
15: Pero es que a lo que voy, y lo hemos hablado desde otras perspectivas en la otra mesa con nuestra querida Fátima Mace y Yadira Camarena, de lo que hoy es el éxito. Lo que hoy es el éxito, y perdón que me salga del dato, pero quiero ubicar a lo que hoy es el éxito para las nuevas generaciones. El éxito para las generaciones anteriores era estudiar, obtener un trabajo y
11: jubilarte.
15: Sí. Hoy no sé si el modelo de éxito de las nuevas generaciones
11: incluye
15: el prepararse. ¡Qué ironía! ¡Qué ironía! Pero es que también eso puede jugar en la estadística. El ya no ver a la universidad como una aspiración única, como yo creo que era antes.
13: Yo, al menos en la generación anterior, puede ser que actualmente ya no sea absolutamente necesaria la universidad desde la perspectiva de la generación Z, digamos, o de millennials.
12: Yo creo, Adán, que sí y no. O sea, sí tienes razón. Yo creo que ese es un problema importante en los países más desarrollados, en Europa, en Estados Unidos. Sí, sí. Pero en México, en cuanto abres un plantel de la Rosario Castellanos, lo llenas.
15: Sí.
12: Entonces yo creo que no estamos en ese nivel de pensamiento, frivolidad, si le quieres llamar, ¿no? O sea, yo creo que cualquier persona para tener éxito en la vida, como un gerente, como un empleado, como un entrepreneur, como alguien como un empresario, necesitas preparación académica,
15: claro.
12: O sea, necesitas estar preparado profesionalmente.
11: ¿No? Nos dice Luis Abraham, que es un radioescucha que además también le metió en la investigación, uh-huh, el costo de oportunidad para el 2026, el gasto en becas, 214 mil millones de pesos, superará el presupuesto destinado a todas las instituciones de educación superior del país. Organismos como el INCO advierten que este enfoque en transferencias directas ha provocado una caída en la capacitación docente en un 53%. En resumen, las becas han sido efectivas para mantener a los alumnos en la escuela, pero han dejado de lado la calidad de lo que se aprende y la inversión en los maestros y en las escuelas.
12: Yo estoy de acuerdo con esa opinión.
11: Martínez.
12: Yo estoy de acuerdo con esa opinión, y es lo que Adán estaba planteando, ¿no?
13: Hay un dato.
12: Es calidad, pero también tienes que tener oferta. Sí. Entonces, y tienes que trabajar en las dos, ¿no?
11: ¿Qué dato?
13: Déjame, te doy un dato precioso que me encontré en la OCDE. Y de verdad yo dije, madre, ¿hasta dónde se meten estos cuates? El porcentaje de alumnos de escuelas donde el director, en una entrevista, dice que la capacidad de la escuela se ve obstaculizada por falta de personal docente.
11: Okay.
13: El director dice, no tengo suficientes maestros. En 2018 era el 25% y en 2022 el 31%. Y otra pregunta es, ¿no tengo personal docente adecuado o está mal calificado? Eso es lo que dice el director. En 2018 el 9% y en 2022 el 18%, creció el doble.
11: O sea, si lo empatas con lo económico, diste becas, pero dejaste invertir en la calidad.
12: Mira lo que dice Luis Abraham.
13: Y no lo dice ni los alumnos, ni los analistas, ni nada. Es una estadística sacada de los directores del plantel. Había otro dato acerca de que no los dejaban tomar decisiones y la verdad, y es otra cosa. Pero me pareció un dato, pero precioso, porque efectivamente te lo está diciendo la persona que maneja la escuela. Y esto tiene que ver con varias cosas que hizo el sexenio anterior. Quitó en 2018 los comedores comunitarios. que le ayudaba mucho también a la parte, no solamente del tiempo, como dijo hoy Mario Delgado, de ser guardería para los niños, sino de la nutrición adecuada que necesitan los niños para tener un mejor desempeño. También está en el de la OCDE como el tener un nivel socioeconómico bajo te pega para tener un mejor desempeño. Después, en 2019 quitaron estancias infantiles y en 2022 quitaron escuelas de tiempo completo. Todas estas cosas ayudaban a los padres de familia a poder desarrollar a sus hijos. Ya no
11: hablemos de si la hablando de, basándonos en lo que decía Ricardo, la parte económica, podían trabajar los dos.
13: Claro, y además ahí les daban de comer. Y además les daban otras cosas cognitivas y estimulación, y les daban otras cosas. Todavía no se alcanza a medir el golpe, pero ya empezamos a ver los efectos en los resultados de la prueba PISA.
11: En ya donde dijo la presidenta abajo, que van a regresar las escuelas de tiempo completo.
13: Pues ojalá.
11: Algún, o sea, ya prometió
13: por lo menos
11: que van a regresar.
13: Después del 15 de junio.
11: Cuando haya vacaciones. Primero porque definir cuándo nos vamos de vacaciones.
13: Y en cuanto a lo que decías de cuánto se invierte, efectivamente el porcentaje es del 4%, pero es del 4% del PIB. En cuanto al presupuesto, según
11: pero también,
13: el
11: Ricardo, presupuesto de ingresos privado, de la ¿no? Federación.
12: ¿Qué verdad?
11: Contabas lo privado, ¿no? En ese.
12: Ahí está todo.
11: Bueno, o sea, están, no estas
12: está colegiaturas y el presupuesto público. Pública, yo privada,
13: hice,
12: todo.
13: Sí, yo hice
12: becas,
13: los,
12: todo
13: yo hice ahí los números con respecto al presupuesto de egresos de la Federación y el monto que se le está asignando acá a la educación en miles de millones de pesos y en porcentaje. El punto máximo de donde se le metió con respecto al PIB fue en 2015 y se alcanzó ese 5% precisamente que decía la OCDE. Y de ahí empezó a caer 4.5 en 2018, 4.3 en 2020, 4.1 en 2022, 4.2 en 2024 y 3.2 para 2025. Pues empezamos a ver, por supuesto, los resultados. Se ha ido constantemente quitándole dinero a la educación. Ya no digamos la bronca del CENTE y de la CENTE que la renacieron con... que la volvieron
15: revivieron
13: a traer, que la revivieron con la reforma educativa. Ya se había hecho la bronca fuerte que era aventarte a los maestros y sobre todo a los de Oaxaca y ya se habían calmado. Que por cierto, ¿cuáles son las tres los tres estados en donde hay peor educación en México? Tampoco es
11: los
13: ciencia.
11: De siempre, Chiapas, Guerrero y Oaxaca.
13: Chiapas, Guerrero y Oaxaca. ¿Y dónde está mejor
12: ¿dónde
13: la educación?
12: ¿Dónde invirtió más este gobierno y el anterior? En el sur.
11: Oaxaca.
13: Y sigue en caída libre.
11: Y seguramente vamos a tardar varios años en verlo.
13: ¿Y dónde están los mejores estados?
12: Bastantes años.
13: Es la Ciudad de México, segundo lugar Querétaro y tercer lugar Nuevo León. Rezago educativo, primer lugar Querétaro. Recuperación después de la pandemia, primer lugar Querétaro. Oye, algo tendremos que estar haciendo bien en el estado con respecto a lo que está haciendo la Federación. Insisto, aquí no hay mucho que hacerle. Los datos de la prueba PISA, que son los que mandan en el mundo, dicen que traemos una caída libre en ciencias, lectura y matemáticas.
12: ¿Desde cuándo?
13: Desde 2015 es el punto máximo, 2012 es el punto máximo en algunas, y de ahí para abajo 2015, 2018, 2022, y vamos a ver cómo sale la que sigue.
12: Sí, mira, yo... Híjole, me cuesta, con todo respeto, pero a veces oigo a Carlos y siento que antes del 2018 vivíamos en Suiza. O sea, yo viví en Ginebra 4 años y México
13: antes del 2018 no se parecía
12: a Suiza.
13: No vivíamos en Suiza.
12: Otra vez.
13: De ninguna forma.
12: Otra vez.
13: Lo que tú dices es que ahorita
12: tenemos
13: vivimos
12: un
13: mejor
12: problema
13: que antes.
12: Estructural de educación.
13: Tú dices que vivimos mejor
12: en
13: que antes.
12: En donde se aventó. Fíjate qué buen punto. Hace tres programas nos preguntó Adán si estamos mejor, peor o igual. Yo contesté que estamos mejor. O sea, con muchas oportunidades, pero estamos mejor.
13: En la educación,
12: no,
13: Richard.
12: No me quedó. No,
13: en
12: general.
13: La educación.
12: En general.
13: No, estamos hablando de educación hoy.
12: Ah, bueno, entonces no quieres hablar en general.
13: En general hablamos en otro programa.
12: En aquel programa no me quedó claro lo que
13: dijiste. Hace 15 días ya también te expliqué en pobreza con los mismos
11: educación,
13: datos.
11: Estamos mejor.
12: Estamos mejor, igual o peor.
13: Entonces, en educación, tú dices que estamos mejor que en 2015.
12: Yo creo que vamos en camino para mejorar.
13: No. ¿Estamos mejor o no?
12: O tenemos mayor
13: vamos
12: oferta
13: a hablar
12: educativa.
13: Como decía López Obrador, la tendencia, ¿vale?
16: ¿Vale?
12: No, la tendencia es un principio estadístico.
16: Pero él decía que, bueno, de hecho tú dices que la tendencia en seguridad va para abajo y que así es como se mide. No,
12: por supuesto.
16: Entonces la tendencia también se mide en la educación, ¿cómo va?
12: La oferta educativa
16: y va la para tendencia, arriba. Aquí está la gráfica, la tendencia está hacia abajo.
12: Sí, bueno, o sea...
16: Entonces, ¿cómo lo medimos?
12: Obviamente...
16: Vamos a ponernos de acuerdo en cómo se mide.
12: Obviamente, a ver, es que, otra vez, es que tú no resuelves un problema. Esta es la típica... Ni siquiera es propuesta, pero la típica narrativa de la oposición. O sea, estuvieron 3 décadas al mando. Estuvieron 3 décadas al mando del país.
16: Richard, aquí está
12: creando problemas de inseguridad, de educación. Y aquí quieren que en 2 sexenios se resuelva. Ni siquiera en 2 quincenios. Quieren que se resuelva inmediatamente.
11: López Obrador dijo que lo iba a resolver en 15 minutos.
15: Nos cae la guillotina radiofónica. Pero esto se puede continuar en redes sociales para que la gente siga con la atención, con el diálogo. ¿Cómo los encuentran en redes, Ricardo Peñafiel?
12: Ah, Ricardo Peñafiel en Facebook.
16: Igual Carlos Aguilar me encuentro.
11: Perfecto, nosotros nos vamos. Gracias por haber empezado la semana con nosotros. Gracias, Ricardo. Gracias.
12: Igual, al contrario, Carlos, gracias.
11: Gracias, por supuesto, a Erika, al productor Juan Carlos Rabling. Éxito y bendiciones. Buen provecho, señor Entre, bienvenido de nuevo.
15: Igualmente, querido Vini, mañana, si Dios quiere, a través de EXA 95.5 Querétaro, más causa y efecto. Gracias.
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0: exacta es 3:12. 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
1: La hora exacta es 3:26. 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

0: La hora exacta es 3:41. 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

0: La hora exacta es 3:59. 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
2: 4 de la tarde con 4 minutos, ya son las 4:04 a través de la frecuencia naranja Exa 95.5. Yo soy Karen García y les doy la bienvenida a esto que se llama Voltaje 95 a través de la frecuencia naranja Exa 95.5. ¿Qué están haciendo? ¿Cómo les va? Este lunes 11 de mayo. Lunes 11 de mayo de 2026, les doy la bienvenida. Ay, pues iniciamos una semana más de este que es el mejor mes del año, o sea, mayo. Aquí andamos, bebés, aquí andamos con ustedes, acompañándolos de 4 a 6 de la tarde para platicar de varias cosas. Por ejemplo, ¿no les pasa que tienen ya distintas plataformas de streaming contratadas y aún así nos ponen anuncios? Y que si quieres una versión sin anuncios, ¿hay que pagar todavía más? ¿De qué me estás hablando? Bueno, se supone que buscan prohibirlo. ¿De qué se trata? Más adelante les voy a platicar porque, pues, oye, ¿qué está pasando? Y luego ya es a cada rato, y luego son anuncios bien largos. Aguanten, por favor. Por acá dicen, hola, Karencita, oye, te quiero pedir un favor al servicio de la comunidad. El sábado se me perdió mi cartera en Loma Bonita. Me interesan mis documentos, nada más. Gracias y bonita tarde. Dame tu nombre, porque pues, seguramente alguien, o sea, si alguien la encontró, pues debe decir tu nombre. Entonces, para que sepan, ahí viene tu INE que dice, ¿qué nombre? Oye, si alguien la encontró, díganme. Díganme también al WhatsApp 442-502-4685. Luego los maleantes las avientan. Entonces, pues, bueno, igual y tú la encontraste por ahí tirada. Tíranos paro, amigo, amiga, hermano queretano. Pónganse en contacto conmigo, por cierto, al 442-502-4685. 442-502-4685. Y más adelante hacemos dinámica, hacemos el Insta Live. Y sacamos al ganador del par de boletos para que se vayan a ver a Alex Ubago. Así que espero estén listos. De todas maneras, todavía tienen chance para participar, ¿eh? Este live lo hacemos aproximadamente por ahí de las 5 de la tarde, para que estén pendientes. Por ahí de las 5 de la tarde. ¿Todavía tienes chance de participar? ¿Qué tienes que hacer? Bueno, vete a mi cuenta de Instagram, @karen_ghz. @karen_ghz, así me encuentran. Y en el feed van a encontrar una publicación, la última. Ahí están todas las reglas para participar por el pase doble para irse a ver a Alex Ubago. Y también hoy se va un pase familiar para que se vayan al Chiste Malo Camp, que es este domingo, ¿eh? Así que estén bien atentos de Voltaje 95 para que puedan ganarse este pase familiar para irse al Chiste Malo Camp. Ahí está. Son las 5 de la tarde con 8 minutos, 5:08. Al que se le perdió la cartera lleva por nombre Elías Contreras. Si alguien la encontró, pues ya saben. Ya saben lo que toca. Son las 4:08, vámonos con música para arrancar. Esto es con Maluma y Manuel Turizo. Se llama Apambibachao. Son las 4:08. Bienvenidos, ponte Exa.
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0: 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La hora exacta es 4:14. 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
3: 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Son las 4:18.

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1: 4 de la tarde con 24 minutos. Estás escuchando Voltaje 95 y acabas de escuchar a nada más y nada menos que Carlos Vives con Te Dedico y antes Jonas Blue con Edge of Desire. Oigan, recuerden que tienen los últimos minutos para participar por este par de boletos. Un pase doble para que se vayan a ver a Alex Ubago. Lo único que tienen que hacer es ir a mi Instagram, @Karen_GAHZ, y en la última publicación que está en el feed están todas las instrucciones. Estamos a minutos de conocer a la persona que se va a ir a disfrutar de este gran concierto, que ya vi que son varios, ¿eh? El señor anda cumpliendo 25 años de carrera, anda dando gira por el mundo, tocó venir a México, y la neta no sabemos varias rolas del Alex Ubago, así que ya lo saben. Váyanse para allá. Últimos minutos, @Karen_GAHZ en Instagram para que puedan participar. Está en la publicación, en la última publicación de mi feed. Ahí lo van a encontrar. Voy a la pausa comercial y regreso con más. Son las 4:25. 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
0: 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La hora exacta es 4:25. 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
1: 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Más música, son las 4:30, es Taylor Swift, se llama The Fate of Ophelia, a través de la frecuencia naranja, 442-502-4685, el teléfono de WhatsApp, ponte Exa.

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0: 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La hora exacta es 4:37. 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
16: Oiga, ¿no les pasa que ya contratan varias plataformas de streaming? Y pues uno le echa ganitas, ¿no? Uno le echa ganitas para tener varias. Porque además ya se ponen perros si compartes la cuenta con tu familia, con tu mamá, con tu hermano, con quien sea. Ya no se puede, ya no te dejan. Ya es de, ay, no se puede, tienes que contratar tu propia cuenta. Ándale pues. Y uno le echa ganas, y uno lo hace, pero de pronto dicen, pero también te voy a poner anuncios. Toma. ¿Y tú qué? ¿No te parece suficiente con todo lo que pago ya? Pues no, parece que no les parece suficiente. Pero bueno, para aquellos que pagan streaming y aún ven anuncios como yo, la verdad, ¿qué creen? Resulta que buscan prohibirlo. Y es que pagas una plataforma y aún así te meten anuncios o cobros extra, esto podría cambiar. Y es que en la Cámara de Diputados ya se presentó una iniciativa para frenar estas prácticas en plataformas digitales. La propuesta busca prohibir que servicios de streaming o suscripciones interrumpan contenido con publicidad cuando el usuario ya pagó por un plan aparentemente libre de anuncios. Además, también quieren eliminar las llamadas trampas digitales o dark patterns como cobros ocultos, cancelaciones complicadas, botones confusos, cargos automáticos, mensajes falsos de urgencia, opciones preseleccionadas con costo extra. La idea es que los usuarios solo paguen lo que realmente aceptaron, sin engaños ni cargos disfrazados. Incluso autoridades como Condusef, Banxico y CNBV podrían intervenir para ordenar cambios en estas plataformas, pero por ahora la iniciativa sigue en discusión en el Congreso. Oigan, ¿cuánto gastamos, neta, mensual en servicios de streaming? ¿Qué onda? Por ejemplo, hasta en aplicaciones para la chamba o para la escuela. Antes uno iba, compraba su programita de Office, lo cargaba en su compu y ya. O sea, tenías tu programita de Office para toda la vida. Ahora resulta que tienes que pagar una suscripción de Office si quieres tenerlo. Ya no puedes tenerlo para toda la vida. Hay que pagar una suscripción mensual. Y dices, ¿qué onda? ¿Qué está pasando? Todo es una suscripción mensual. Todo. Todo. Ahora, vele juntando, chiquitín, vele juntando. Hay unas que de que 30 pesitos, que por tener más espacio en la nube. Hay unas de 100 pesito, hay otra de 200 pesito y hay unas de 300 pesito, 400 pesito, dependiendo. Y dices, oye, no, espérate. Ya hice cuentas y ando gastándome al mes 1,000 pesos. ¿Cuántos están gastando ustedes? 442-502-4685. ¿Cuántas plataformas de streaming tienen? Porque a esas, o sea, están las de ver películas y series, pero también tenemos las de hacer ejercicio, pero que también tenemos las musicales. ¡Paren! ¿No podríamos tener todo en una? Digo yo. Todo. Todo en una. Así, mágicamente. ¡Tará! Pero bueno, a eso súmenle que ya no puedes compartir la cuenta, a eso súmale que ya vas a ver anuncios todo el tiempo. Y yo, ¿de qué se trata? Si por algo yo dejé la tele normal. Por algo hace años que no veo la tele normal. La de satélite. Pues sí. Son las 4 de la tarde con 45 minutos, 4 con 45. Díganme a través del WhatsApp 442-502-4685. 442-502-4685. ¿Cuánto andamos gastando? ¿Cuánto andamos gastando en estas aplicaciones al mes? Échenle cuentas. Es que hasta a uno le da miedo. A uno así le da miedo meterse a ver cuánto anda gastando. Porque nos vamos a infartar. Nos vamos a infartar. Dice, yo lo que hago es que con tiempo decido qué voy a ver ese mes. Y mes por mes contrato una plataforma. Ejemplo, enero contraté Netflix y en febrero cancelé. Y contraté Disney y así me voy. Para no gastar tanto. No, pues que tú eres una persona bien organizada, chiquitín. Pero yo no sé ni qué voy a ver mañana, ni de qué voy a tener ganas. Entonces solo ando buscando en todas, así de, aquí no hay nada que me convenza, aquí tampoco hay nada que me convenza, aquí tampoco hay nada que me convenza. Regreso al principio, busco de arriba abajo, y así hasta que encuentro o veo algo que ya vi 1,000 veces. También me pasa, la verdad. La verdad. Pero si mínimo, como que las básicas deben de ser Netflix, Disney, HBO, Max y por ahí Prime. Y Prime porque pues también te sirve para tus envíos en Amazon y ese tipo de cosas. Acá dicen, hola Karen, buenas tardes, aquí presente, benvenuto, Eric. Ahora sí ya casi tarde, Eric, por cierto. Acá dicen, tener ganas tú, ¿eh? Tener, así dice, tener ganas tú 100 pesitos Pero esos son gastos hormiga. Ahora súmale el café, cigarritos. Yo por eso ya no fumo. Yo nunca he fumado. Yo nunca he fumado. No, no, no, no. No, eso se me hace muy caro. El vicio de la fumadera se me hace carísimo. La otra vez acompañé a una amiga por sus cigarros. Casi 90 pesos la cajetilla. ¿De qué me estás hablando? Ay, saludos a mi querido Rafita que me está escuchando. Rafita, Rafita. Él tiene, él justo tiene el vicio de la fumadera. Es cara, es cara. Yo también ya dejé el vicio del café. O sea, de comprar café fuera de mi casa. Ya me lo preparo en mi casa antes de salir, porque justo dije, no, ya una tiene que ahorrar, ya no me está alcanzando, ya no me están saliendo las cuentas. Ay, Vero Gudiño también me está escuchando, con las criaturas del Señor. Ya hace poco las vi en esta magna oficina. Dice, porque vemos quienes contratamos servicios de streaming desde hace muchos años y ahora no salen con la sorpresa de los comerciales. Es que es verdad, Rafita, yo por eso me molesto, porque aparte uno no paga el sencillito. Entonces dijeras, bueno, pago el básico, te la medio compro. Pero no, no, que de cuántos, no sé cuántos integrantes para que toda la familia lo pueda ver al mismo tiempo. Y luego resulta que no, que ya no, que también tú vas a meter anuncios y que si quieres quitarle anuncios tienes que pagar todavía más a un plan mega super pro que no sabías que existía hasta después de mucho tiempo. Hay una serie que se llama Black Mirror, que en la última temporada, que está en Netflix, justamente toca el tema de los anuncios de una forma heavy. Resulta, es que son distintos episodios, pero en este episodio una mujer tiene, no recuerdo si tiene un accidente, no recuerdo si algo pasa en su cuerpo, pero digamos que la meten al hospital y para poder salvarla le hacen como un implante de no sé qué en el cerebro, pero pues hay un pequeño inconveniente. O sea, ella va a poder vivir y todo cool y todo fine. Pero de pronto resulta que la mujer en la casa con el marido, de la nada, están viendo televisión o están lavando trastes o están comiendo y de pronto se queda así, como que se va y empieza a dar un anuncio y vuelve. Y es como de, chica, ¿todo bien? Entonces van y preguntan y es que como que tiene estas cosas, sí, sí, sí. Pero si usted quiere que no tenga anuncios, entonces tiene que pagar más. Y así hasta que de plano llega un punto en el que se vuelve horrible la vida con miles de anuncios. Incluso si ella quiere salir de cierta zona geográfica, pues también no responde, pues como que se apaga. Porque no pago un plan que pueda ella salir a una zona geográfica más amplia. Entonces, está cañón. Está cañón. Vean ese episodio de Black Mirror y ya después me platican. 442-502-4685. ¿Qué piensan? Hola, Karencita hermosa, aquí reportándome. Yo dejé de pagar varias porque sí tenía varias apps y dije a la semana solo veo una o dos películas, series, la neta no me sirve. Y en YouTube luego pasan algunas pelis chidas gratis. Así que solo me quedé con Disney porque ellos tienen ESPN y con Netflix. La vieja confiable. Que, pues sí, a mí me gusta, creo que mi favorita ahorita es HBO Max y Apple TV. Yo diría que todos aprendamos a usar Streamio. ¿Qué es eso? Pero si es esas cosas que son medio piratas, no, yo no le entro. Acá dice, justo estaba recordando ese capítulo. En serio, está bien heavy. Yo me quedé pensando en hacia allá vamos. Literal, hacia allá vamos. La, la, la, la, la, la, la. Dice, entonces en defensa de todo eso, de algo tienen que comer las compañías, pues también que tienen esos servicios. ¿No te parece suficiente con lo que ya cobran de suscripción mensual? Y que cada ratito te andan subiendo la suscripción mensual. Digo yo. Ahora, fíjate cuántos suscriptores tienen a nivel mundial. O sea, ya nada más es ver de dónde. Después van a idear otra nueva forma. Y más dinero. Mira, así me dicen, es el Ares actual. Si no, yo eso no le entro. Me da miedo. Siento que un día va a ir la policía a mi casa. No. Dice, así son mis sobrinas, se ponen a cantar comerciales solitas, qué miedo. Bueno, pero ellas lo hacen de a gratis. Mira, vayan a ver, es la última temporada. No recuerdo qué número de episodio es. Está en Netflix, se llama Black Mirror. Véanlo y van a decir, no, estamos bien cerca. Bien cerca. Karencita, no escuché si me leíste o ya me tienes bloqueada. No, hermana, ¿qué andas? Tú no temas. Saludos, Cerillolo. Gracias por estar aquí conmigo. Acá dicen que ya participaron para los boletos de Alex Ubago. Acá, ay, sí, esos del streaming se pasan. Imagínate los papás divorciados. ¿Por qué? Pagan doble. Karencita del amor y de paz, ¿me podrías decir si hoy darás pases cuádruples? Es que no te conectaste a tiempo. No te conectaste a tiempo y no te enteraste del chisme. Yo dije cuando empezó este programa los regalos que iba a haber hoy. ¿Se les dijo, se les advirtió, sí o no? Bueno, tenemos un pase doble para que se vayan a ver a Alex Ubago, que en minutos les digo quién es la persona que gana. Y también se va un pase familiar para el Chiste Malo Camp, así que estén muy atentos. Y ahí está. Ya, listo, terminé de leer todos los mensajes. ¿Ah, qué dicen? Me dicen, ¿qué? Pues es que yo digo todo desde el principio del programa. Así como temario, pero no ponen atención. ¿Qué hago yo? Dice, como todo al principio te enganchan con una gran programación y mucha variedad a costos accesibles y ya cuando te tienen bien adicto comienzan a cobrarte mal. Así son también las relaciones. Deja tú eso, bebé, deja tú eso. Además, empiezan a hacer más chafas sus producciones y eso es lo que molesta. Que de pronto sí hacen muchas producciones, pero de menor calidad. Yo prefiero menos producciones, pero de mayor calidad. Entonces de pronto te encuentras con cada cosa. ¿Qué dices? ¿Por? ¿Por? Neta, me he encontrado con cada cosa. Mejor dame menos series, dame menos películas, pero que tengan mejor calidad. Y mira, me vas a tener contigo. Vámonos, son las 4 de la tarde con 54 minutos. Dicen, me encanta tu voz ronca. Es del precio del fin de semana que tuve. Literal. Hola, Karencita. De hecho, hay una serie que se llama Upload, donde habla de la tecnología, donde te mueres y tus memorias pasan como a un juego y tienes que tener dinero para poder comprar ropa, comida, etcétera. ¿Como Sims te refieres? O sea, imagínate morirte e ir a parar a Sims. No. Ay, es que si vean Black Mirror, hay varios episodios que están medio creepy, pero que están muy cerca de la realidad. Hermana, empecé a ver el fin de semana la de Duck en HBO. Y me gustó. Ya voy en el capítulo 6, creo. No la he visto. Ahorita checo. Son las 4:55. Vámonos con más música. Es Harry Styles, se llama Aperture. A través de la frecuencia naranja. 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

0: 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La hora exacta es 5:03. 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
1: Cinco de la tarde con 8 minutos. 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
1: Más música en Voltaje 95 es Ricky Martin con Los Ángeles Azules y Tini. Se llama Vuelve, son las 5:09 a través de la frecuencia naranja. 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

0: 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La hora exacta es 5:16. 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

Lomas Blancas. Oigan, son las 5 de la tarde con 21 minutos, 5 con 21 minutos. Ya estamos en vivo en Instagram, @Karen_GAHZ, @Karen_GAHZ. Ya se me fue la onda por andar leyendo sus comentarios. Ahorita les aclaro sus dudas porque sí tengo respuesta para ello. Pero siendo las 5 de la tarde con 21 minutos, 5 con 21 a través de la frecuencia naranja EXA 95.5, les platico que estamos por hacer el sorteo para que descubran quién se va a ir a ver a nada más y nada menos que Alex Ubago. Antes me preguntan en el Instagram Live cuándo hay intercambio de estampas. Domingo 24 de mayo vamos a estar en Plaza Constituyentes de 2 de la tarde a 6 de la tarde. Y el sábado 30 de mayo, porque por acá me preguntaban, vamos a estar en Puerta La Victoria de 4 de la tarde a 8 de la noche. A ver qué más dicen por acá. Ahí está Eduardo. Espero que hayas anotado porque me pregunta que cuándo en Puerta La Victoria. Bueno, es el sábado 30 de mayo, de 4 a 8. ¡Listo! Acá, ¿quién es ese compa y por qué no lo estamos escuchando juntos? ¿A quién te refieres? ¿A Alex Ubago? Está padre, pues que ya está grande, es de mi edad. Dicen por acá, felicidades al próximo ganador o ganadora. Y mucha suerte para todos. Ahora sí, a ver. Por aquí yo había puesto... ya el sorteo. Está listo el sorteo. Ya cargué los comentarios. Y déjame, le pongo nada más el colorito. Confirmar. A ver, ahora sí, espérenme. Vamos a que ustedes lo puedan ver. Aquí está. Este es el sorteo. Aquí están los comentarios, los participantes. Recuerden que voy a checar que hayan seguido las instrucciones al 100. Y en este momento lo voy a dar comenzar. Cuenta regresiva, 8, 7, 6, 5, 4, 2, 1, ahí está, el ganador, Manuel 6501584, dice que su rola favorita es Sin Miedo a Nada, que le recuerda a donde quiera que voy, siempre sin miedo a nada, dice. Dices tú, Manuel. Les tengo una duda, nunca he entendido por qué le ponen así como 84,000 números a su usuario. Imagínense que yo diga así de que síganme en @Karen 84332216. ¡Hombre! Acá dicen, vamos. Bueno, pues ya está el ganador, ¿eh? Ya está el ganador. Manuel 6501584. Si me estás escuchando o me estás viendo en el live, tienes 8 horas para contestarme, porque si no, voy a volver a hacer otro sorteo, ¿ok? Y si hago otro sorteo, se los hago saber por aquí. Además, tengo que platicarles que se va en breves instantes un pase doble. No, ¿qué pase doble? Familiar. Sí, porque hoy creo que se vaya toda una familia al Chiste Malo Camp, que es este domingo ya, ¿eh? Este domingo en Champion. Manuel, ya vi que ya te uniste, Manuel. Manuel 6501584, ni te salgas. Sí, tú ganaste. Ni te vayas a salir de aquí. Aquí estoy al pendiente, dice. Oye, mándame un DM para ponernos de acuerdo. Ya te digo cuáles son las instrucciones para que vengas a recoger tu premio. Ay, me encantó. Mira, en friega él dijo, yo no ando perdiendo. Te estoy escuchando, dice. Yo no voy a andar perdiendo mi boleto. Yo sí me quiero ir. Saludos por acá a Charlie Reséndiz, que me está saludando en el live. Acá, dice, su nombre bien corto. Sí, ¿qué tal, Manuel? 6501584. @Manuel6501584, dijo él. Vámonos. Facilito. No va a haber, eso sí, no va a haber otro como él. Eso sí lo creo. Bueno, pues mucha suerte, felicidades y que te diviertas mucho escuchando a este hombre que la neta es un talentazo.

0: ¿Qué pides tú?
1: Qué buena rola. Son las 5:26. Vámonos con música a través de la frecuencia naranja. Exa 95.5 es Alex Warren. Se llama Fever Dream a través de la frecuencia naranja. Yo soy Karen García. Recuerden estar pendiente del WhatsApp 442-502-4685. Dicen por acá, ganó un bot. No, no era un bot porque sí me contestó. Sí me contestó y todo. Si hubiera sido un bot, ni me hubiera contestado, la neta. Pero mira, el Manuel 6501584 me estaba escuchando al aire y escuchó que ganó y se conectó al live en friega. Y siguió todas las reglas en friega. Así me gusta. Dicen, yo quiero boletos para el Chiste Malo Camp. Bueno, estén atentos porque queda poco tiempo para que se acabe el programa. O sea, en el siguiente bloque les digo cómo pueden ganar. Ahora sí, Alex Warren, Fever Dream, 5:27, ponte Exa.

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0: hora exacta es 5:33. 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

Es momento de fiesta porque tengo un pase familiar, o sea, un pase cuádruple para que se vayan al Chiste Malo Camp, que es este domingo. Recuerden que los boletos, las entradas no se venden y las van a poder conseguir aquí en Extra 95.5. ¿Listo? Bueno, el Chiste Malo Camp es este domingo, 9 de la mañana en Champion, aquí en Antea. La vamos a pasar espectacular porque va a estar súper divertido. Yo también voy a estar ahí. Hasta donde sé, hasta donde se me ha dicho. Entonces, pues seguramente ustedes también quieren formar parte, ¿verdad? Voy a dar un pase cuádruple, un pase familiar. ¿Están listos? Este se va por WhatsApp, 442-502-4685. 442-502-4685. Todavía no mande nada. Apenas voy a lanzar la dinámica y los requisitos. Siendo las 5 de la tarde con 38 minutos, 5 con 38, quiero un audio de un niño, porque claramente pues es para consentir a los más pequeños del hogar. ¿Qué debe de llevar el audio? Facilito. Solo quiero que me digan, Karen, porfa, llévame al Chiste Malo Camp y su nombre. ¿Listo? Karen, porfa, llévame al Chiste Malo Camp y su nombre. Todo eso en un audio. Ya, si le quieren agregar algo de su cosecha, se vale. 442-502-4685, manden su mensaje. Hago una dinámica rápida en el siguiente bloque y vemos quién gana, ¿va? Mientras, vámonos con música. Ray se llama Where's My Husband. Son las 5:39, ponte Exa.

0: 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La hora exacta es 5:45. 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

0: ¡Ay! Ya tengo ganador para que se vayan al Chiste Malo Camp. Son las 5 de la tarde con 49 minutos a través de la frecuencia naranja EXA 95.5. Yo soy Karen García y esto se llama Voltaje 95 y aquí les va. Esta es la persona ganadora.
1: Karen, por favor, llévame al Chiste Malo Camp. Soy Fritz Mateo Haxtot Cervantes. Gracias.
0: ¡Listo! Acabas. Amor y Paz, dice, le puso de su cosecha el Amor y Paz. Oye, acabas de ganar un pase familiar. Yay, un pase familiar. Así que en este momento te lo voy a hacer llegar, chiquitín, a tu WhatsApp para que no haya pleito. Y no teman porque esta semana tengo más pases para el Chiste Malo Camp. Así que estén muy atentos. Sé que distintos programas también van a tener dinámicas para poder ganar pases para el Chiste Malo Camp. Estén muy atentos, no nada más a mí, a todos los programas de EXA 95.5, a las redes de EXA 95.5, a mis redes, a las redes de los papayos, porque van a poder llevarse sus accesos. Recuerden que la única forma para tener accesos es a través de la frecuencia naranja. Son las 5 de la tarde con 50 minutos, 5 con 50. Tengo que decir adiós. Se quedan con los hijos de la realeza, pásenla espectacular. Yo soy Karen García, les recuerdo mis redes, @Karen_GAHZ. 5 con 50, también muy buena música, y es Olivia Jean, se llama Men I Need, ponte EXA.

0: Oigan, volví porque tengo excelentes noticias para todos ustedes. Y estas son para salir de la rutina. Y es que la Feria del Grano y la Cantera 2026, junto con el aniversario de la fundación de Pedro Escobedo, los espera del 8 al 17 de mayo. Descubre el talento y la pasión de los maestros canteros y conoce la importancia de este municipio como orgulloso productor de maíz y trigo en la entidad. Vive momentos inolvidables con eventos gratuitos en el Jardín Reforma, con la presencia de Grupo Aroma, Pasteles Verdes, Sam, Cumbia Kings, además charrada nocturna, novillada, la presentación de Grupo Interpuesto y mucho más. Disfruta de una deliciosa zona gastronómica, juegos mecánicos y actividades para todas las edades. Es la oportunidad perfecta para disfrutar, compartir y crear recuerdos en familia en un ambiente lleno de alegría, cultura y tradición. Recuerda, ven del 8 al 17 de mayo a Pedro Escobedo, abre sus puertas para recibirte con los brazos abiertos. ¿Ven? Una excelente opción que no voy a dejar de compartirles. Ahora sí, 5:55 me despido. Se quedan con los hijos de la Realeza, que por cierto, ya están aquí, ¿eh? Ya están aquí. ¿Qué dicen acá? Iker, bueno, ese es mensaje para Iker. Yo ya me estaba metiendo en mensajes que no me corresponden. Hasta mañana. 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
1: 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La hora exacta es 5:55. 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

0: es que básicamente yo ya gasté todas mis energías ya en la mañana, por ejemplo, ya no voy a hacer nada.
1: Pues normal, güey, o sea, también es como...
0: O sea, si antes no hacía nada, ahora...
1: ¿Por qué en la mañana?
0: Porque me tocó cubrir a Gus, me toca cubrir a Gus Gus toda la semana, de aquí hasta el 18. Y yo soy una persona completamente nocturna.
1: Sí, pero es cosa que nos vale madre, o sea, no sé cómo decírtelo de otra forma.
0: Pues como... a mí también, pero pues me pagan. ¡Ah, ya estamos al aire!
1: Sí, sí.
0: Bienvenidos a los hijos de la Relex a través de EXA 95.5. Y pues bueno, sean todos bienvenidos a este programa mágico musical que estamos encantados, felices, con mucha energía de estar aquí con ustedes, ¿no, hombre? Con toda la actitud.
1: Oh, una cosa fantástica.
0: Sí, energía de chavos, un programa de chavos hecho por chavos para chavos como tú. Es más, prendas el tiki-toki.
1: Como Trix.
0: Vamos a cambiar unas estampitas del mundial, amigo.
1: 6-7, 6-7. Super chavos.
0: Quédense con nosotros. Hoy la joya de la
1: qué
0: corona
1: fomo,
0: le
1: fomo.
0: Toca a la patrona, que tengo que decir que hoy llegó, se estacionó
2: a medio
0: cajón de estacionamiento. Se bajó y dijo: me vale, es claro, mi edificio.
2: Claro, eso vas a decir.
0: Me volteó a ver, escupió así, nacos, así, y se siguió derecho.
1: Sí.
0: Y yo le dije: dale, pero cállate. La cayó, así me dijo.
1: Cállate, estúpida.
0: Y yo, mira, perdónale, más. Discúlpame, no me vayas a coger.
1: ¿Es cierto eso, Ale?
2: Bebé, no voy a discutir si él tiene los suficientes. Al rato te va a decir realmente qué pasó y lo va a decir al aire.
0: Sí, le trató mal al ballet parking, le aventó las llaves, le dijo: estacionalo bien. Así que para eso estás aquí. Así, güey.
2: Ok. Está bien, Cuye. Está bien. La voy a permitir que sigas inventando.
0: Sí, pues es que la verdad no peca, pero incomoda.
1: O sea, ¿estás diciendo que es de estas personas ricas altaneras, digamos? Lo que estás mencionando, que...
0: Mira, no quisiera dar declaraciones.
1: Pues ya diste, güey, o sea.
2: Más bien ya no quiere seguir inventando más cosas. Porque sabe perfecto que eso no fue lo que ocurrió. De hecho, pero muy diferente. Porque el que dijo todo eso fue él. Ahora no, sí les vas a
0: pero
2: decir
0: sí
2: qué
0: te
2: pasó.
0: Estacionaste mal.
2: Me estacioné muy mal y me bajé y te dije y me dijiste: ay, ¿qué importa? Por aquí no viene nadie, ahí sí quédate. Así me dijo.
3: Oye, me permite,
0: pero ese no era yo.
3: Antes de que continúes, amigo, con esa explicación y esa bienvenida, ¿me permites decir algo?
0: Sí, claro.
3: Ok. Con mucho gusto, señoras y señores. El día de hoy es lunes 11 de mayo, siendo las 6:03.
0: Sí, sí, sí, sí.
3: Les informo.
0: Sí.
3: De manera oficial.
0: Ajá.
3: Que el América se fue a mingar a su chorre.
2: Con razón abriste diciendo tanta blasfemia.